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2: Todo es muy simple. Mucho más simple. Y sin embargo, aún así hay momentos en que es demasiado para mí. En que no entiendo. Y no sé si reírme a carcajadas o si llorar de miedo. O estarme aquí sin llanto. Sin risas. En silencio, asumiendo mi vida, mi tránsito, mi tiempo. Todo es muy simple, de Idea Vilariño, por Francisco Sánchez, Carmela Varela y Julia Soma.
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0: Illegal Hit Out of Bounds es el álbum triple de Ytterling Jazz, el proyecto del productor sueco Björn Ytterling. El tema que le da nombre parte de una contagiosa base rítmica sobre la que el poeta británico-nigeriano Joshua Eden recita como un tributo a su propio estribillo: Music is my armor, rhythm is my weapon. La música es mi armadura, el ritmo mi armamento. Ytterling Jazz y

0: Rhythm is the weapon.
1: Y Joshua y Dan, Illegal Hit.
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2: El comediante estadounidense Kyle Gordon tiene una seria faceta musical, con dos álbumes de estudio y un compilado de canciones donde parodia distintos géneros y estereotipos. Para su nuevo disco, narrado por el actor británico Daniel Radcliffe, Gordon se inspira en canciones como The Lion Sleeps Tonight o el álbum Graceland de Paul Simon e interpreta a Barry Bergen, un músico blanco occidental que toma sonidos y palabras africanas porque cree que lo hacen sonar más espiritual. Kyle Gordon o Barry Bergen, Mr. Jumbo.

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4: Un comienzo intenso y cinematográfico que funciona como una declaración de intenciones. Con una producción oscura y una interpretación cargada de fuerza, KCO abre la puerta a un viaje de introspección, crítica y libertad creativa, marcando desde el primer minuto el tono de su nuevo álbum. KCO, intro, camisa de fuerza.

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2: Susto es el proyecto musical de Carla Parmenter junto al productor Alejandro Darrocha. La propuesta busca recrear un sonido oscuro pero bailable, con letras ácidas sobre la juventud en la Europa del siglo XXI en crisis. Su estética mezcla el paisaje industrial del Vallés Oriental de Barcelona con el glam, uniendo la cultura queer, la periferia y el humor. Susto, Bar Manolo.

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0: Chromatics, Kill for Love.
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0: Le Parodi, virtud.
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0: Payana System con Emicida y Candance Lindsay. Alaye.
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0: Churches Lies.
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0: Hello Seahorse. No es que no te quiera.
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0: Yustras Acapa, Tuas Aguas.
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2: En los últimos decenios, el interés por los ayunadores ha disminuido muchísimo. Antes era un buen negocio organizar grandes exhibiciones de este género como espectáculo independiente, cosa que hoy, en cambio, es imposible del todo. Eran otros los tiempos. Entonces, toda la ciudad se ocupaba del ayunador. Aumentaba su interés a cada día de ayuno. Todos querían verlo siquiera una vez al día. En los últimos días del ayuno, no faltaba quien se estuviera días enteros sentado ante la pequeña jaula del ayunador. Había, además, exhibiciones nocturnas, cuyo efecto era realizado por medio de antorchas. En los días buenos, se sacaba la jaula al aire, y era entonces cuando les mostraban el ayunador a los niños.
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2: Un artista del hambre, Franz Kafka.

0: Arte.
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2: Seguí leyendo.
3: Me dijiste que hablé dormido. Es lo primero que recuerdo de esa mañana. Sonó el despertador a las 6. Maiko se había pasado a nuestra cama. Me abrazaste y el diálogo fue al oído. Susurrado, para no despertarlo. Pero también creo para evitar hablarnos a la cara con el aliento de la noche.
4: ¿Querés que te haga un café?
3: No, amor. Sigan durmiendo.
4: Hablaste dormido, me asustaste.
3: ¿Qué dije?
4: Lo mismo de la otra vez. Guerra.
3: Qué raro.
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3: La uruguaya. Pedro Mairal.

0: Gaspar y Alfonsina. Sueños de irme.
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0: Ela Mainus, Dominique.
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4: Idea Vilariño.
5: Amor, jamás te apresaré, ya no sabré cómo eras. No habré vivido un día, una noche de amor, una mañana. No conocí jamás, no tuve a nadie, nunca nadie se dio, nada fue mío, ni me borró del mundo con su soplo. Lo que hubo fue dolor, lo solo que hubo, que fue colmado, atestiguó, fue cierto. Pero ¿dónde quedó? ¿Qué consta ahora? Hoy el único rastro es un pañuelo que alguien guarda olvidado, un pañuelo con sangre, semen, lágrimas, que se ha vuelto amarillo. Eso es todo, el amor, ¿dónde estuvo? ¿Cómo era? ¿Por qué entre tantas noches no hubo nunca una noche, un amor, una noche de amor, una palabra?
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1: 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Dark Tourist es una docuserie dirigida a aquellos que gustan de sus vacaciones con un elemento de riesgo. David Farrier, periodista neozelandés, es un anfitrión valiente, pero no tiene miedo de decirle a los espectadores cuando siente que ha cometido un terrible error de juicio al arriesgarse tanto en una aventura. David recorre desde barrios peligrosos de Colombia hasta lugares contaminados por radiación en busca de un interesante turismo oscuro. El hecho de que logra trascender su género para explorar y analizar lo que realmente significa viajar, lo convierte en uno de los espectáculos de viaje más notables y profundos jamás realizados. Esta docuserie se encuentra disponible en la plataforma de Netflix.
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0: Hugo Fattoruso, Candombe Beat Funk.
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0: Thievery Corporation junto a Elin Melgarejo, Lebanese Blonde.
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1: 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Frontera. Es un cortometraje ecuatoriano de 8 minutos de duración que cuenta, mediante la animación, la historia de un niño que juega a estar en la guerra hasta que un herido en combate se topa en su camino. Este niño decide cuidarlo para aprender una gran lección. Una dulce historia sobre la toma de conciencia abrupta sobre el caos desde la inocencia de un pequeño infante. Disponible en Retina Latina, sitio de producción de contenido audiovisual latinoamericano de Bolivia, Ecuador, México, Perú y Uruguay.
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0: That's it? Cool.
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0: Marjucut y Ucucut. We will work out.
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0: Gaspar y Lucía Torrón, Espejos.
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2: La larga fila beige y gris de turistas se extendía por la calle principal de Ragusa. Las gorras tejidas, los ricos sacos bordados se mecían con el viento a la entrada de las tiendas. Encendían los ojos de los viajeros en busca de regalos baratos o disfraces para los bailes de a bordo. Hacía tanto calor como solo hace en el infierno.
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2: Marguerite Schausenard, La leche de la muerte.

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1: Club Desvelugas. What is jazz?
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0: Cream Soda, Crying for Techno.
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1: Esta primera parte de este lado del cassette queda a cargo del eximio guitarrista Ernesto Massey, con el humilde acompañamiento.

0: Mi alfajor del futuro es como un alfajor que... No sé por qué, pero es el primero que se me viene a la mente cada vez que entro al almacén. O como cuando, o cuando vas a un 24 a las 4 de la mañana y te atienden por la reja. Y tenés ganas de comer un alfajor y te dicen, bueno, ¿cuál quieres? Es el tipo, el que siempre se me viene a la mente.
1: Olivia, Hipercinema.
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2: No habría salido airoso de no ser por dos de los numerosos errores de Hem. El primero era su estupidez, al no creer lo que le había dicho el día anterior. El segundo, su deseo de verme pasar toda la vergüenza que fuera posible. Para explicarlo en pocas palabras, diré que me estaba dando suficiente cuerda para que me ahorcara yo mismo. Por lo visto, no sabía que una vez que está hecho el nudo, la soga se ajusta con la misma facilidad de un cuello que a otro.
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2: El nombre del viento. Patrick Rothfuss.

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0: Tame Impala. Is it true? Fortet Remy.
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1: Todos tenemos alguna historia con la interbalnearia, afirma en sus recorridos de prensa el guitarrista y compositor Carlos Casacuberta, quien presentó a mediados de mayo su nuevo trabajo discográfico. Interbalnearia es un disco de 10 canciones construidas a escala personal, con alusiones al aire libre, los amigos, las anécdotas y la ruta. Todo eso que evoca en los uruguayos la autopista Estenia. Carlos Casacuberta, otra fase.

0: Carlos Casacuberta, otra fase.
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0: Bajo Fondo y usted señálemelo. 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
3: Mi casa tan lejos del mar, mi vida tan lenta y cansada. ¿Quién me diera tenderme a soñar una noche de luna en la playa? Morder musgos rojizos y ácidos y tener por fresquísima almohada un montón de esos curvos guijarros que ha pulido la sal de las aguas. Dar el cuerpo a los vientos sin nombre, bajo el arco del cielo profundo, y ser toda una noche silencio en el hueco ruidoso del mundo.

0: Silencio, Juana de Ibarború, por Federico de León, Macarena Villegas y Aisbert Flores.
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2: 478 Freestyle es un sencillo del músico británico Dean Blunt, lanzado a principios del 2026. La canción cuenta con la colaboración de la cantante Celeste y el reconocido productor Vegan bajo el sello discográfico World Music. Dean Blunt, 478 Freestyle.

0: Dion Blunt, 478 Freestyle.
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0: ¿Qué quiere?
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noticias de TV Ciudad en esta jornada de jueves, que se presenta con 13 grados de temperatura en estos momentos en Capital. Una jornada que, bueno, se va a ir complicando porque van a seguir las lluvias, va a seguir el cielo cubierto, probables tormentas, aunque mejoras temporarias en el área metropolitana. Los vientos estarán soplando del sureste al noreste con una intensidad de hasta 30 kilómetros en la hora y la temperatura máxima de hoy va a ser de 15 grados, poca variación térmica. ¿Cómo seguirá mañana? Bueno, las temperaturas extremas, lo ven en pantalla, 6 y 11 grados, seguirá la nubosidad, precipitaciones escasas mejorando, vientos, atención, que soplarán del sector suroeste con una intensidad entre 40 y 70 kilómetros en la hora, rachas de hasta 100 kilómetros en la hora y ocasionalmente superiores, amainando al final de la jornada, esto es para mañana viernes. El sábado estará claro, algo nuboso con periodos de nuboso, vientos que soplarán del sector oeste con una intensidad de hasta 30 kilómetros en la hora y rachas de hasta 40 kilómetros en la hora. Las temperaturas extremas para Montevideo y el área metropolitana, 5 y 12 grados, pero hay una alerta naranja hasta el mediodía en la zona litoral del país. Decirles que, por ejemplo, el Instituto Uruguayo de Meteorología emitió una advertencia por tormentas muy fuertes y puntualmente severas y la formación de un ciclón extratropical para esta jornada, este jueves, que afectará principalmente el litoral oeste, centro y norte del país, por lo que varios organismos del Estado, entre ellos el MIDES, comenzaron a coordinar acciones para atender cualquier consecuencia de estos eventos. Y ahí lo vemos en esta pantalla que ustedes están viendo y que estamos compartiendo. Vamos a compartir ahora los principales titulares de esta. La Asociación de Maestros del Uruguay Filial Montevideo está realizando hoy un paro de 24 horas debido a la agresión de un docente hacia una maestra ocurrido en la inspección oeste de primaria, en un contexto de violencia de género. Según destaca el sindicato, que a partir de la hora 12 realizará una movilización frente al edificio del Consejo de Educación Inicial y Primaria en la calle Buenos Aires, en Ciudad Vieja. En tanto, el docente que agredió físicamente a la maestra y a otro funcionario en las oficinas de la inspección fue internado en un centro de salud mental. Debido a este paro convocado por ADEMU para hoy en las escuelas de Montevideo, Primaria indicó en un comunicado que las instituciones que estén abiertas brindarán la alimentación de forma habitual, mientras que el alumnado cuyos centros no abran sus puertas podrán almorzar en la institución más cercana a su domicilio en el horario de 11:30 a 13. Un total de 2.844 niños, niñas y adolescentes fue revinculado a centros educativos en la primera etapa de la estrategia Volver a los Sueños, lo que representa el 42% de los 6.812 alumnos y alumnas que desertaron de las aulas en 2026. Los 3.968 estudiantes que no regresaron a las clases y representan el 58% del universo original que se fue a buscar dejarán de cobrar la asignación familiar desde septiembre. El grupo de alumnos que no se logró revincular hasta ahora representa menos del 1% de las 406.000 asignaciones familiares que se pagan por la ley 18.227, según destacó el presidente del CODICEN de la ANEP, Pablo Cagliani. Participaron de la revinculación educativa la ANEP, el Banco de Previsión Social, los Ministerios de Desarrollo Social y Educación y Cultura, el INISA, el INAU, con la colaboración del Ministerio del Interior y la Secretaría Nacional del Deporte. El ministro de Ambiente, Edgardo Ortuño, anunció que las 1.000 hectáreas correspondientes a los bañados de Carrasco serán incorporadas a la norma que enumera los 37 humedales de importancia ambiental en todo el país, en medio de la controversia generada por un proyecto inmobiliario que pretende instalarse en la zona y luego de que un listado presentado el año pasado no los incluyera. Por su lado, la diputada Eliane Castro, del Partido Colorado, celebró el anuncio del Ministerio de Ambiente y destacó que la decisión se tomó a partir de la presión que se ejerció desde la ciudadanía y el Parlamento. El ministro de Turismo, Pablo Menoni, destacó que el presidente Yamandú Orsi tiene estudio un decreto ya firmado por los ministros de Economía y Defensa, Gabriel Odón y Sandra Lazo, para atraer la llegada de más turistas extranjeros a Uruguay, que incluye devolución de dinero a compañías de aviación por venta de pasajes y creación de nuevas rutas aéreas. Subrayó además que el sector turístico se ha consolidado como uno de los principales sectores productivos y exportadores del país y puso como ejemplo que en 2025, solo por ingreso de turistas se recaudaron 2.040 millones de dólares. En medio de la peor crisis bilateral de la historia con Argentina y las crecientes tensiones diplomáticas con Estados Unidos, el presidente de Brasil, Lula da Silva, advirtió este miércoles que enfrentará cualquier intento de

0: injerencia extranjera en las elecciones de su país. Brasil no solo está preparado, sino que va a enfrentar a cualquier persona de fuera que quiera interferir en nuestro proceso electoral, afirmó Da Silva en una entrevista con el portal científico brasileño Meteoro Brasil, donde sostuvo que su país debe ser tratado con respeto y rechazó que otros países intenten interferir en los comicios del próximo 4 de octubre, cuando los brasileños elegirán presidente, gobernadores, diputados y senadores. La entrevista de hoy será con el ministro de Educación y Cultura, José Carlos Mahía, para hablar de varios temas de educación que están sobre la mesa y en la agenda. Ahora nos vamos a exteriores de la mano de nuestra compañera Angie Álvarez. Angie, muy buenos días, bienvenida, ¿qué novedades?
1: Así es, Pilar, buenos días. Tenemos más información respecto a cosas que estuvieron pasando. En las últimas horas, el día martes, el prosecretario de Presidencia, Jorge Díaz, recibió al directorio de la Caja de Profesionales tras la resolución que había tomado el presidente Yamandú Orsi a través de la firma de un decreto que anuló la implementación de timbres profesionales para algunos servicios de la salud. Bueno, en este martes, en esta reunión, lo que proponía el directorio es que parte de rentas generales sean destinadas o repartidas entre BPS y la caja para financiar lo que es hoy por hoy la situación económica que atraviesa. Estamos junto a Sergio Bedrosian del colectivo, la Asociación Civil de Profesionales Independientes, para consultarle. Bueno, Bedrosian, ¿cómo reciben esta resolución del directorio, este pedido? ¿Cuál es la postura de parte de la asociación?
2: Bueno, nuestra asociación apoya, de punto de vista político, el reclamo que ha hecho el actual directorio de los timbres, lo que ha generado una cantidad de polémica. Nosotros lo que sí decimos es que desde Profesionales Independientes alentamos el camino que tiene que ver con el reclamo, con todos los reclamos que tenemos que están ajustados a derecho, sin admitir ninguna pérdida de terreno. Porque, por supuesto, como corresponde, exigiremos el 100% de los reclamos que están ajustados a derecho. Eso no quiere decir que nosotros no tengamos un apoyo hacia otros caminos alternativos que se están proponiendo, pero que ninguno pase por la negociación de los derechos, entendiendo por negociación ceder el terreno, como dije anteriormente. Entonces, lo que sí planteamos desde Profesionales Independientes es que vamos a exigir esos reclamos, la instrumentación de propuestas que hemos hecho, de soluciones que claramente sacarían a la caja de la crisis que padece, frente a un sistema político, porque hay que aclarar que son las dos coaliciones, ahora tenemos a este gobierno, pero hemos tenido el gobierno anterior en contra de todo este proceso constructivo que hemos hecho las organizaciones. Es por eso que nosotros planteamos una propuesta que se interpreta como radical, como negativa, como tantas veces la sociedad juzga, cuando en realidad perdimos la paciencia y estamos dispuestos a llevar un camino de difusión de la información hacia todos los afiliados y hacia la opinión pública, para que, de alguna manera, este sistema político se haga responsable de los daños que genera por no implementar las soluciones ajustadas a derecho y que están a mano en estos años que nos quedan, porque, bueno, es hora de dejar de recorrer ese desfiladero que nos ha llevado a un fracaso absoluto.
1: Desde la Federación Uruguaya de la Salud indicaban, cuando se empezó a dar esta discusión, que esto encarecería los precios, el timbre profesional en las consultas, en las asistencias, y eso de alguna manera estaría coartando la posibilidad de acceso de algunas personas. ¿Ustedes cómo lo toman? Porque de alguna manera la Caja de Profesionales también se terminaría financiando, ¿no?, con ese dinero.
2: Bueno, en primer lugar, un respeto absoluto a las resoluciones de cada una de las federaciones o sindicatos. Sí corresponde decir que en la afectación de los usuarios hay asuntos absolutamente mucho más gravosos que la aplicación de un timbre, que además es importante decir que el timbre es ley. Hoy está planteada una discusión sobre la afectación, hasta sobre la propia filosofía de lo que significa un timbre. Pero el timbre es el artículo 71 de una ley 17.738, que es la ley orgánica de la caja, donde se está implementado hace mucho tiempo como se instrumenta y no se ha respetado. Y es importante también decir, para responder, es que es muy importante, sí, que la FUS y que la sociedad toda pueda ahondar sobre las afectaciones que tenemos los usuarios de la salud, porque hay, como dije, por eso apruebo además que se polemice, porque pone el ojo también en el usuario, pero hay que ser no tan selectivo, como se está haciendo con nuestra caja profesional, entre las cajas paraestatales, por supuesto, donde más apunta el sistema político y las organizaciones en ese sentido, en forma injusta.
1: ¿Por qué se puso en cuestión la rapidez con la que actuó el presidente? Usted lo dijo en una entrevista que había actuado con demasiada celeridad.
2: Ahí está. Le agradezco muchísimo la pregunta porque es importante decir que yo lo dije en el contexto en el cual, después de 4 años en los cuales venimos recorriendo los despachos de todos los legisladores prácticamente del sistema político, en el cual, por supuesto, hemos encontrado en ese recorrido una hasta aprobación, hasta un sentido común de nuestras propuestas, en 4 años no fue instrumentada ninguna de ellas en el sentido cabal de lo que significaba los cambios que podía generar. Y sin embargo, cuando, por ejemplo, cuando en este caso el directorio plantea esta aprobación que fue en definitiva vetada, muy rápidamente, la respuesta rápida del sistema político frente a algunas cosas y tan lenta para la instrumentación de lo que hoy realmente sería imprescindible.
1: Gracias, Bedrosian.
2: Gracias a ustedes por estar.
1: Bueno, era la palabra de Sergio Bedrosian, presidente de la Asociación Civil de Profesionales Independientes, en torno a la propuesta del directorio presentada ante el prosecretario de Presidencia, Jorge Díaz, el pasado martes, y la situación de la caja, que seguro tendremos más novedades.
0: El tema de la educación está sobre la mesa y en estas últimas horas tenemos a dos temas, porque hay un paro de magisterio en Montevideo y también se conoció un informe de revinculación educativa que tiene éxitos y, bueno, y luces negras, porque no todo se pudo lograr. Pero no son algunos de los temas que vamos a tratar hoy con el ministro de Educación y Cultura, José Carlos Mahía. Un gusto recibirlo esta mañana. Gracias.
3: Gracias por la invitación. Y un gusto estar acá con ustedes.
0: Bueno, estos temas surgieron en las últimas horas. Uh-huh. El paro de magisterio, pero sobre todo el informe este de revinculación educativa, que se logró un 42% de los más de 6.000 estudiantes, desde niveles iniciales hasta adolescentes, ¿no? Hasta educación media. No todo se logró.
3: No, pero se avanzó. Es como cuando mirás el vaso, ¿verdad? De cuánta agua tiene o cuánta le falta. A ver, partimos de una situación. Lo que tenés que partir siempre es la situación real. La situación real era que había un alto número de niñas o niños y adolescentes que, dejaban de ir. Y cuando vos tenés esa realidad, la pregunta no es solo el diagnóstico, pasa esto, sino cuáles son las medidas que uno toma y cuáles son sus resultados. Porque eso es lo clave en políticas públicas, tomar acciones y medir resultados. Uh-huh. Y entiendo que el año pasado, que con forma conjunta, hicimos una campaña bien público, que además no se hizo en cualquier momento, se eligió el periodo de difusión pública, valga la redundancia de palabras, durante las semanas previas y durante las vacaciones de julio, que es cuando muchas desvinculaciones suceden. Y después también ANEP, en su especificidad, junto a Ceibal, trabajaron para mejorar y recuperar estudiantes. Y en este año lo mismo. Por eso creo que es un avance muy importante, que de todos los que fueron a buscar, el 43% haya vuelto, es un avance, porque sin esas medidas posiblemente no estaban en el sistema educativo.
0: Ahora, ¿no es contradictorio que a los más de 3.000 que no han podido revincularse les quite la asignación familiar, cuando eso está planteado en la rendición de cuentas de unificar, aumentar las transferencias y que no esté sujeto a la concurrencia de los centros de estudio?
3: Bueno, es uno de los centros de debate, ¿verdad? Yo entiendo que, como leí hace poco antes de llegar acá, una frase del presidente de la ANEP, creo que es de él, espero no equivocarme, cuando decía que tenía que ser un traje a medida. Es decir, entiendo que son casos y casos, y en este estudio que se informa te habla las razones por las cuales se desvinculan estudiantes de ir. Y no es que no quiera estudiar, es que hay trayectorias de vida que son complejas. Sí. Si vos tenés que tener un hijo que por X razón se tiene que quedar a cargo con sus hermanos...
4: O parar la olla
3: o tener un adulto mayor a cargo. Sí. Y sí, esas circunstancias pasan y no es que las inventes, están estadísticamente demostradas.
4: Pero se les va a quitar la asignación familiar.
3: Bueno, por eso la iniciativa que está en rendición de cuentas tiende a revisar eso. Esto es, a que se asuma eso como un dato de estímulo para la permanencia en el sistema educativo. Lo que sucede es que, obviamente, detrás de todas estas cosas hay un subyace, un pensamiento hegemónico de derecha que dice, bueno, son todos vagos, no quieren estudiar y yo mantengo gente que efectivamente no quiere hacer nada. Y bueno, si vas a los datos de la realidad, eso es un relato que tendrá casos, por supuesto, que sean así, pero son excepcionales respecto a la realidad. La realidad es vos cómo asumís, o mejor dicho, si asumís que el Estado como tal tiene que tener políticas públicas que busquen el centro de todo, de toda acción política. ¿Que cuál es? Que vos, mediante la acción del gobierno, pretendas generar igualdad de oportunidades. Vivas donde vivas y más allá de tu contexto socioeconómico, que efectivamente puedas, con herramientas públicas, hacerlo. Porque lo contrario es... Es decir, sálvese el que pueda, que el mercado regule absolutamente todo, hasta las relaciones humanas, uh-huh. y que el Estado sea prescindente, salvo de la seguridad y pocas reglas más.
4: Bien, vamos a cambiar de tema, porque claro. Hay muchos temas que... usted sostuvo que, por ejemplo, la Universidad Nacional de la Educación, este proyecto de creación, es fundamental, sobre todo para el interior del país, aunque... Reconoce que faltan acuerdos. ¿Qué apoyo se está teniendo para que salga esta iniciativa que ya está en el Parlamento y que por ahora no concita unanimidades o los votos necesarios para ser votado?
3: Dos comentarios. El primero, cuando presenté el proyecto de ley en marzo de este año, quienes representan a los partidos tradicionales en la Comisión del Senado, dijeron que ellos estaban en línea de acuerdo con esa idea, que no había acuerdo expreso con la gobernanza que propuso el Frente Amplio, que es con autonomía y cogobierno, pero que ese era una especie de obstáculo. Uh-huh. Sé que todos conocemos, un proyecto de ley del senador Bordaberry, del otro periodo, que también plantea una Universidad de la Educación. Conozco reparos de otros senadores, pero... La realidad es a lo que yo, o por lo menos la realidad que interpreto, es la que uno pretende cambiar. A ver, este mes estuve en dos oportunidades en el departamento de Artigas. Estuve en Bella Unión y estuve en Artigas Capital. Estuve con estudiantes de los IFED, es el Instituto de Formación Docente, que viene a ser como el IPA o Magisterio en los departamentos del interior. Estuve con sus docentes, fui a la Junta Departamental, convocado por todos los partidos, estuve con los intendentes del Río Negro hacia el norte, con algunos de ellos, del Partido Nacional en particular, y todos entendían que la oportunidad de tener en sus territorios, para las personas que viven ahí, la oportunidad de tener una formación académica universitaria y un título universitario es una oportunidad que solo se puede hacer si efectivamente vas hacia una universidad de la educación.
4: ¿Y están dispuestos a cambiar el tema de la gobernanza?
3: Sí, eso estamos dispuestos a conversarlo en base a cuestiones razonables.
4: A ver.
3: ¿Qué quiero decir con esto? Voy a poner dos precedentes concretos. Gobierno José Mujica, promovemos la UTEC. Uh-huh. Y bueno, yo recuerdo porque estaba en la Cámara de Diputados y me acuerdo la imagen de quien era diputado de Durazno, Cacho Vidalín, se paró detrás en la bancada del Partido Nacional y dijo, yo voto esto porque significa para el interior tener una universidad tecnológica. Y logramos un acuerdo en la gobernanza. Hoy la UTEC tiene una gobernanza acordada por el sistema de partidos políticos. Gobierno pasado, la calle Pou, a la dirección del Consejo de Formación en Educación, esto es lo que dirige Magisterio, IPA, SERP y demás, hubo una propuesta que dentro de la LUC votó el Partido Nacional, el Partido Colorado y Cabildo Abierto, y también votó el Frente Amplio, que tiene que una combinación de representantes del Poder Ejecutivo convenía el Senado con representación de los, vendrían a ser los órdenes. Entonces,
4: solo en el CODICEN.
3: No, en el Consejo de Formación de Educación.
4: Ah, ok, bien.
3: Entonces, en ese caso, yo entiendo que puede ser un camino que tenga esa base de desarrollo. Pero bueno, esto es claro. Al fin y al cabo, o tenemos un acuerdo que trasciende a los partidos, porque esto no sale si no hay votos del Partido Nacional y del Partido Colorado.
4: ¿O solo con los de Cabildo Abierto?
3: No, esto precisa mayor, es una muy buena pregunta. ¿Por qué? Porque cuando vos promovés la Universidad de la Educación, creás un ente. Uh-huh. Para crear un ente, la Constitución te exige 2/3 de cada Cámara. Y nunca va a haber ningún partido político en el Uruguay, no lo hubo en toda su historia democrática, y no lo va a haber en el futuro, que por sí solo tenga los 2/3 de cada Cámara. Por lo tanto, o el sistema de partidos uruguayo logra un acuerdo sobre bases posibles, como fue con la UTEC, y es un precedente no de hace 100 años, uh-huh, sino de 10 años, y está funcionando y es exitoso, o no hay acuerdo. Porque, ¿cuál es la diferencia con lo que pasó con la UTEC? Que usted tiene 32 sedes, que ya tiene lugares físicos, es decir, espacios. Tiene docentes en las 32 sedes. Tiene estudiantes en las 32 sedes.
4: ¿Podrían sumarse a la educación a la universidad?
3: Se puede transformar, y es la base, uh-huh, que ese consejo, que esas instituciones se transformen sus carreras, que no sea solo cambiar en la puerta lo que antes era Instituto de Formación Docente para hacer, uh-huh, y que diga universidad, pero con esa base en que ya tenés el presupuesto, tenés los estudiantes, tenés los docentes, tenés en los lugares físicos. La pregunta, y además de nuestra parte, ¿está la disposición de lograr acuerdos, insisto, sobre bases razonables? La pregunta que se haría cualquier persona que puede vivir, por ejemplo, en Tomás Gómez Mensoro, uh-huh, en Tupambaé o en Chapicuí, es ¿por qué quienes están en el Parlamento no levantarían su mano para lograr esto?
4: Tengo dos preguntas bien concretas. ¿La universidad está a fin de crear otra universidad?
3: Bueno, sí, eso es así. Sí, es así. La respuesta concreta es sí.
4: Bien. ¿No existe una contradicción entre la propuesta de creación de una Universidad Nacional de la Educación y esta propuesta de validar o de titular a docentes de educación media que no han culminado los estudios? Bueno, digo, porque por un lado se tiende a la profesionalización y por el otro lado dice, bueno, le damos el título a quienes no han terminado su formación.
3: Yo estuve leyendo la resolución. Primero, lo que crea es un grupo de trabajo, o sea, todavía no tiene definición expresa. Tuvo el acuerdo de todo el CODICEN, esto es de los que representan, uh-huh, a los docentes también. Y en los considerandos hay que tomar en cuenta lo que refiere a la al artículo que viene de la LUC. Esto es, que vos para tener un reconocimiento, es decir, para lograr la validación de, por ejemplo, efectividades, tenés que tener título. Y hay una situación de hecho que está planteada. Hay asignaturas como la mía, que es historia, o las humanísticas en general, que todos son egresados, ni que hablar de magisterio, pero en educación media tú tenés una situación de hecho que hay 20 años, a veces más, de personas que en algunas asignaturas, te diría que en porcentaje por el 40% por lo menos, en que llevan todos esos años dando clases.
4: Sí, bueno, históricamente matemática, física.
3: Física,
4: pero
3: sí.
4: Digo, ¿es justo, si existe una contradicción entre estas dos propuestas y si es justo para quien se tituló y hizo toda la carrera, salvó todos los exámenes y que por antigüedad o por estar 20 años dando clases?
3: No, pero pasa esto. Justo en cuanto a lo que es la carrera, no lo es. Ahora, vuelvo a esto, hay una base material. Una, que esto es un tema de estudio, por primer cosa. Segundo, que si tú sumas, por ejemplo, uh-huh, todos aquellos que quieren ser profesorados en esas áreas, uh-huh, no alcanzan a la cantidad de horas que hay y que se enseña esas asignaturas.
4: Pero de hecho están cubiertas.
3: Por eso, de hecho están cubiertas. Entonces, entiendo que lo más lógico es dar cierto grado de efectividad, no necesariamente título, desde mi punto de vista.
4: Claro, son cosas distintas.
3: Pero tenés que pasar por el marco legal y vigente. Entonces, eso que es una especificidad de ANEP, ha generado mucho ruido, en lo particular obviamente son cosas que uno conversa con las autoridades, pero entiendo, insisto, que tenés que ir, son caminos distintos. Una cosa es la formación académica hacia adelante que tú tenés que tener para... Por ejemplo, hablamos de inteligencia artificial.
4: Yo te pregunto, y digo, en esto de que cuando hablamos de se habla desde hace muchos años que estamos en la crisis de educación, pensando en los aprendizajes del estudiantado, sí. De si no favorecer la formación, la titulación.
3: Claro que sí, eso tiene que ser así. Y reitero, en la resolución es bastante clara todas estas cuestiones. Uh-huh. E insisto, es un tema que está, aún sin instrumentar, se genera un grupo de trabajo, uh-huh. Ha generado reacciones de algunas partes, de algunos colectivos, eso es así, es lógico, pero también tengamos claro que hay algunas asignaturas, por llamarlo de alguna manera, temas que, por ejemplo, cuando vas al...
4: Breve.
3: Bueno, lo que pasa es que brevedad y pregunta profunda no van de la mano. Vos vas al cambio de carreras en UTU, por decir algo. No hay previamente una formación específica para la nueva demanda de carreras que se están dando.
4: Uh-huh. Y a veces eso... Pero son más profesionales, es distinta la...
3: Bueno, pero son docentes, uh-huh. ¿No?
4: Está bien.
3: Es así.
4: Otra entrevista, otra discusión.
3: Sí, claro.
4: Gracias por ahora. Muchos temas quedan pendientes, pero bueno, será para otra oportunidad.
3: Bueno, gracias a ustedes.
4: Por favor.
3: Encantado estar acá.
4: Y nosotros hasta aquí llegamos con esta primera edición. Quedan ahora en compañía de Ciudad Viva. La actualización informativa será a la hora 13. Pasen bien.

0: continuación, Ciudad Viva.
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0: Esto fue Info Capital. Nos volveremos a encontrar en la segunda edición.
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0: En el mes de junio, Lito Nevia lanzó su nuevo álbum Power Trio del Sur, volumen 3, El Hombre de la Guitarra Feliz. El legendario músico argentino regresa con una colección de canciones grabadas junto a los músicos Gustavo Giannini y Julián Cavazza. De él compartimos Blues del Día, un tema de 2025 que vuelve ahora en la versión del Power Trio del Sur. Lito Nevia, Blues del Día.

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2: Now Girls Rule es una plataforma mexicana dedicada a visibilizar el talento de mujeres en la escena del rock y la música alternativa. En esta comunidad se destaca Herbolaria, el proyecto musical de la artista mexicana Anahí Iturralde. Cantante, percusionista y compositora, Herbolaria también produce su propia música. A Flor de Piel es una colaboración con su coterráneo Víctor Rosas y su lanzamiento más reciente, Herbolaria y Rosas. A Flor de Piel.

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1: Músicos, cantaores y bailadores se reúnen para el trabajo colectivo en Ta Sembrao, un proyecto que busca reinterpretar temas clásicos del cancionero uruguayo en clave de flamenco. La iniciativa, liderada por Gonzalo Franco y Fabián Marquicio, se formó a finales de 2025 y ya tiene su primer disco, en el que además colaboran importantes voces locales. Ta Sembrao con Malena Muyala. Pasos.

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2: Blay se bajó del autobús. Se empapó al segundo de poner un pie en el suelo, él y su maleta. Su habitación era la tercera, la única con la luz encendida. Caminó lentamente. El crujir de sus pasos sobre la madera podría molestar a otros, así que fue más despacio. Pronto se daría cuenta de que, aunque no estaba solo, su caminar tampoco iba a molestar a nadie. De repente la vio. El cuerpo sin vida de una anciana en mitad de la puerta de la habitación. Blay contuvo el aliento. No era su primera vez con la muerte, así que intentó mantener la calma y pedir ayuda. Soltó su maleta sobre el suelo de madera, dejándola protegida de la lluvia, y salió corriendo esperando que el autobús no anduviese muy lejos. Sus pies se hundían en el barro. El viento la empujaba por la espalda, como ayudándolo. Pensaba en cómo volver a recorrer el camino, cuando de repente se topó con unas pisadas en el barro. Las miró, parecían dirigirse hacia el motel. ¿Y si no estaba solo? ¿Y si había alguien más allí? No pudo quitarse la idea de la mente una vez lo pensó. ¡El caníbal!
3: Fragmento de El pueblo más tranquilo del mundo, de Rush Smith, por Nicole Dufour, Sofía Ortelli y Valentín Tajam.
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5: Illegal Hit Out of Bounds es el álbum triple de Ytterling Jazz, el proyecto del productor sueco Björn Ytterling. El tema que le da nombre parte de una contagiosa base rítmica sobre la que el poeta británico-nigeriano Joshua Eden recita como un tributo a su propio estribillo: Music is my armor, rhythm is my weapon. La música es mi armadura, el ritmo mi armamento. Ytterling Jazz y

0: wisdom is the weapon.
1: Y Joshua y Dan, Illegal Hit.
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0: desde Uniradio y con las perillas del mejor perillero del mundo, comienza aquí a pie de página. ¿Cómo anda, Ventura?
1: Muy bien, ¿usted?
0: A la corrida, yo también, yo ¿qué vamos corriendo. A hacer?
1: Se me trancó la rueda del cordón, ¿viste? Y
0: de bravo.
1: Podía estacionar que tuve como 20 minutos.
0: Lo peor que le puedo pasar al auto es que se tranque la rueda, porque
1: y
0: se tranca todo, digamos, ¿no?
1: Sí, se tranca la rueda y ya está.
0: Además se viene alerta naranja. Alerta naranja.
1: Yo no sé, mi hija ya me saltó, ¿no? Yo no voy a la escuela.
0: Y está lógico.
1: Mamá se pasa a la escuela, al liceo, perdón. Uno, los padres somos así. Ya me mandaron a mi compañero que si voy, nos rompe las piernas lo que vayamos. Ya, tipo.
0: Ah, mirá, con amenaza.
1: Sí, con amenaza. Pero bueno, está.
0: La gente inmediata, cuando dice alerta naranja, hay dos fenómenos que inmediatamente suceden. Uno es toda la cantidad de gurises que dicen yo no voy al liceo, no a la escuela, ¿eh? Y otro es la cantidad de gente que va al supermercado a comprar agua y papel higiénico, ¿no? Sí, y eso empiezan a bajar los stocks hasta que se detiene la alerta.
1: Papel higiénico, o sea, siempre me sorprendió.
0: Profesor.
1: Es algo que siempre falta, no sé por qué.
0: Bueno,
1: cada vez que hay un.
0: Porque hay mucha alerta naranja, debe ser.
1: Pero bueno, pero ¿por qué el papel higiénico? Yo no uso papel higiénico. Yo uso video y ya está.
0: Yo tengo dos teorías. Una, el susto.
1: Ah,
0: uno
1: claro,
0: puede asustarse bien, inmediatamente necesitar de ese bien tan
1: presente. Es una buena.
0: Otra es que, claro, cuando llueve se te entra a mojar todo. Y en un momento los trapos no dan abasto.
1: Y entonces papel higiénico, vamos a meter abajo los burletes.
0: Son dos teorías, habría que probarlas, son dos hipótesis, profesor. Había traído algo hoy para charlar antes, como para darle un poco de precalentamiento a la entrevista de hoy, con algo que seguramente a usted le toca la fibra más personal. Porque. Opa. Si yo le digo, por ejemplo, ¿cómo estuve ahí? El nombre de Joseph Nicéphore Niépce. Bueno, la primera fotografía permanente de la historia, 1826-1827. Unos años después, primer sistema comercial ampliamente difundido de Louis Daguerre con el.
1: Daguerre, el de los daguerrotipos.
0: Eso. Y después vino otro, William Henry Fox. Este ya era inglés, pues estos otros eran franceses. Bueno, que armaron el sistema que dio origen a la fotografía reproducible moderna. ¿Qué le parece, no?
1: Me tocó esa fibra, claramente, mi padre era fotógrafo.
0: Ahí está.
1: Y daba clases de fotografía. ¿Qué? Y yo di clases de fotografía cuando él. Porque. Lo que se era no se roba.
0: Ay,
1: a veces no llegaba y quedaba yo dando la clase. Muy jovencito yo.
0: Pero es un mundo que hoy es muy ajeno, muy muy lejano de pronto, y que de repente uno ve en alguna película, algo que antes era más común, ¿verdad? El cuarto este de con luz roja para poder hacerla.
1: Sí, para revelar, digo, básicamente el negativo blanco y negro y el papel blanco y negro. Después estaba más complicado el color, que ahí necesitabas otros mecanismos más sutiles, más. El color se revelaba en Panamá. O sea, las primeras fotografías en colores de Uruguay, con Peña 15, esas cosas, todo mandaron a Panamá. Y yo llegué a revelar. ¿Cómo es este? Diapositiva. Color. En un mecanismo bastante complicado, ¿no?
0: Pues
1: no, era todo oscuras, no tenías posibilidad en ningún momento de iluminar de ninguna manera. Había una luz azul, creo que lo permitía, pero bueno, no, yo no la tenía. Y suponía, digamos, unas temperaturas medidas al mini, una cosa bastante complicada. Pero bueno, pude hacerlo.
0: O sea que los orígenes, los Panama Papers, tienen ahí
1: claro, mandaban a revelar y quedaban allá.
0: Está algo. ¿Qué imagen? ¿Qué palabras? ¿Qué imágenes?
1: Habría que preguntarle a Walter Benjamin, yo qué sé.
0: Bueno.
1: Las entiende mucho mejor eso. Pero sí, yo creo que es raro, es complicado. Yo te puedo decir que sí y que no. Y en ambos casos pues, estoy diciendo algo de verdad. Hay una cosa como dialéctica, ¿no? También hay una cosa que dijo Marx, que yo no quiero dejar de decirle, que si lo evidente, si la digamos, no hubiera nada detrás de lo evidente, entonces la ciencia sería absolutamente superflua. Entonces, si la imagen ya te alcanza para revelar la realidad objetiva que está manifestando esa imagen, bueno, entonces ya está. No saldría, miraría, vería por ahí pasar la plusvalía, cosas así que le permitiría entender el mundo. Entonces, me parece que las palabras son imprescindibles.
0: Y así también las fotografías son imprescindibles cuando, por ejemplo, algunos pintores querían pintar caballos y no sabían si estaban en el aire las cuatro patas o no, si en algún momento apoyaba una.
1: Ahí no apareció la imagen, porque ahí en realidad es movimiento. Pero lo que te permite saberlo, muy bien. Sí, bueno, pero es cine. En ese caso es
0: una
1: cine.
0: Secuencia de fotografías, sí, que logró como...
1: Sí, pero que la reproducen como cine. Y los tipos ven las patitas de los caballos que están... Y eso logra mostrar algo que no es evidente. Entonces hay un poquito más que una imagen, ¿no?
0: Claro. Hay muchas imágenes.
1: Claro.
0: Y a la vez, el mundo que tenemos hoy, con esto de scrollear... Imágenes rápidas que se leen rápidamente, la publicidad te lleva a esa lectura.
1: Sí, yo
0: ahí
1: te diría que hay gente para la que esas imágenes valen mucho, ¿no? Y otros que justamente pierden mucho mirando esas imágenes, ¿no?
0: Pierden mucho tiempo, sobre todo.
1: Bueno, no sé si solo tiempo, ¿no? Pero sí, pierde cosas, ¿no? Pierde la autonomía, parece. Poder pensar con cabeza propia. Yo qué sé, ¿viste? Yo creo que sin las palabras, parece que estamos.
0: Como dice Drexler, usemos las palabras para dar matices. Vamos a pasar a nuestro espacio de Martillando Bulladura, porque tenemos una entrevista hoy que tiene muchísimo que ver con las palabras que surgen de las imágenes.
1: Exacto.
0: Vamos arriba, Celeste.
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0: nosotros hoy en A Pie de Página un compañerazo de Facultad de Ciencias Sociales y de muchos otros ámbitos más, el profesor Diego Sempol. Bienvenido, Diego.
1: Hola, ¿cómo les va?
2: Muy bien, ¿a ti?
0: Enorme placer que estés acá.
1: Gracias por la invitación.
0: Pero, la verdad que este programa, de alguna manera intenta encontrar en los investigadores, en los profesores, mucho más que imágenes. Hay un montón de palabras por decir y esta es una hermosa oportunidad.
1: Bueno, muy bien. Yo me quedé pensando en lo que estaban hablando ustedes, ¿no? Que en la cultura visual que tenemos, las imágenes dicen muchas veces más que las palabras también. O sea, depende mucho de qué cultura comunicacional uno tenga, ¿no? Para gente que tiene menos de 17, la imagen probablemente diga mucho más que las palabras, porque las palabras capaz que ni siquiera saben qué significan. Que eso también es como bastante interesante de ver. Están como mucho más entrenados en descodificar. Y para nuestra generación, de repente, las palabras dicen mucho más que las imágenes. Que es parte de la brecha que tenemos, incluso generacional, ¿no?

0: Sí, yo creo que sí, ¿no? Que hay algo de eso, o mucho de eso, ¿no? Mm. Ahora, me parece que de algún modo las imágenes pueden ser más engañosas que las palabras, o ocultan, o sea, muestran mucho y pueden ser interpretadas, pero muchas veces no interpretadas conscientemente. O sea, te pasan un mensaje que va más allá, digamos, de lo que vos podés decodificar y queda prendido en ti como una sí. una idea.
1: También está el arte de la palabra y la demagogia.
0: Tenés toda la razón del mundo, claro. Sí.
2: O sea, sí. Así como una fotografía puede descontextualizar y construir una idea de algo parcial, así también las palabras nos embaucan cotidianamente y suponemos que estamos escuchando la verdad cuando es una... En fin, mentira piadosa, podría decir Sabina. Diego, yo sé que esto esto que traíamos al inicio te convoca, lo hicimos a propósito porque estás directamente vinculado con un archivo de que queremos hablar. Pero de pronto, como es la primera vez que estás en A Pie de Página, ¿podés contarnos un poco esta trayectoria académica, en fin, presentarte a nuestro público?
1: Dale. Yo trabajo en el Departamento de Ciencia Política, ahí soy profesor agregado, hace ya como más de 20 años que estoy en la Facultad de Ciencias Sociales, me doctoré en Ciencias Sociales en la ONG CEIDES, gracias a una beca del Instituto Internacional de Historia Social, y me dedico a cuestiones que tienen que ver con movimientos sociales, pasado reciente, memoria y archivos, y sexualidades, son esos más o menos los ejes por los que he discurrido trabajando, ¿no? Publico artículos, libros, y desde el 2019 a la fecha coordino este proyecto que cada vez está logrando más institucionalización, que es el Archivo Sociedades en Movimiento, que es un archivo que está radicado en el Servicio Central de Extensión, pero en el que participa Facultades Sociales, Facultad de Humanidades y Facultad de Artes. Cada uno de ellos ha dado como diferentes recursos humanos para que este proyecto saliera adelante, y básicamente lo que busca es, en un país que es notablemente partidocéntrico y que la academia siempre ha dado mucha atención a la cuestión de los partidos políticos y al sistema electoral, cambiar el foco y fijar la atención en la acción de los movimientos sociales. ¿Por qué? Porque consideramos que han sido decisivos en las transformaciones de la democracia en los últimos 40, 50 años, tanto a nivel de transformaciones de la vida cotidiana, como lo que tiene que ver con las perspectivas ideológicas, con la desnaturalización de ciertos tipos de desigualdades, etcétera, etcétera. Y como nunca se les prestó atención, era imprescindible generar un archivo que nos permitiera tener como dispositivos documentales para poder hacer producción académica en torno a eso. Y ahí nació un poco la idea del proyecto de este archivo, que hoy por hoy reúne las tres funciones en forma integral. O sea, damos cursos en consenso con las organizaciones sociales, entonces trabajamos cursos para los movimientos sociales o para estudiantes y gente en general. Después tenemos líneas de investigación financiadas por CSIC, o ganamos una convocatoria de la Universidad de California y otra de España que nos ha financiado líneas de investigación bastante potentes de trabajar sobre archivos afrodescendientes. Y después tenemos toda esta lógica de digitalización de fuentes documentales que las describimos de forma normalizada, las disponemos en el sitio web de nuestro archivo, y además tenemos trabajo con estudiantes en EFIS, que tenemos en este momento unos 17 estudiantes que en diferentes EFIS están trabajando en pasantías, haciendo experiencias de trabajo con el archivo. Tenemos una cosa muy participativa con las organizaciones sociales. Todos los años convocamos una asamblea de organizaciones y conjuntamente definimos líneas de trabajo para el año siguiente en la parte de investigación, en la parte de cursos. Y después tenemos publicaciones de todo tipo. O sea, tenemos una colección que se llama Desde los Márgenes, que es una serie de fascículos que va abordando diferentes movimientos sociales. Está disponible también en nuestro sitio web. Inauguramos este año un eje editorial centrado en libros que se llama Huella Colectiva, que es más monográfica y que trabaja la historia de organizaciones en particular. Entonces hemos notado que no había casi reconstrucción de la historia de las trayectorias de organizaciones claves dentro de los movimientos sociales. Entonces, para subsanar esta vacancia, empezamos como a promover, trabajar colaborativamente con las organizaciones seleccionadas en procesos de reconstrucción de su historia, digitalización de sus fuentes, entrevistas para el archivo oral, y después la elaboración de un libro que recupere la historia, no una historia institucional, sino una historia que nos dé las principales claves de esa organización en las diferentes coyunturas en las que se va moviendo en el contexto de su accionar político o cultural. Y después también hacemos documentales. Hemos desarrollado toda una línea de documentales que ha funcionado bastante bien. El año pasado estrenamos uno llamado Memorias Travestis, que lo pasó después TV Ciudad, y ahora está en streaming disponible, tiene muchas vistas, bastantes, te diría, ahí en el streaming de TV Ciudad. Y hace apenas un mes estrenamos otro documental sobre Afrogama, que es la organización afrofeminista más vieja de nuestro país, tiene más de 31 años. Hicimos un documental y un libro sobre Afrogama, con eso inauguramos la colección Huellas Colectivas. Y después hacemos exposiciones e intervenciones en espacios urbanos. O sea que tratamos de trabajar, lo que nosotros llamamos es activar el archivo. La perspectiva tradicional del archivo es como una especie de salón depósito donde hay papeles llenos de polvo. Esto ha sido muy problematizado de los años 80 del siglo pasado para acá, y entonces hoy por eso sabemos que el archivo es un lugar clave, un nudo clave en las disputas políticas por la recuperación del pasado. ¿Qué se preserva y qué no? Tiene que ver con decisiones estrictamente políticas y de alguna forma define el futuro de lo que se puede elaborar. Entonces, y en ese proceso nos interesa mucho hacer intervenciones en el campo. Entonces seleccionamos materiales, los activamos en redes sociales o en diferentes dispositivos culturales, como pueden ser documentales, libros, fascículos, lo que sea, para de alguna forma instalar debates a nivel social. Eso es más o menos lo que venimos laburando del 2019. Desde el 2024 tenemos local, hicimos un convenio con la Intendencia de Montevideo que nos permitió formar parte de lo que se llama Casa de la Memoria Ciudadana. Hoy el Archivo Sociedades en Movimiento está en la Casa de la Memoria Ciudadana con local propio, que queda ahí en Jaime Civil, Cornelio Cantera, a dos cuadras del glorioso Club Nacional de Fútbol y a tres de Liceo Damaso Antonio Larrañaga. Y tenemos depósitos, o sea, que no solo somos un archivo digital, sino que además también tenemos ahora archivo físico, ¿no?
2: Digamos que ustedes hicieron como una suerte de mediación para que el público en general pudiera acceder a esto que, como vos decías, podía ser un montón de polvo archivado en algún lugar. O sea que el acceso al archivo en realidad es por medio de estos mecanismos de divulgación, de encuentro, de cursos, de documentales, de publicaciones que ustedes realizan a partir de, bueno, este análisis y selección del material, ¿no? ¿No hay un archivo disponible al público?
1: Sí, sí, sí, lo
2: ¿directamente?
1: Hay. Sí, en el sitio web tenés todo lo que digitalizamos, está descrito en forma normalizada, lo que te permite con buscadores de palabras claves acceder a la fuente primaria y bajarla sin problema. Mira. Y después, no todo lo que tenemos, porque tenemos mucho ya, no está digitalizado. Entonces, podés escribirnos y ahí te recibimos en un horario acordado previamente para que puedas consultar el material en sala. O sea, tenemos los dos servicios. O sea, lo que digitalizamos es lo que tiene más demanda o lo que nos parece que es más relevante para el contexto actual o lo que no podemos, de alguna forma, no se nos donó, pero se nos permite acceder. Porque precisamente la digitalización, una de las ventajas que tiene es que te permite unificar archivos dispersos. Por ejemplo, una organización dejó de existir hace 20 años. Y no hay local, no hay fondos documentales. Solo quedan carpetas de ex militantes de esa organización. Entonces, y estos militantes no quieren soltar la carpeta, porque dicen, no, estos son mis papeles, es parte de mi historia, se lo quiero mostrar a mis hijos. Entonces decimos, no lo sueltes, solo permitime ir a tu casa, vamos con un escáner de mesa, te digitalizamos todo eso y lo disponibilizamos en un sitio web que permite que el investigador no tenga que estar mediando con personas que de repente no conoce para poder acceder a cosas que son como de interés público. Claro. Entonces el objetivo es democratizar el acceso a través de la digitalización. Y digitalizamos en este tipo de casos, digitalizamos también a veces cuando hay peligros de preservación, el material está muy deteriorado, entonces es imprescindible para la consulta pública no disponibilizarlo y sí disponibilizar la digitalización propiamente dicha.
0: Que además hay muchas herramientas además para mejorarla sustancialmente, para que la imagen quede a veces legible o cosas por el estilo, ¿no?
1: Sí, eso te puede ayudar un montón. Ahora cada vez hay más inteligencia artificial que te permite hacer lectura de gran masa documental. Nosotros todavía no desarrollamos ese tipo de tecnología, pero en la universidad hay gente que está haciendo cosas muy interesantes, ¿no? Randall, por ejemplo, y todo su equipo, está en el repositorio del Observatorio Luisa Cuesta, está como trabajando mucho en esta línea de el archivo del terror, generar IA para poder hacer como una lectura y una captura de información rápida. Creo que esa es buena parte de la discusión que se viene, tecnologías para el manejo de grandes masas documentales, claro. ¿No? Y eso sobre todo pasa con los archivos digitales nativos, por ejemplo, que eso también es una cosa que nos está empezando a suceder a nosotros ahora. Muchos militantes ahora fallecen y resulta que toda su documentación es digital nativa. Y estos son unos volúmenes de material que es imposible describir normalizadamente eso. No nos daría la vida para poder escribir un fondo entero. Entonces es necesario utilizar inteligencia artificial para poder generar cierta captura de contenidos, ver los rangos extremos de fechas, identificar asuntos, hacer por algunas descripciones someras del fondo, ¿no? Y orientar las búsquedas. Pero todavía no hemos empezado a desarrollar toda esa parte. Y otra parte que también nos interesaría mucho desarrollar es la captura de redes sociales, porque buena parte de todo el activismo migró hacia formato digital. Entonces la gente ya no imprime volantes ni afiches, sino que hace flyer, hace placas, hace reels. Y todo ese soporte tiene una enorme fragilidad, y se pierde. Entonces, estamos como tratando de empezar a pensar mecanismos de captura de toda esa información que nos permita monitorear y seguir la producción documental que hacen las organizaciones en la actualidad, ¿no?
0: Me parece interesante esto, capaz que ustedes me corrigen, pero esto que decías tú, ¿no? Como el archivo no es algo apolítico, digamos, ¿no? No está allí todo, sino lo que alguien decide que esté. Y eso le coloca un enorme contenido político. Y yo tenía la impresión, hasta hace poco, de que Internet se comportaba como un archivo donde, bueno, ahí está la verdad, solo hay que saber buscarla. Porque si pasó, si está, si se filmó, si se documentó, va a estar allí. Y bueno, recientemente me entero, yo ya tenía alguna sospecha, de que hay cosas que se sacan de Internet que desaparecen. Imágenes, videos, etcétera. Entonces, es un archivo que también tiene política allí y muchas veces, bueno, no la política que quisiéramos, ¿no? ¿Esto tiene algún sentido esto que usted dice?
1: Sí, claramente. La promesa de las redes sociales o de Internet era de que iba a ser una democratización en el acceso. Claro. Eso no se cumplió en lo más mínimo. Cada vez pulula más la privatización de los sitios, el pago de licencias para el acceso a documentación o archivos de todo tipo, enormes, abundante producción de material falso. Claro. Y entonces, por eso, más que nunca se volvió imprescindible generar la trazabilidad de documentos digitales, por ejemplo, porque otro de los problemas de los archivos digitales es que son sacados completamente de contexto. Entonces llega un momento que uno no puede controlar hasta qué punto eso no ha sido modificado o su descontextualización genera sentidos que no son los que la serie documental en la que formaba parte tenían en un principio. Y como no podés hacer esta trazabilidad, se empieza a generar capturas de sentidos con sentidos completamente opuestos a los que originalmente tenía. O sea que no solo desaparece, sino que hay mucha manipulación. Y por eso es como muy fuerte y muy importante esto de empezar a trabajar archivos digitales con esta lógica de generar garantías de que la información que tenemos es efectivamente a esa trazabilidad que nos garantiza que el que lo produjo efectivamente lo hizo en esa unidad documental con esas características y en esa serie. ¿No?
2: Porque la memoria es el presente del pasado y uno puede ir permanentemente a la historia a volver a escribirla, ¿no? A partir de una selección, me venía a la mente ahora la imagen esta de los soldados rusos poniendo la bandera rusa en la Reichstag, y hay algunas fotos donde el soldado tiene un reloj en una muñeca y un reloj en la otra, y hay unas fotos en donde los relojes no están, y todo eso daba toda una serie de suspicacias en donde qué fue lo que pasó en el camino hasta la azotea. ¿A quién le robaron esos relojes, no? Entonces, bueno, eso genera una... Pero de alguna manera la imagen construye una memoria de aquel pasado que tiene esta mediación política, como dice el profesor. ¿Hay ahí una preocupación en algún punto en relación a la coyuntura, como traías hoy, de priorizar algunas cuestiones? Sin duda que echa la ley, echa la trampa, ¿no? Si hay un montón de bases de datos, entonces para eso necesitamos una inteligencia artificial. Bueno, la inteligencia artificial paga... funciona mejor que la no paga. Entonces, hay un montón de mecanismos. ¿Cuáles son las prioridades hoy en este mundo de multiplicidad de información?
1: Yo puedo decir cuáles son para mí como en clave de coordinar este espacio, ¿no? Para mí la prioridad es recuperar una memoria social de estrategias de lucha. estamos en un momento de fortísima desmovilización social, de gran fragmentación del movimiento social y de una gran debilidad, y buena parte de eso tiene que ver con la dificultad de apropiación de las

0: derecha radical o lo que puede ser de perspectivas muy poco alentadoras. Creo que recuperar esas memorias ayuda un montón a pensar sendas de lucha posibles, reencantar lo que es la militancia social, entender de alguna forma las posibilidades que abre desde el punto de vista subjetivo, desde el punto de vista político, y además esta idea de que en realidad nadie se salva solo, sino que necesita de otros y otras para de alguna forma construir cosas alternativas. Y eso es un poco nosotros los que estamos embarcados, y para eso utilizamos una cantidad de insumos muy diferentes. Utilizamos las redes sociales, claramente, porque nos parece que es un lugar de disputa en el cual tenemos que estar presentes, y porque mucha gente no lee textos académicos, no le interesan, y está bien que así sea. Los textos académicos son para un público bien específico. El 80% de la población está en otra, y a esa gente me parece que es la que nosotros tenemos que de alguna forma reencantar, volver a mostrarle otras posibles futuros. Entonces, es por eso que trabajamos con redes sociales, trabajamos con Instagram. Todo esto tiene sus tensiones, porque trabajar con Meta es trabajar de alguna forma con ciertas complejidades, pero también tiene sus posibilidades, y entonces las tratamos de explorar y sopesar. No estamos en X porque nos parece que es una red que no tiene ningún sentido ya la disputa en ese lugar, sí en otros, y instalando progresivamente asuntos que a nosotros nos parezcan como relevantes en diálogo con las organizaciones sociales. No es que somos unos iluminados y tenemos la claridad de por dónde ir, sino de pensar con los otros posibles caminos y ir construyendo colectivamente cosas.
1: Una cosa que se me movió, digamos, ayer estaba leyendo Mi último suspiro, la biografía de Buñuel, y esto que decías tú, ¿no? Esta fragmentación de la izquierda o de, bueno, de los movimientos que tienen algún objetivo vinculado a alguna utopía o lo que fuere. Es lo mismo que describe Buñuel en el 36 o el 35 en España, ¿no? Decía en algún momento los anarquistas odiaban más a los comunistas que a los fascistas. Había Madrid, era un lío, y ese lío no era contra los fascistas, sino entre los comunistas, los anarquistas, los trotskistas. Con una cosa que vos decís, bueno, eso era hacer así y destruir eso, o sea, no se necesitaba mucha. Es cierto, después Franco venía con la ayuda de los alemanes y demás, pero ya eso era un lugar donde vos estabas viendo que iba a ser derrotado. Y derrotado precisamente por esta misma fragmentación, que hoy la vemos y la sentimos como una cosa novedosa. Sin embargo, yo creo que un poco uno podría decir, siempre estuvo, incluso mucho más violenta que ahora, ¿no? Y esto lo digo desde un lugar de muchas veces sentir eso, ¿no? Sentir que el dogmatismo del otro hace que el mío quiera pelearse, ¿no? Y me pregunto. Y bueno, también podría decir, sí, bueno, por esa España fragmentada vinieron esos fascismos, ¿no? Que hoy están amenazantes también.
0: La disputa interna en todo partido o en todo movimiento social es intrínseca. O sea, siempre esa tensión existe. El tema es que también uno puede hacer reconstrucciones históricas en las cuales se superó esas tensiones y se lograron articular proyectos más amplios. Pienso, por ejemplo, en la CONAPRO, lo que fue toda la oposición a la dictadura. Sí. O sea, se articuló un espectro político sumamente heterogéneo que iba desde lo que hoy llamaríamos una derecha a centro hasta la izquierda más izquierda en un proyecto político de oposición. Sí. Pienso en el referéndum por el voto verde, por referéndum, la comisión por referéndum, también articuló un grupo muy sector, muy vasto, la coordinadora antirracia en otros ámbitos, sí. La agenda nueva de la nueva agenda de derechos articuló un espectro también muy amplio de actores sociales. O sea que hay momentos históricos bien potentes en los cuales podemos ver cómo se trasciende el sectarismo, las tensiones internas, la disputa por la visibilidad o por el liderazgo, y se construyen proyectos políticos que superan eso. Yo creo que eso es parte del aprendizaje que tenemos que tener, cómo recuperar estos momentos y ver qué cosas facilitan la construcción de escenarios de proyectos políticos que superen las tensiones internas y cómo sostenerlas en el tiempo. Creo que ahora estamos en un momento de fractura después de un gran momento de unificación. Yo creo que la nueva agenda de derechos fue un momento donde feminismos, diversidad, afro, movimiento sindical lograron una articulación, estudiantes lograron una articulación muy potente. Avanzaron legislativamente una cantidad de cosas, evitaron que se, por ejemplo, la baja de la edad de imputabilidad, entre otras cosas, sí, o sea, tuvieron logros como además de reconocimientos nuevos de derechos, una cantidad de cosas. El ambientalismo o el ecologismo no formó parte de ese bloque, y creo que ahí hay una

0: parte de las debilidades que estamos viendo hoy todavía, ¿no? O sea, buena parte de toda la crisis ambiental, los debates sobre un modelo de desarrollo sustentable, los modelos de neoextractivismo que tenemos, o neodesarrollismo, tienen que ver con la falta de inclusión de esto dentro de un campo político. Claro. Creo que ahora tendríamos que empezar a discutir cuáles son por los nuevos acuerdos de un proyecto político que supere cada movimiento y que lo embarque en ese proceso. Pero bueno, estamos todavía en cierre, estamos en un momento de baja, digamos así. Estamos en un momento previo, como decís vos, al triunfo de Franco. Donde hay mucha fragmentación, donde hay mucha incapacidad de movilización. Pero bueno, creo que esto tiene que ver cómo fluye. Hay montañas y valles todo el tiempo. Y es parte de lo que la historia te ayuda a rescatar, de que no es que va a ser un valle eterno ni una montaña eterna, sino que la historia es movimiento. Y hay permanente, es muy dinámico y muy transformado. Y bueno, el asunto es cómo nuestra agencia, nuestra intervención, colabora para avanzar en un sentido o no.
1: Diego, dejaste un tema ahí picando interesantísimo para retomar en la segunda parte del programa. Vamos a hacer una brevísima pausa musical. Usted trajo ahí el tema de la herencia familiar. Bueno, hay un rapero argentino, Trueno, que su abuela era uruguaya. Entonces en algún momento le iba a pasar que se iba a encontrar con el candombe y se juntó con Rada y armaron un temón. Vamos a escuchar esa canción y seguimos, volvemos con más entrevistas en A Pie de Página.

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1: Diez minutos pasan de las 10:30, tenemos 14 grados, temperatura la máxima va a ser 17. Me parece que estaba lloviendo o está lloviendo, está complicado
2: cuando,
1: el clima.
2: Cuando entré no estaba lloviendo, está con un ambiente de lluvia, pero...
1: De vuelta tenemos viento del este, profesor, como el programa anterior, bueno, así que no, que, ¿para qué vamos a decir más cosas? 93% humedad, bueno, y la presión, baja, ¿verdad? Cuando hay presión baja, candidata para tormenta. Inevitablemente.
2: No tengo todavía esas relaciones que ya has hecho.
1: Presión
2: vos.
1: Baja, calor.
2: Calor humedad, sí, eso es casi.
1: Pesadez, que... lluvia. Y viento del este, como peste. Seguimos con esta entrevista por demás interesante, pero antes quería hacer una. Recordábamos, ahora pasamos un tema de Rada con Trueno. Rada estaba internado. Esperemos que se recupere pronto. Es un referente así de los más importantes. Ya pensaba, ¿no? Jaime Ross, Rueda. No aparecieron más así referentes solistas, ¿no? Zita Rosa, Rada, no, Jaime Ross. Ahora hay
2: algunos,
1: ¿no?
2: Hay algunos ahí.
1: Dresler, de repente.
2: Tenés a Dresler. Ahora Tabaré Cardoso, yo qué sé.
1: Bueno, ponele ahí.
2: ¿Cómo se llama el pitufo?
1: Bueno, ahí entras, el Mandrake Wolf. Pero Mandrake. Que vos digas, mira, este es... En algún momento Rada...
2: Es como lo que hablamos otro día de Sanguinetti, eso lo da el tiempo.
1: El tiempo.
2: Cuando el pitufo... El pitufo Lombardo.
1: Tenga el latillero de la falta.
2: 70 años, ahí te van a decir, no, un referente. ¿Cuándo empezamos a decir que...
1: ¿Que Rada era un referente?
2: Rada no.
1: Yo creo que
2: Rada,
1: en los años
2: ya
1: 80
2: es más.
1: Ya...
2: Pero ya era veterano.
1: Igual bueno, preguntás no sé. A la IA y te dice que Mateo es el padre de todos estos, ¿no? Eduardo Mateo.
2: ¿Qué te parece?
1: Y yo qué sé, yo le doy un poco la razón a la IA.
2: Sí.
1: Nos quedamos con esto que yo pensaba irónicamente, ¿no? Y vos capaz que lo explicaste muchísimo mejor. En esto de que hay un momento como de auge de derechos, de una nueva agenda de derechos, y al mismo tiempo hay una especie de auge de reacción contra esa nueva agenda de derechos que está como polarizando y que hace esto que tú traías con la imagen de la colina y el valle, la colina y el valle, ¿no? Y parece que estuviéramos en el valle y en la colina al mismo tiempo. Eso es lo más esquizofrénico de todo, ¿no? Que uno, según a quien escucha, a quien lee, o según el de donde se pare, interpreta como dos momentos del mundo distintos. Porque para algunos es el momento del auge de la libertad y de los nuevos derechos, y para otros es el fascismo estar a la vuelta de la esquina acechando, ¿no? ¿Cómo vivís esto? ¿Cómo lo ves?
3: Y no, yo creo que es parte de las narrativas. El nuevo escenario implica una disputa de narrativas. Claro. O sea, es eso. O sea, si yo controlo la narración, controlo de alguna forma los sentidos en disputa. Y entonces, para los sectores de la derecha y de la derecha radical que están hoy por hoy predominantemente en casi toda América Latina, la idea es de que en realidad ahora se está llegando a la libertad. Y entonces se construye una narración según la cual antes se vivió una especie de autoritarismo de lo políticamente correcto, de la imposición de cosas totalmente antinaturales que de alguna forma discuten la supremacía de los hombres blancos heterosexuales sobre el resto de las mujeres y otro tipo de hombres. Entonces, y que ahora finalmente se reconoce esa verdad. O sea, el discurso de la derecha radical hace mucho énfasis en la realidad y en la verdad y en la honestidad. Estas cosas de basta de simulacros, basta de charamas, basta de encubrimientos o de palabras bonitas. La realidad es dura, es cruel, aceptémosla y explorémosla en todo su potencial. Este es un discurso muy centrado en esto, en el pragmatismo, ¿no? Tengo más fuerza, tengo derecho a utilizarla. Claro. Y se acabó.
1: Basta de regular el mercado y dejemos que la libertad del mercado opere sin que nadie venga con el autoritarismo de la regulación.
3: Exacto. Y te plantear este tipo de discursos. La desigualdad es natural. Y ya está. Y todos los mecanismos para combatirla en realidad son artificiales y lo que hacen es perturbar el verdadero desarrollo que queremos de avance civilizatorio. Entonces, es hora de que el débil desaparezca, es hora de que los que no se adaptan no prosperen y que los que de alguna forma estamos totalmente alineados con un proyecto fuertemente vinculado a la reproducción del capital y estas ideas de fuerza, tengamos el protagonismo que merecemos. Esto se ve con más modulaciones en diferentes actores políticos en toda América Latina. Y no paran de avanzar en todos los lugares. O sea, estamos de acuerdo que ahora la llegada en Chile y estamos en plena disputa electoral en Brasil y vemos la intervención internacional que está tratando de hacerse sobre las elecciones brasileras para de alguna forma perjudicarla. la candidatura de Lula y beneficiarla de Bolsonaro, ¿no? El candidato con el cual salió para como vice está denunciado de violación. Y sin embargo, esto es dicho explícitamente por él como una especie de cocarda. Uh-huh. O sea, lo hice terrible. Porque lo puedo hacer y las mujeres merecen ser violadas. O sea, y con ese discurso logra adhesión en una cantidad de votantes. Y esto también, porque que un disparate lo diga una persona, bueno, no es nada nuevo. A mí lo que me impacta es cómo eso construye consensos, cómo eso de alguna forma genera legitimidad y te revela que estamos en un proceso de transformación civilizatoria muy potente, ¿no? Que donde lo que se moviliza es el odio, lo que se moviliza es el resentimiento como mecanismo de construcción política. Y esto está funcionando muy bien. Este populismo que moviliza este tipo de emociones funciona espléndidamente. O sea, hay millones de personas que están alineadas con un proyecto como el de Bolsonaro.
1: Hay una vuelta como un darwinismo social, ¿no?
3: Sí.
1: ¿Vos ibas a decir algo, profesor?
2: No, nada, que me parece que técnicamente es directamente fascismo, ¿no? O sea, me parece que nosotros, bueno, siempre atacamos de fascistas a las dictaduras, esas cosas. Me parece que no son propiamente de fascismo, porque los fascismos logran prender en lo popular, logran tener algún tipo de comunicación con lo popular, que claramente las dictaduras no consiguieron, ni siquiera lo intentaron. Y esto me parece que tiene como una conexión con discursos populares que hacen que uno empiece a temblar, ¿no? Porque
3: Por eso a mí me gusta la palabra populismo de derecha.
2: Sí, ¿no? Claro.
3: Es una palabra un poco demonizada. Para mí hay populismos que hicieron cosas muy interesantes. O sea, yo siempre digo que los fenómenos populistas en América Latina fueron los que más redistribuyeron el ingreso.
2: Sin duda.
3: O sea, que no es menor. Sí. Pero en este caso es un populismo claramente de derecha y de derecha radical, que lo que hace es defender un proyecto muy claro en un escenario donde se está reacomodando todo el mapa, ¿no? La democracia está en crisis. Sí, claro. Y esto es notorio.
2: Sí. Hay discursos del centro del poder, digamos, que siempre tuvo el detalle de hablar de la democracia como algo hasta como un sentido de la sociedad burguesa, digamos, es democrática. El neoliberalismo hablaba de la democracia, es liberal o neoliberal. Y estos tipos directamente dicen, bueno, no sé si va a haber elecciones en el futuro. Trump, o sea, el centro del faro de la libertad, o sea, ¿qué tipo de? No sé si va a haber elecciones. No sé, capaz que se tiene que acostumbrar a que no vaya. Y esto es terrible.
1: Parece también como que la propia ansiedad del tiempo veloz que vivimos hace que la democracia sea un proceso demasiado lento para las necesidades inmediatas que tienen algunos que sienten que tienen el poder de hacerlo y que tienen que esperar el lento proceso burocrático de las mayorías, etcétera, etcétera, etcétera. Hay ahí como una especie de lectura rápida también, no en imágenes, pero de lectura rápida de que la vida es corta y las cosas tienen que pasar ahora.
3: Yo creo que no es que los procedimientos sean largos, eso creo que son siempre las críticas tecnocráticas, ¿no? Que dicen que la democracia es lenta por ser participativa. Yo no creo que eso sea así. Creo que lo que sucede es que estamos en un escenario de enorme bloqueo de las posibilidades de aprobación de cambios. No hay mayorías, en el caso uruguayo, no hay mayorías parlamentarias y esto genera una lentitud en todos los procesos de aprobación que no condicen con las necesidades de la gente. Y entonces y esto se visualiza en que si vos ves los niveles de opinión pública es muy adversa para el oficialismo como para la oposición. O sea que en realidad la gente está diciendo estamos hartos de que el agua nos pase por arriba y que el sistema no nos dé una solución. Eso para mí es muy preocupante. Sí. Porque precisamente ese es el inicio de un malestar político muy fuerte que es fácilmente capturable por este tipo de populismo, ¿no? Creo que para mí claramente la lógica de la democracia tiene más funciona cuando está asociada a un estado de bienestar social. O sea, para que la democracia sea real, tiene que haber una democracia sustantiva. Y eso implica ¿qué cosa? Condiciones materiales para la participación política. Todos podemos votar, pero si hay gente que vive en un asentamiento y no llega al fin del día sin comer, no tiene ninguna relevancia que pueda votar. Claro. Porque en realidad su voto va a ser una parte de una estrategia de sobrevivencia subsumida a otras cosas. No va a tener ni tiempo para pensar. Entonces, la crisis del estado de bienestar erosionó las bases sociales y materiales de la democracia burguesa liberal. Y entonces esto empezó como a desestabilizarse cada vez más. Y fue utilizado y banalizado en los discursos políticos cada vez más, con el propósito de que volver a una lógica de que en realidad rompo las reglas porque yo tengo toda la fuerza política para el poder económico para hacerlo. Y de hecho uno ve que hay multinacionales y multibillonarios que son más poderosos que tres estados juntos. Y entonces pueden hacer lo que quieran, pueden poner un bloqueo a un país si el país se pone en contra de sus intereses. Y este nivel de desequilibrio ha generado como una migración en la forma en que entendemos la política, tanto internacional como a nivel local, ¿no? Creo que Uruguay, de igual, dentro de todo este escenario, se mantiene relativamente bien. Si uno ve la escena latinoamericana, dice, ¡poh! O sea, estamos bastante... No, esto no es que de ahora para siempre, pero por lo menos por ahora subsisten ciertos reflejos, ¿no?
2: Sí. Yo me quedé pensando ahora, cuando decía aquello de ¿no? La burguesía siente que las armas producidas para la revolución se vuelve contra ella, no sé qué. Y tengo la impresión de que eso ha empezado a pasar un poco, por lo menos eso se percibía en los años 70, 90, digamos, con esta crítica del Estado, que muchas veces los discursos que hacían los liberales, neoliberales, ultraliberales, contra el Estado eran los que habíamos forjado de la izquierda, ¿no? Esta cosa, bueno, la democracia tiene que ser auténtica y una democracia que te toma simplemente como consumidor o que no le importa lo que pensás, sino, no sé, etcétera. Toda la crítica se hacía desde la izquierda de la democracia burguesa, ¿verdad? Y reclamando una democracia auténtica. Y y uno empieza a ver que esas mismas argumentos son los que se empiezan a usar desde la derecha contra la democracia. Que es básicamente decir, bueno, ¿para qué te sirve la democracia? Nada, para nada, para burocracia, burocracia, burocracia, burocracia. Que bien pensado uno podría decir, sí, yo a veces capaz que pensaba eso hace algunos... Después que pasamos la dictadura y vimos lo que era una dictadura, capaz que lo pensamos un poco más. Pero me parece que hay algo allí de que la derecha, que siempre fue bastante corta de ideas... Iba a buscar las ideas de la izquierda y después las usaba contra la izquierda. No sé si eso tiene algún sentido, pero a veces tengo esa percepción.
1: La misma palabra libertad, ¿no? Claro. Es una palabra en disputa que, mira, leía el otro día, otro tema, ¿no? Pero uno lee, cuando lee los comentarios que hay abajo de una noticia, se encuentra con la realidad real, ¿no? Pero esto que pasó ahí en el dique Maguá, que ahora iba a comenzar una segunda etapa de la intendencia, realizando una serie de mejoras, bueno, genera una disputa polarizada sobre qué hacemos con la libertad de ese lugar, ¿no? Algunos reclamaban que eso fuera un centro comercial entregado a un empresario del transporte naviero, otros decían, ¿cómo le vas a regalar eso a esta persona? Ahora tenemos acá un espacio que es del barrio, de la gente, otros decían, bueno, pero ahí es ese barrio de la gente que hay malabares y circo y no sé, y como que hay todo un relato y un repertorio detrás de estas dos posiciones que se disputan la palabra libertad de dos lugares muy distintos, ¿no? ¿Cuál es la palabra libertad en este marco de nueva agenda de derechos, de construir una memoria en torno a estos movimientos sociales?
3: Yo creo que parte especialmente de los errores políticos que tenemos que como de alguna forma asumir es que durante toda la agenda de derechos la palabra no fue la palabra que se predominó no fue libertad, fue igualdad. Y entonces creo que esa palabra quedó para el campo conservador y por eso se la apropiaron tan fácilmente, claro. ¿No? Si uno piensa en la clave de la agenda, en la nueva agenda de derechos, siempre fue la reivindicación, fue igualdad, igualdad, igualdad. Somos los mismos ciudadanos, los mismos derechos, tenemos las mismas obligaciones, los mismos derechos. La lógica esta de poder garantizar autonomía, reconocimientos, aspectos de política pública que homogeneizaran y que trataran por igual a todos. Y no tan centrados en la cuestión de mi libertad. Y entonces la palabra libertad, que tiene una tradición muy fuertemente liberal, claro, pero también tiene sus apropiaciones desde algunos campos de izquierda, quedó ahí un poco en Pampa y la Vía, y esto facilitó mucho la captura y la disputa con un sector político que está muy alicaído, que es el anarquismo, que hacía mucho centro en la cuestión de la libertad. Pero como ideológicamente no tiene tanta incidencia social hoy por hoy, fue como un escenario perfecto. Y de hecho el discurso libertario se tiñe o de alguna forma se viste miméticamente de cuestiones anarquistas para darle como ese toque más subversivo o más radical o más disruptivo, que también convoca a una disconformidad, pero por derecha, ¿no? Claro. O sea, capturar la rebeldía, pero en clave conservadora. Y bueno, funcionó muy bien.
2: Sí.
1: Igualdad, como decías vos, en estos términos más jurídicos, o en estos términos jurídicos, que no significan que seamos todos iguales o que igualdad no sea homogeneidad, sino que para poder ser diversos o heterogéneos necesitamos ser iguales antes, ¿no?
3: Ahí va.
1: En la posibilidad de desplegar esa libertad.
3: Que nuestras diferencias no tengan impacto en el acceso a derechos. Claro. Esa fue la reconozcamos nuestra diversidad, pero que esa diversidad no impacte en acceso a derechos, ni a prestaciones, ni a beneficios sociales de cualquier tipo y reconocimiento social. Y entonces se centró en esto, en construir esta lógica de que igualdad no es sinónimo de homogeneidad. Está muy bien, y creo que funcionó muy bien, pero bueno, llegamos a un techo con eso y creo que ahora es hora de pensar otros escenarios.
1: Diego, la entrevista por demás interesante. Quisiéramos que no quedara nada en el tintero, algo que tengamos que pensar hacia futuro, algo que se esté planeando, algo que tengamos que difundir a tiempo para que la gente pueda acceder. Volver a repetir estos sitios, el sitio web, el acceso al lugar, el Jaime Civil, en fin, cerca del glorioso Gran Parque Central, donde se disputó el primer partido de un mundial.
3: Exacto. Sí, el Archivo Sociedades en Movimiento está en Jaime Civil 2802, esquina Cornelio Cantera. Si ustedes se fijan en Google Maps, va a aparecer Casa de la Memoria Ciudadana y ahí estamos nosotros. Y el sitio web nuestro es ASM, Archivos Sociedades en Movimiento, .udelar.edu.uy. Ponen ASM y ya aparece en el buscador y ahí está toda la información que tenemos digitalizada hasta el momento. Alguna está esperando porque el CESIU trabaja bastante lento en el servicio de la informática de la universidad para subir, pero tenemos mucho material ya disponibilizado y tenemos las publicaciones digitales también. Y síganos en las redes, así se enteran de los cursos que hacemos, de las actividades que promovemos, presentación de libros, charlas, espacios de discusión que normalmente generamos.
1: Hay un Instagram, por ejemplo, entonces.
3: Sí, que es ASM también.
1: Perfecto.
3: Sociedades en Movimiento. @sociedadesenmovimiento lo buscan, va a aparecer.
1: Y uno puede mandar un correo, como decías vos, planteando puntualmente una búsqueda, algo, y uno tiene ahí la suerte del apoyo para poder llegar al
3: espacio físico a consultar el material que desea.
1: Excelente. Profesor, algo para decir, nos despedimos de Diego Sempol, le agradecemos profundamente esta participación a pie de página.
2: Bueno, más agradecimiento de mi parte, la verdad que fue una entrevista encantadora.
1: Sí. Además, esto de poder como acceder a sitios en donde uno puede recomponer la memoria, es como poder refundar la identidad, ¿no? Entonces, para pensarse hacia adelante, como decía Rubén Yáñez, contado por Fernando, su hijo, que nos dijo acá en la pie de página, el que no sabe de dónde viene, no sabe para dónde va. Entonces, tomemos esta referencia del archivo para saber de dónde venimos y orientar nuestro futuro, que parece que entre colinas y llanuras vamos a ir acomodando el...
2: Había una idea, ¿no? De que el pasado no se puede transformar, ¿no? Incluso algunas cuestiones religiosas decían, bueno, Dios puede hacer todo menos modificar y transformar el pasado. Y no es cierto. Que no sabemos dónde venimos. Algún día pensamos que venimos acá y al otro día pensamos que venimos a otro lado. Y en los medios hay mucha capacidad también de construirnos una identidad. Y bueno, me parece que no hay un lugar esencial de decir yo vengo de acá.
1: Los que vienen de Mendoza son Gauchito Club. Ahí está llegando, nos está echando la...
2: Mire, cuidado facón, que viene con el facón esta gente.
1: Gauchito Club, una banda mendocina de pop que se mezcla con ritmos tradicionales de la cumbia y que hoy traemos una canción que, bueno, se llama The King of Achuras. ¿Usted Opa. Le gustan las achuras? Chinchulín, por ejemplo.
2: Es lo mejor de la parrilla.
1: Bueno, esta es una oda al chinchulín, que es el king de las achuras. Nos vamos con Gauchito Club y el jueves que viene volvemos con más a pie de página. Hasta la próxima.

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9: Buenos días, bienvenidas, bienvenidos. Hola a todos. Jaime Jaffé, ¿cómo le va?
10: Muy buenos días, José Rila.
9: Muy bien.
10: A pesar del clima
9: horrible,
10: hostil.
9: Sí, pero como esto es atemporal, no pasa nada. Hoy tenemos un programa, además, transfronterizo, con dos invitadas de lujo. Vamos a hablar sobre Argentina en 1976, a medio siglo del golpe de Estado.
1: Regresamos. La tierra purpúrea a la República.
9: Decía Jaime, un río nos separa y nos une.
10: Dos ríos, estrictamente.
9: Pero. Bueno, es verdad, sí. Pero es cierto, hay que decir dos. Dos ríos nos separan y nos unen. Somos parecidos y registramos diferencias importantes. Tenemos historias paralelas, pero también surcadas por líneas perpendiculares. Rivales y hermanos, dice una canción uruguaya, ¿no? Cuando en marzo de 1976 los militares argentinos derrocaron al gobierno de María Estela Martínez de Perón e impusieron luego una dictadura que demostró ser la más criminal de la historia del país, se me ocurre, el Uruguay, nuestro Uruguay, ya llevaba 3 años casi de vigencia de un régimen autoritario, militar y civil. Luego de un golpe de Estado también, impulsado por el presidente en ejercicio en aquel momento, Juan María Bordaberry. En los años más oscuros de América Latina y especialmente de la región, Brasil, Uruguay, Chile, Argentina, convergieron dramáticamente en una experiencia de terror estatal, represión y exclusión social. Bueno, las heridas, se diga lo que se diga, están aún más o menos abiertas. Hoy queremos hablar de la Argentina. En este medio siglo que ha transcurrido desde 1976 y como ejercicio recurrente de la inevitable comparación que hacemos con Uruguay. Siempre que vemos muchas cosas de la Argentina, nosotros al menos tendemos a comparar con Uruguay en varias de sus dimensiones, que es del lugar desde donde estamos mirando esta historia. Nuestras invitadas son historiadoras del pasado reciente de la Argentina. Para empezar, se nos ocurre decir, hay una pregunta que es tan simple como exigente, difícil, muy difícil de resolver en unos minutos de un programa de radio. Pero aún así es inevitable. ¿Por qué se produjo el golpe de Estado en la Argentina? Una pregunta enorme, ¿verdad? Y luego, ¿qué diferencia o discontinuidad, diferencias y discontinuidades tuvo aquel golpe en la Argentina y el régimen que lo sobrevivió con la larguísima cadena de rupturas institucionales que conoció la historia argentina contemporánea? Recuerden, nuestros oyentes, hubo golpe de Estado en la Argentina, un golpe que a veces era identificado como revolución, ¿sí? Salvo el último, que no mereció ese nombre. Pero hubo golpe en el 30, en el 43, 1930, 1943, 1955, 1962, 66 y finalmente este, que ya tiene 50 años, este año de 1976. El pasado no pasa, como dicen los estudiosos de los fenómenos totalitarios del nazismo y del fascismo en Europa. Entonces también preguntamos, ¿qué discuten hoy los investigadores, las investigadoras en la Argentina? ¿Qué divide y qué une a los argentinos, que además son beligerantes cuando discuten, a medio siglo del golpe de Estado y de la dictadura? Bueno, la agenda de las investigaciones históricas sobre estos asuntos está muy lejos de haberse agotado. También entonces nos podemos preguntar, ¿cómo están los archivos para investigar el pasado? Hace un rato en esta radio había un programa sobre los archivos y vuelve el tema. ¿Cómo están? ¿Están abiertos? ¿Falta mucha cosa por averiguar, por sistematizar, por guardar, por preservar? ¿Cuáles son las tareas pendientes de la historiografía? Bueno, nuestras invitadas de hoy, a quienes saludamos a la distancia, son la doctora Marina Franco y la doctora Camila Perochena. Marina Franco es doctora en Historia por la Universidad de Buenos Aires, por la UBA, y la Universidad de París 7. Es investigadora y coordinadora del Núcleo de Estudios de Historia Reciente del IDAES, además de integrante del Núcleo de Estudios sobre la Memoria del IDES. Ha desarrollado una trayectoria académica muy extensa a nivel internacional. Creemos que ahora está por salir a Europa. Y es autora y editora de muchas obras sobre la historia reciente, la memoria, las dictaduras, la violencia política y los derechos humanos en el Cono Sur. Y a Camila Perochena la conocemos. Es doctora en Historia también por la Universidad de Buenos Aires, magíster en Ciencia Política por la Universidad Torcuato Di Tella, es profesora e investigadora del Departamento de Estudios Históricos y Sociales y directora de los posgrados de Historia de la Universidad Torcuato Di Tella. Su trayectoria combina la investigación, la docencia, la divulgación, la vemos a veces en la tele, ¿sí?, con la especialización en estudios de memoria, usos del pasado y presidencialismo. ¿Nos habremos olvidado de algún detalle o algún concepto en este repaso de sus trayectorias? En todo caso, lo complementamos en vivo. Muchas gracias por acompañarnos. Estamos en una conexión por Zoom con Marina y con Camila. Les agradecemos mucho su participación en nuestro programa de hoy. Buenos días.
4: Muchas gracias. Buenos días. Gracias. Muchas gracias por la invitación a ambos.
7: Lo mismo, muchísimas gracias. Muy contenta de estar conversando con ustedes hoy.
9: Bueno, muy bien. ¿Cómo ven esta apertura que hemos hecho, que hemos preparado para el programa de hoy? Las principales preguntas que lo atraviesan. Ustedes arranquen como quieran, después nosotros vamos conversando y metiendo nuestras preguntas.
7: Bueno, la primera pregunta es si tienen un año para hablar de todo esto.
9: No.
7: Es algo así como hablar del ADN argentino hoy, más o menos. Pero sí, me parece que ahí hay un montón de ideas que podemos pensar juntos. Si quieren, arranco por algo. Camila, ¿te parece arranco?
4: Yo quiero aclarar algo. La capa en Argentina sobre todas esas preguntas es Marina Franco. Así que dale vos para adelante.
7: No me dejes sola, Camila.
9: Bueno, no empiecen, no empiecen.
4: Dale, sí, no, que arranque Marina, que sobre todo la pregunta sobre la previa al golpe. Marina tiene un libro dedicado al claro, momento previo al golpe en 73-76, así que, por favor, te escucho.
7: Bueno, yo igual, a pesar de que haría falta un año para hablar de todo esto, voy a empezar por dar una respuesta más bien sencilla a por qué el golpe de Estado, ¿no? ¿Por qué el golpe de Estado en 1976? Y es que en la Argentina, históricamente, la conflictividad política a lo largo del siglo XX se resolvió con golpes de Estado. Entonces yo creo que ahí hay una particularidad, que es una continuidad en el tiempo, pero es una particularidad argentina, si comparamos con la historia uruguaya o la chilena, pero que en todo caso explica esta recurrencia de los golpes de Estado. Y acá yo voy a ser muy insistente, el 76 no es distinto de los otros, de las otras recurrencias de golpes de Estado y esta manera de resolver los conflictos. El punto es que en 1976, o tal vez un poco antes, el nivel de conflictividad política era enorme, mucho más alto, mucho más complejo y con una inscripción regional, que es ahí donde entra la articulación con lo que sucedía en Uruguay o en Brasil o en Chile. Es decir, el golpe de Estado de 76 es la manera en la que los actores políticos argentinos resuelven la conflictividad, pero la de 76, insisto, por lo menos uno quiere, habría que pensar que empieza desde fines de los 60, es enormemente más alta. Para ir a una noción conocida, esa conflictividad estaba planteada en términos de guerra, ¿no? Y entonces, en términos de guerra, esa conflictividad explica algo de la brutalidad y la virulencia de ese golpe de Estado de 76, que sin ninguna duda no es igual a los otros. Pero en esto quiero ser muy clara. La complejidad de entender el golpe de Estado de 76 supone entenderlo como uno más y a la vez uno diferente, ¿no? Uh-huh. Uno más como parte de una larga historia argentina, pero uno más también en la lógica regional latinoamericana. Es decir, acá el concepto, la noción de Guerra Fría es fundamental para entender que sea un golpe más en la inscripción regional y a la vez la particularidad de la mucha violencia con la que se da ese golpe en la Argentina. Es decir, la Guerra Fría lo que le va a dar al golpe del 76 y también al del 66 es una manera de codificar lo que pasa con mucha más gravedad que los golpes previos. Es decir, en la Argentina tenemos, para citar dos golpes muy conocidos, el de 1930, el de 1955, pero el de 1966 y sobre todo el 76 son decodificados de otra manera por el contexto de la Guerra Fría, un contexto que explica que todos los actores quieren estar participando en una guerra por la supervivencia de la nación o por la transformación del orden en un sentido revolucionario, ¿no? Entonces ahí hay una tensión entre, con esto voy redondeando la idea, una tensión entre las dimensiones regionales, epocales de la Guerra Fría y las dimensiones estrictamente argentinas. Por un lado, de cómo se resuelven los conflictos políticos y por otro lado, de el tipo de conflicto que se va dando alrededor del 74, 75, 76, que efectivamente mezcla esa tensión entre la Guerra Fría y los conflictos con el peronismo y con la llegada del peronismo al poder. Entonces, a la respuesta fácil que di al comienzo, porque en la Argentina siempre se resolvió por golpe de Estado, la respuesta difícil es que hay que hacer jugar acá una larga historia previa, una corta historia regional, una más corta historia argentina, en el medio de la cual se mezclan las tensiones entre los proyectos revolucionarios, la vuelta del peronismo al poder, el actor militar siempre dispuesto a ejercer el poder. En fin, ahí hay una complejidad mucho mayor para explicar esta primera respuesta fácil.
10: Muchas gracias, si querés. Marina, sí. Camila.
4: A ver, yo acuerdo con todo lo que dice Marina, sumaría como para ver cómo se conjugan dos factores previos al golpe, que son los factores políticos de los que hablaba Marina y al mismo tiempo los factores económicos que generan esa sensación de caos previo al golpe. Es decir, Marina recién hablaba de la conflictividad política que ya se hace muy patente desde el golpe anterior del 66. En el 69 tenemos el Cordobazo, que es una rebelión popular enorme que cambia también el diagnóstico de las Fuerzas Armadas sobre cómo abordar la cuestión de la doctrina de seguridad nacional, y a eso se le suma la aparición de organizaciones armadas grandes e importantes a partir de 1970. Lerch y Montoneros aparecen en 1970. Y cierta frustración con la expectativa de que el retorno de Perón podía poner orden al caos político y al conflicto económico que se estaba abriendo con el 73, ¿no? Entonces, Perón vuelve en 1973 en el contexto, es un Perón de la Guerra Fría, y vuelve en un contexto de un peronismo dividido entre un peronismo más ortodoxo y la tendencia, que son los sectores de la izquierda peronista. Pero además Perón llega en un contexto en el cual la inflación está creciendo, y la inflación está creciendo porque se intenta ya desde la asunción de Cámpora previo a Perón un pacto social para frenar la inflación entre empresarios y sindicatos, y ese pacto social se rompe por la crisis del petróleo de 1973, que afecta a todos los países, pero que hacen que los precios empiecen a aumentar. Entonces, lo que vamos a tener ahí es una conjunción bastante explosiva de conflicto político que el peronismo no logra resolver, y de conflicto económico hacia 1974, con la muerte de Perón se espiraliza el conflicto político, pero también el económico, y Argentina en 1975 tiene una crisis económica que se conoce como el Rodrigazo, donde tenemos por primera vez una inflación de tres dígitos en el país. Es decir, pasamos a tener un régimen de altísima inflación que a Argentina le costó muchísimo resolver y que por momentos no termina de resolver, y entonces pensemos que en 1975 se están conjugando esas dos situaciones, ¿no? Es actores que quieren resolver sus conflictos a través de lo que ellos se representan como una guerra, por más que en términos técnicos no hablemos de guerra, había representaciones de guerra, tanto desde las Fuerzas Armadas, los paramilitares, las organizaciones armadas, y un conflicto económico imposible de resolver. Después de la muerte de Perón, la que se suponía tenía que poner orden a todo ese caos era Isabel Perón, vicepresidenta y esposa, viuda de Perón, pero bueno, era una persona que no tenía ninguna formación política ni económica, y donde esa situación explosiva la sobrepasaba por todos lados, ¿no? Entonces el año 1975, previo al golpe, es donde se conjugan, ¿no?, estos dos espirales de conflictivos, de violencia, y espirales de económicos, de caos económico, que de alguna manera generan las condiciones para que el golpe sea aceptado por una parte importante de la sociedad. Es decir, para que en el momento en el que se hace el golpe de Estado haya por gran parte de la sociedad argentina cierto consenso, bueno, está debatido, ¿no?, pero cierto silencio en torno a la situación del golpe. Y eso de alguna manera nos ayuda a entender que efectivamente es un golpe más. Digo, los militares, la visión que la sociedad tenía de los militares era una visión, o que parte de esa sociedad, una visión mesiánica. Los militares son los que vienen a poner orden en contexto de caos, y era la visión que los propios militares como corporación tenían de sí mismos, ¿no? La idea de nosotros somos los que podemos. Entonces, el golpe del 76, en todos los golpes hay algo de mesianismo militar. El golpe del 76 es uno de los más mesiánicos en ese sentido, de militares que sienten que vienen a salvar la sociedad cristiana occidental en la Argentina, ¿no? Entonces, digo, se conjugan esos factores políticos y económicos con esta visión más corporativa que los militares y parte de la sociedad tenía de eso.
10: Muchas gracias, Camila. Quisiera retomar, para seguir la conversación, la clave interpretativa que colocó Marina en su intervención, porque poco va contra digamos una visión usual que tenemos de ver los golpes, también en Argentina, el golpe de 76, como algo excepcional, como un hito de ruptura que requiere una explicación específica, porque en sí mismo es un hecho excepcional. Pero, como decía Marina, en realidad, para la historia política argentina, la norma eran los golpes de Estado y la instauración de regímenes más o menos autoritarios como forma de resolución del conflicto político. En todo caso, hasta este último medio siglo que ha transcurrido, Argentina no tuvo como norma el régimen político democrático como forma de convivencia y resolución de los conflictos sociales y políticos. Ahora bien, aceptando esa idea que señalaba Marina, de que en realidad no hay que verlo como algo excepcional,

0: en digamos en la historia política argentina del siglo XX. Sí parece que tiene componentes excepcionales. Si uno mira, por ejemplo, el salvajismo de la represión política y la escala. Pero cuando digo salvajismo lo uso no para provocar un efecto, no por efectismo, sino porque realmente cuando uno digamos se acerca a la forma, la escala y los métodos concretos, los dispositivos concretos que utilizó la represión en Argentina durante el régimen autoritario instaurado después del golpe del 76, inmediatamente se nos viene a mente esa imagen de una represión sin límites, una represión salvaje, que en cierto momento decidió que directamente eliminar al enemigo, eliminarlo físicamente y concretamente a través del uso masivo del dispositivo de la del asesinato y la desaparición, era, digamos, se transformó en un mecanismo masivo. Entonces, yo creo, no sé si ustedes coinciden, que eso sí lo vuelve excepcional, en cierto modo, incluso para la larga historia de violencia política y golpes de Estado y experiencias autoritarias de la Argentina. E inmediatamente, si esto es así, surge la pregunta, o yo me hago la pregunta, de qué puede explicar que haya tenido ese componente excepcional cuando se mira la escala y el tipo de represión que la dictadura llevó adelante en Argentina. Quisiera saber, en primer lugar, si ustedes se acuerdan con esta idea de que ahí hay sí una nota característica, un elemento excepcional aún en la larga historia violenta de rupturas institucionales de la Argentina. Y en segundo lugar, ¿cómo podemos explicarnos que haya dotado de esta forma la represión política?
1: Bueno, Jaime, efectivamente coincido palabra por palabra con todo lo que planteaste. El punto es el siguiente: el golpe fue tan regular en relación con la historia previa como tan excepcional. La insistencia en mostrar que es un golpe más en una larga historia tiene que ver con desarmar la idea de la excepcionalidad en un sentido común que hace que el golpe deje de ser entendible en términos históricos. Es decir, si nosotros construimos la idea de que es un plato volador, no terminamos de entender cómo fue posible y cuál es la relación de la sociedad argentina con ese golpe y por qué, como decía Camila, en buena medida ese golpe y la represión tuvieron algún grado de aceptación social. Entonces, salir de eso supone reconstruir una larga historia en la cual este golpe formaba parte de un ciclo. De hecho, un dato para entender esto que es importante es que después de 1983, con la restauración democrática, se siguió pensando y esperando que hubiera un nuevo golpe de Estado que derrocara a Alfonsín. ¿Por qué? Porque la experiencia social colectiva era la de los golpes de Estado recurrentes donde ningún gobierno terminaba. Entonces, la insistencia en esta regularidad de la última dictadura con respecto al pasado, uno más, tiene que ver con esto. Es con una inscripción histórica que nos ayuda a entender. Dicho esto, punto, efectivamente, todo lo que sigue es excepcional, o si preferimos otra palabra, singular. Igual yo coincido con la idea de la excepcionalidad. Ahora, ¿por qué es excepcionalidad? Por un lado, tiene que ver con la brutalidad de la represión ejercida, la violencia política ejercida, y por otro lado hay una cosa que a mi gusto se insiste poco, y es que este golpe cambió la historia argentina. Es decir, este golpe cambia toda la historia posterior. El país que es hoy la Argentina, con sus debes y su haber, son resultado de esa dictadura y de las transformaciones que se produjeron en la transición. Entonces, ese golpe es una bisagra histórica en nuestra historia, ¿sí? Y entonces, desde ese punto de vista, es absolutamente excepcional. Yo creo que el golpe del 76 cierra la historia argentina del siglo XX, por lo menos en términos políticos, con sus características, ¿no? Entonces, ¿por qué es excepcional y por qué se dieron esas características para que fuera excepcional? Creo que tiene que ver con A, la profundidad de la violencia política ejercida, que a su vez es consecuencia de la profundidad de los conflictos políticos que se dieron cita ahí juntos, tanto en lo que contaba Camila de la historia inmediatamente previa, como en una historia un poco más larga de la conflictividad política en torno al peronismo y la aparición de las organizaciones armadas y los proyectos revolucionarios, ¿no? Entonces, a ese nivel de conflicto político, lo diría de otra manera, a ese nivel de disputa por el orden social, porque los proyectos revolucionarios estaban disputando y proponiendo un orden social completamente distinto a lo orden capitalista liberal de la Argentina de entonces y autoritario de la Argentina de entonces. B, hay otro proyecto social y político que es el proyecto autoritario de la dictadura. Entonces, a esa disputa por órdenes sociales se responde con un brutal

0: intento de disciplinar a la sociedad y de imponer este orden autoritario, ¿sí? Entonces, ahí me parece que hay un primer dato de la excepcionalidad. Pero por otro lado, el golpe de Estado efectivamente logró disciplinar a la sociedad y logró transformar la estructura social y económica argentina, cambiando el ciclo económico cuyas características planteaba Camila antes. Entonces, esta articulación entre transformaciones profundas de fondo vinculadas a la violencia, transformaciones socioeconómicas vinculadas a el cambio del modelo económico, o sea, lo que se cierra ahí es el modelo económico que de alguna manera había terminado de consagrarse con el peronismo en los años 40 y 50, es decir, un modelo basado en la sustitución de importaciones, el sector industrial, el consumo interno y un movimiento obrero sumamente movilizado y demandante y amparado por el Estado para eso. Entonces, todo esto es lo que la dictadura transforma. Y tercera cosa que lo hace excepcional, la mezcla entre esta violencia política, el disciplinamiento social y los cambios económicos, lo que van a dejar es una democracia liberal. Es decir, una democracia que es aceptada por todos los actores políticos. Incluso los actores políticos que antes, digamos, sectores de derecha, sectores empresariales, cúpulas religiosas, militares, por supuesto, que antes habían sistemáticamente autorizado, aprobado, estimulado los golpes de Estado y acompañado a los actores militares, o les habían pedido que hicieran un golpe, todos esos actores terminan por aceptar, después del 83, la vigencia de la democracia liberal como sistema. Entonces, eso también hace excepcional al golpe de Estado. E insisto en esto, tiene que ver con lo que el golpe cambia hacia atrás y también con lo que el golpe cambia hacia adelante. Y me parece que eso explica parte de su excepcionalidad, aunque, con esto termino y Cami te cedo la palabra, aunque en la memoria social la excepcionalidad esté demasiado anclada en la cuestión de la violencia política o de la represión. Yo creo que hay algo todavía de las heridas sociales que la dictadura dejó, sobre todo en términos de represión, desaparición, etcétera, hace que desde el punto de vista social y memorial la excepcionalidad esté vista en torno a la represión y la desaparición forzada de personas. Que dicho sea de paso, es un sistema completamente excepcional en el concierto de las prácticas represivas que se habían llevado adelante en América Latina, ¿no es cierto? Entonces, efectivamente, ahí hay una forma excepcional de la represión, pero no es la única que explica la excepcionalidad de la dictadura en su conjunto.
1: Acuerdo con todo. Sumaría esto porque la pregunta también apuntaba un poco a ¿por qué esa represión es excepcional en relación con las anteriores? No estoy segura de si esto está bien, pero bueno, Marina, cualquier cosa vos me corregís o discutís. Pero yo creo que hay una evaluación que los militares hacen de su accionar en el golpe anterior, entre 1966 y 1973, que un poco los lleva a pensar que la represión del 76 tiene que ser una represión clandestina, que no deje evidencia y que llega al exterminio físico explícitamente. Y esto ya lo empiezan a pensar antes del golpe. Es decir, cuando empiezan a planear el golpe, los militares ya empiezan tienen un acuerdo, y es que la represión tiene que llevar al exterminio. ¿Por qué? Porque entre el 66 y el 73 muchos había exterminado, había habido ejecuciones, pero la mayoría de los presos eran presos políticos que luego en el 73 fueron liberados, la gran mayoría el día de la asunción de Cámpora. Entonces, posterior a ese proceso, parte de los militares hacen la evaluación de que la solución tiene que ser una solución drástica en el sentido de exterminio clandestino, porque ahí estaban mirando Chile, donde el exterminio había sido a cielo abierto, y eso había generado la oposición de la Iglesia, el Papa, entonces llegan a esas dos conclusiones, ¿no? Hay que exterminar, y eso también está relacionado con la espiralización de la violencia, ¿no? La violencia entre el 74 y el 75 se había vuelto más indiscriminada
2: tanto antes del golpe,
1: de las organizaciones armadas, exacto, como desde, lo ha trabajado Marina, como desde el lado de los paramilitares. Entonces, digo, ya esa violencia indiscriminada y la evaluación del golpe anterior lleva a una especie de acuerdo entre las fuerzas de que la solución tenía que ser exterminar, básicamente, y de que no había que dejar, que había que hacerlo clandestinamente para evitar cualquier oposición por parte de la Iglesia o de la propia sociedad, ¿no? Entonces, yo creo que en parte

0: excepcional.
1: Me interesa mucho eso y capaz que podemos incluso retomarlo en la segunda parte o en el segundo bloque de nuestro programa, al que vamos a ir enseguida. Ustedes saben que nuestras invitadas y todos los invitados de este programa siempre sugieren una música para escuchar cuando viene la pausa. En este caso le tocó a Marina Franco elegir el Banquete de Virus. Y estaría lindo preguntarle a Marina, ¿por qué? Dame una pista antes de escucharla.
0: Bueno, porque lo lógico hubiera sido elegir cualquier tema de Charly García, que suelen ser las referencias adecuadas y comunes para pensar la dictadura, pero me gustó elegir algo menos conocido, sobre todo en las tierras rioplatenses del otro lado, que es este tema de Virus, porque Virus compone este tema en 1982, cuando una gran parte de los músicos de rock argentinos son convocados a un festival de música latinoamericana en sostén de la Guerra de Malvinas, que empezaba a desarrollarse. Uh-huh. Y Virus es uno de los poquísimos grupos, de los poquísimos sectores de la música argentina que se niegan absolutamente a ir al festival, en parte porque uno de sus integrantes, Moura, tenía un hermano desaparecido, y que de alguna manera resisten a la convocatoria de la dictadura en la cual se había embarcado buena parte de la sociedad argentina. Entonces, en este contexto del hoy argentino, donde la Guerra de Malvinas vuelve a ser un tema, me parecía que era interesante traer otras caras de la experiencia de la guerra y de la vida en dictadura.
1: Formidable. Gastón Pepe, nuestro operador, va a poner en el aire Virus.

0: Regresamos con De la Tierra Purpúrea a la República Pluralista.
1: Vamos a seguir conversando con nuestras invitadas, Camila Perochena y Marina.

0: Franco. Montevideo parece que se está sacudiendo con un temporal, por lo menos lo que veíamos en la cámara. No sé cómo está del otro lado de los ríos.
1: Igual.
0: Pero bueno, acá estamos. Acá estamos aguantando el temporal.
2: Yo estoy en Alemania con 30 grados.
0: 30 grados.
1: Ah, bueno.
2: No le estoy pasando bien. No le estoy pasando bien, no, porque no. Aquí no se usa ni ventilador ni aire acondicionado.
0: No están preparados para tanto calor, ¿verdad? Está para tanto calor. Bien. 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
3: Bueno, y para quienes se enganchan recién ahora en la escucha, Pepe, recordemos que estamos conversando con las historiadoras argentinas Marina Franco y Camila Perochena. Estamos conversando vía Zoom en esta ocasión sobre a propósito de el 50 aniversario del golpe de Estado del 24 de marzo de 1976, que dio origen a la última experiencia autoritaria dictatorial que ha vivido Argentina. Conversábamos en el primer bloque sobre la inscripción de este golpe de Estado en la historia política argentina del siglo XX, y aquellos factores que podemos identificar, o que ellas nos han ayudado a identificar, como por un lado regularidades, y por otro, qué de peculiar, de específico y hasta de excepcional puede reconocerse en el golpe de 76 y en la dictadura que se instauró a posteriori. Escuchábamos en la pausa, a propuesta de Marina, el tema de la banda Virus, titulado El Banquete. Yo quiero retomar las últimas estrofas de esa letra para incursionar en un tema que en el ámbito de la historiografía, me consta que en la Argentina, pero más allá de la Argentina en general, en América Latina, es un asunto de interés, un asunto de debate, que tiene que ver con el apoyo social a las dictaduras, algo que otras veces se denomina como consenso, ciertos niveles de consenso autoritario que hacen que la instauración de dictaduras, no solo de regímenes autoritarios, no solo sea posible, sino que tenga cierta prolongación en el tiempo, como fue, entre otras, el caso de la dictadura argentina. La canción de Virus terminaba hablando de este banquete al cual los militares habían invitado al pueblo argentino a participar en el contexto de la guerra de Malvinas. Terminaba diciendo, pero cuidado, ahora los argentinos andamos muy delicados de los intestinos. Como diciendo, en este momento quizás ya la tolerancia a las maniobras o los llamamientos del régimen autoritario no son tan favorables para el mismo como lo fueron en otros momentos. Ahora estamos mal de los intestinos, pero entonces hubo un momento en que no los tuvimos. Bueno, a propósito de esto, Marina, Camila, ¿cómo ubican ustedes este factor, el apoyo social o de una parte de la sociedad argentina? Y ahí lo interesante sería también, qué tan extendida era esa, o qué tan grande era esa parte de la sociedad argentina que estuvo dispuesta a tolerar no solo en la instauración a través del golpe del 76, sino la duración de, son 7 años, ¿no?, de duración de este régimen autoritario tan, tan violento. ¿Cómo dimensionar, dónde colocar lo más correctamente posible la importancia de este factor?
0: Avante.
3: La que quiera.
2: A ver, es otra vez la pregunta del millón. Yo creo que la investigación en Argentina y en América Latina lleva ríos de tinta tratando de pensar en cada país y con sus particularidades, ¿no es cierto? cuánto y por qué las dictaduras tuvieron apoyo y por qué la violencia política y las represiones del Estado tuvo apoyo, etcétera. Insisto, y llevamos años discutiendo esto, se ha avanzado muchísimo desde el punto de vista de la investigación, pero es una de las cosas más difíciles de saber, porque es muy fácil decir la sociedad apoyó, la sociedad resistió y ninguna de las dos cosas pasaron tal cual, ¿no? Entonces, es una pregunta que necesita mirar acá, allá en distintos momentos, distintos grupos sociales, qué pasó al comienzo de la dictadura, qué pasó después, qué pasó en distintas provincias, qué pasó en las ciudades más pequeñas, qué pasó en Buenos Aires, qué les pasó a las mujeres, qué le pasó a los hombres, a los jóvenes, a los viejos, en fin, es como difícil de responder globalmente. Pero dicho todo esto, y de manera más general, yo tiendo a pensar que la dictadura sí, por lo menos el golpe de Estado tuvo un gran apoyo en la Argentina. Y el primer factor tiene que ver con lo que contaba Camila al comienzo, es decir, el golpe de Estado viene a aparecer como la solución mesiánica de las Fuerzas Armadas, que siempre habían resuelto con una concepción mesiánica de venimos a salvar el país del caos, y que era un caos político y un caos económico. Y esto es importante para entender la sensación de grandes capas de la población argentina de orden, de necesidad de orden, de necesidad que alguien restableciera las coordenadas mínimas de la vida cotidiana. Económicas, porque la inflación de tres dígitos es una locura de ser vivida. No le deseo a nadie la experiencia de la inflación galopante que conocemos los argentinos y que seguimos conociendo después. Entonces, eso en la vida cotidiana es un factor absoluto para el reclamo de orden, ¿sí? Pero después, desde el punto de vista de la violencia política, los años 73, 74, 75 fueron de un nivel de violencia de múltiples lados a la vez, tanto de la violencia de las organizaciones revolucionarias como de las organizaciones paramilitares, como de la represión oficial y pública del Estado, que realmente generaban la sensación, esta demanda social de orden, de alguien que resuelva este caos. Y entonces yo creo que hay que realmente prestar atención y creer esa sensación de grandes capas de la población de alguien que termine con esto.
0: Alivio, y eso alivio. Explica para mí, alivio, exacto, más que apoyo, alivio, ¿no?
2: Exactamente, es una cosa exactamente. Distinta, ¿no? Exacto, uh-huh. Exacto. Pero después hubo muchos grupos que sí, efectivamente, apoyaron a los militares, buena parte de los sectores antiperonistas históricos, buena parte de los sectores que están completamente en contra de los proyectos revolucionarios de las organizaciones armadas, en fin. Y hay que entender que la represión tuvo apoyo social también, no en la manera en la que se dio, sí en la manera de que el Estado imponga orden como sea, ¿sí? Y ese como sea deja la libertad a que actúen quienes actuaron, ¿no? Lo que decía Camila, ¿no? Efectivamente, atendiendo a las estrategias clandestinas, la desaparición forzada de personas, en fin.
0: Eso lo habíamos visto en Italia en los años 20, ¿no?
2: Exacto. Igual, exactamente, ¿no? Exactamente. Es alguien que resuelva esto como sea y se había instalado, y esto sí hay que decirlo, y con esto le cedo la palabra a Camila, se había instalado la idea también de que las organizaciones armadas eran realmente el actor de la subversión, que es el que llevaba a la Argentina al caos y el que era el chivo expiatorio de todos los problemas del país. Y que, por lo tanto, había que eliminar esa subversión como fuera posible, y esto es lo que hace que el argumento militar de que vienen a imponer orden y a instalar la lucha antisubversiva tenga apoyo social. A tal punto que esta es una de las únicas cosas que va a tener apoyo social incluso en 1982 y 83, al final de la dictadura. Es decir, es la única cosa que todos los actores políticos, los partidos políticos, los radicales, una parte del peronismo, la iglesia, los actores empresariales le van a reconocer a las Fuerzas Armadas y por los cuales lo van a seguir apoyando. Es decir, gracias a los militares se termina la lucha antisubversiva y la subversión fue eliminada de este país. Entonces, hay alivio en buena parte de la población y otra parte que realmente coincidió en la necesidad de la represión y esta lucha antisubversiva que proponían los militares.
4: Camila. Y yo tengo algo muy cortito para decir y que en realidad lo aprendí leyendo el libro de Marina, El final del silencio, ¿no? Y es que hasta, como decía recién Marina, hasta bien entrados los 80, los partidos políticos cuando empiezan a criticar al golpe, lo critican básicamente por cuestiones económico y sociales, pero no hacen una denuncia explícita de la represión y las violaciones a los derechos humanos. Es decir, llevó mucho más tiempo que el tema... que el consenso que había en torno a la represión se rompiera, ¿no? Uh-huh. Y obviamente ahí juegan varias cosas, ¿no? En el 81, digo, los movimientos de derechos humanos, los organismos de derechos humanos que van a tener cada vez mayor visibilidad a partir de, de los 80, la crisis económica que vive que viven todas las dictaduras a nivel latinoamericano en el 81-82, y obviamente lo que termina haciendo excepcional la transición argentina, que es la derrota en la Guerra de Malvinas de 1982. Entonces, de alguna manera, esos puntos son los que van rompiendo ese apoyo o ese alivio o ese consenso que podía generar la dictadura, y son los que permiten construir un nuevo consenso en el 83, ¿no? Que es el consenso de nunca más, ¿no? El consenso de dictadura nunca más terrorismo de Estado, nunca más violencia política, y un consenso que fue muy fuerte o muy importante, que es la nueva democracia se tiene que construir con justicia. Y eso fue un consenso que costó construir, digo. Es decir, es un consenso que no es evidente, digo, y ustedes en Uruguay lo saben muy bien. O sea, no es evidente que una transición venga acompañada de memoria y justicia. Si la gran mayoría de las transiciones a nivel latinoamericano, pero incluso fuera de América Latina, son transiciones que se hicieron con olvido y con perdón, porque esa era vista como la manera en la que se podía construir y sostener la democracia. Digo, ahí hay una especie de dilema que te hable cualquier transición, que es el dilema entre democracia y justicia. Para toda una parte de la literatura y una parte de la política, si querés, si querés priorizar la democracia y sostener la democracia, necesitas olvidar y perdonar. ¿Por qué? Porque la justicia te puede poner en peligro la democracia. Hay otra parte de la literatura que dice, y esto es Carlos Nino, Malamud Gotti, ¿no?, los asesores de Alfonsín, que van a insistir mucho en decirle a Alfonsín: no hay democracia sin justicia. Es decir, para poder tener una democracia que sea sostenible en el futuro, no puede haber ningún grupo que se ponga en contra de la ley. Y se logró construir en esa transición ese consenso, que por supuesto no era un consenso unánime, y eso Emilio Krenzer escribió mucho sobre esto, no estaban todos de acuerdo con que había que llevar a los militares a juicio, pero hubo toda una especie de pedagogía cívica que se logra con la CONADEP y la publicación del Nunca Más, y después con los propios juicios y los testimonios que circulan alrededor de los juicios, que logran construir eso, y ahí sí yo creo que hay algo excepcional en Argentina, ¿no? Yo odio que los argentinos nos sintamos por momentos excepcionales, por muchos momentos, y eso no está bueno, pero no nos gusta con Marina, pero sí hay algo en la transición.
3: Pasa en todos lados. No es una enfermedad argentina, te voy a decir.
4: No, ya lo sé, pero a veces nos ponemos listas.
3: Es un virus de circulación internacional.
4: Me quedo tranquila. Es verdad que nuestra transición tuvo algo excepcional, ¿no? Por la manera en que se dio la transición, una transición por colapso, donde los militares fueron derrotados en una guerra, no pudieron imponer condiciones, ni tiempos, ni nada. Pero además, por una decisión muy clara por parte del gobierno de Alfonsín y por parte de distintos sectores, de hay que juzgar, ¿no? Y eso era bastante inédito a nivel internacional. Los juicios de Nuremberg no son comparables porque son juicios que se dan con un ejército de ocupación. Entonces es la primera vez en la que se juzga a los militares con justicia doméstica. Después hubo indultos, después hubo ley de obediencia de vida, es decir, hubo rebeliones militares. La historia no es dorada toda, pero las características, o sea, el consenso que se genera en ese momento de transición, de violencia, un consenso mínimo de violencia nunca más terrorismo de Estado y valorización de la democracia, sí me parece que es importante señalar.
0: Yo creo que los juicios son una hazaña absolutamente excepcional y hay que ponderarlos en ese carácter, más allá de las relativizaciones que luego van a tener por la propia historia. Yo me quedo pensando en la cuestión del consenso que hablábamos hace un rato, o del alivio, y su vínculo con la violencia, y la violencia como un dato más estructural de la vida política y social argentina. Porque me han sorprendido algunas de las cosas que han dicho, pero la Argentina en el siglo XX por lo menos conoce mucha violencia política. y yo qué sé, desde la semana trágica de allá del año 19 hasta el bombardeo de una plaza como la Plaza de Mayo, es decir, representémonos por un segundo lo que quiere decir bombardear una plaza con población civil allá en el año 55, es decir, esas son cosas muy fuertes, ¿verdad? Que no son, ni siquiera son comparables con la violencia centroamericana, que es mucho más grande, pero que circula en otras coordenadas, ¿no? Entonces, incluso los operativos de represión previos al golpe en la Argentina, yo qué sé, el operativo Independencia, el operativo que se llamaba Serpiente Roja, no me acuerdo bien, ¿no? Uno sobre el Tucumán, otro sobre el Rosario, y yo qué sé, la represión en Córdoba, avanzaron en un terreno muy, muy firme. Digo esto, vuelvo a esto, porque la sensación de alivio tiene que ver en parte con esta extremada zozobra que la violencia política genera, ¿no? En la Argentina, el golpe, la dictadura va a probar, si yo no recuerdo mal o si yo no estoy mal orientado, una norma interna de pena de muerte, ¿sí? Y de tribunales. Ustedes decían, la represión se cuidó de no ser demasiado ostentosa. Sin embargo, en términos comparativos, la represión en la Argentina fue ostentosa. ¿Sí? Aprobó la pena de muerte, no se avergonzó de ello, se mostró, incluso mostrarse era una manera de agudizar los efectos de la propia represión. No sé si ahí hay una diferencia o hay una constante. ¿A dónde voy con todo esto? Que la violencia es un dato estructural. No sé cómo se llevan hoy los argentinos con esa violencia que está en el pasado. ¿Sí? ¿Y cuánto hay de transferencia, vamos, permítanme decirlo así, un poco simbólica, de aquella violencia política a los lenguajes políticos de hoy? Por suerte no tenemos aquella violencia física, ¿ah? Pero tenemos una política que es discursivamente muy violenta, ¿no? O no tiene nada que ver con eso. Es decir, cómo el pasado incide en este presente, ¿no? Acá veo que se va pasando de una a la otra el asunto. Pero cuando alguien dice, bueno, no odiamos lo suficientemente a los periodistas o a los académicos, sé que Camila se la ligó una vez, incluso hace poco con el presidente, ¿no? No odiamos lo suficiente. Bueno, eso tiene que ver con la carga que la violencia tiene históricamente en la Argentina, en el hoy. Es una forma de ver el pasado en el presente. Sí. ¿Cómo lo ven?
4: Disculpen, sí, papá, que fue. No creo que haya. No, estoy de acuerdo. A ver, yo creo que hay algo obviamente histórico en nuestra polarización, y en nuestra, al Alperín decía, en nuestra negación recíproca de la legitimidad, ¿no? Argentina es un país donde los distintos actores políticos niegan recíprocamente su legitimidad, ¿no? También hablaba de guerra civil larvada en algún momento, como es un país donde el reconocimiento del otro como un adversario y no como un enemigo ha sido muy difícil. O sea, es un país donde nuestras diferencias políticas las hemos procesado mal, mucho peor en el siglo XX que en el siglo XXI. O sea, para mí es muy importante esa diferencia. O sea, es muy importante decir, bueno, en el siglo XX esas diferencias políticas se procesaban bombardeando Plaza de Mayo, que es como, es una, y ahora se están procesando con una excesiva violencia en el lenguaje. Yo creo, y eso no sé si Marina está de acuerdo, pero yo creo que en esa negación, en esta idea de ver al otro como un enemigo, yo creo que hay una especie de paréntesis, si querés, entre el 83 y el 2008, capaz, 2001, dependiendo cuándo, o sea, hay distintas formas de cerrar eso. Creo que la dictadura abrió una transición donde, por lo menos la dirigencia política es muy consciente de que tiene que poder convivir, negociar, acordar, y Alfonsín y Menem se podían odiar, pero cuando tienen que negociar la transición en un contexto dificilísimo como el del 89, la negocian. Cuando tienen que sentarse a hacer una reforma constitucional, la negocian. Cuando tienen que ver cómo salir del 2001, ahí ya no Menem, sino Duhalde y Alfonsín. Digo, hay una dirigencia política que tiene muy presente no volver a las a la impugnación y la legitimidad del otro. No digo que no existía la polarización, pero la polarización me parece que en esos años, en esas décadas...
0: Aceptan sacarse una foto juntos.
4: Fuimos más uruguayos en esa época, ¿no? Para ponerlo... Y obviamente... yo creo que el punto de inflexión más es el 2008, ¿no? Nuestra crisis con el campo durante el kirchnerismo. En el 2008 empieza otra vez toda una espiral discursivo, que yo creo que Milei no es lo mismo, pero sí creo que hay una polarización que se empieza a iniciar ahí a nivel político, económico, nuevamente de muchísima virulencia política, de acusar a los otros de golpista, de acusar a la presidenta de no sé, yegua, ladrón, o sea, como empieza a haber ahí toda una violencia discursiva que va aumentando y que yo creo que lo que termina de pasar en los últimos años, décadas, si querés, es que además esa polarización política va a estar acompañada de un deterioro en la calidad de vida y el nivel de vida de la sociedad enorme. Digo, nosotros empezamos, digo, la gente, hay más pobreza, entonces inflación. Bueno, Marina decía, vivir con inflación de 3 dígitos. Entonces hay una serie de condiciones materiales que contribuyen. Pues, de polarización que viene, yo diría, en 2008, de condiciones materiales complicadas, y esto ya está algo a nivel global, es decir, y toda una forma de hacer política en el orden global que está basada en la movilización del enojo, de la ira, y donde las redes sociales, la cosa digital, lo alimenta muchísimo. Uh-huh. Entonces, a una polarización o a una forma a una cultura política bastante facciosa que tuvo la Argentina durante toda su historia, se le suma que ahora la polarización es algo global y es casi el dato. O sea, todos los países, bueno, Uruguay siempre se salva de estas cosas, no se salva, pero digo, en todos los países ven una erosión de las opciones de centro democrático, consensualistas, y Argentina no es la excepción. Entonces, a una cultura política ya polarizada se le suma esta tendencia global, ¿no? A donde en muchos casos ese lenguaje violento y polarizado se traslada a los hechos. Pienso en Brasil, pienso en Estados Unidos, digo, donde tenés hechos de violencia importantes. Acá yo creo que todavía no tenemos un traslado, o sea, el nivel de violencia discursiva es mucho más excesivo que lo que uno podría ver en la violencia cotidiana, pero sabemos que uno no está a salvo de eso, ¿no? Como, bueno.
0: Muy bien, muy bien. Camila, vamos a darle paso a Marina para hacer el cierre del programa con unos minutos para tu reflexión sobre estos aspectos o sobre lo que tú quieras antes de ir cerrando. ¿Qué dice Marina?
2: Bueno, yo soy breve. No, coincido absolutamente en lo que planteaba Camila. Si ustedes quieren, lo llevamos al siglo XX nada más. O sea, la histórica polarización entre conservadores y radicales, después entre peronistas y antiperonistas, después entre derechas e izquierdas, es efectivamente una constante en nuestra vida política. Pero no es polarización, es no admitir la existencia del otro. Es decir, Camila decía, la idea de que el otro es de un adversario a un enemigo y no tiene legitimidad. Pero en ese proceso, eso fue acompañado por la idea de que el otro no tiene ni derecho a la existencia. Y eso me parece que es fundamental para entender este salto que hace el caso argentino distinto en su violencia en relación con los otros, ¿no? Y esto va a tener un ascenso importante después de la caída del peronismo en el 55. Ahora bien, si pasamos a después de la dictadura, yo creo que en esto que planteaba Jaime sobre la excepcionalidad de la dictadura, es que ahí hubo un aprendizaje. Ahí realmente yo creo que hubo un aprendizaje sobre el nunca más a estos niveles de violencia, que duró el tiempo que duró. A ver, yo creo que el aprendizaje sigue existiendo en términos de no a la violencia estatal masiva, no a la violencia sistemática. Por eso Camila decía, bueno, los niveles de violencia que estamos viendo tienen que ver más con una violencia discursiva. Entonces, hay algo de ese aprendizaje que duró, y a la vez lo que no duró es otra vez la reaparición de esta crispación extrema que Camila sitúa en el 2008 y que coincido, ahí hay un proceso ascendiente. Y de la misma manera me parece que el momento actual es otro salto cualitativo, de ninguna manera similar a la dictadura en las etapas previas, radicalmente distinto, pero sí hay un salto cualitativo otra vez, porque yo creo que esta violencia discursiva no tiene registro, incluso en periodos anteriores no tiene registro discursivamente similar a lo que estamos escuchando en el caso del gobierno de la extrema derecha. Y por el otro lado, porque hay un fenómeno que a mí sí me preocupa mucho, y con esto termino, y es que la violencia discursiva se transforma en prácticas de violencia en términos sociales por abajo, lo que llamamos la capilaridad social, es decir, un montón de episodios de una violencia autorizada por la propia violencia discursiva del Estado. Por ejemplo, el asesinato de mujeres trans en un hotel, o la violencia contra militantes de derechos humanos. Hay algo que desde el gobierno no se termina de autorizar, aunque sí tiene sus propios actos de represión, pero que sí genera una puerta abierta que se abre desde abajo. Y ahí es cuando uno no puede contener los fenómenos de violencia, y me parece que el proceso está abierto en todos los sentidos posibles, pero hay algo ahí que está nuevamente autorizado en términos sociales y que para mí es muy grave y es un gravísimo retroceso de los consensos sobre la convivencia social construidos en estos 40 años de democracia.
0: Vamos a ir cerrando, Jaime. Sí. Te cedo este cierre.
3: Como suele suceder, Pepe, el tema daba para mucho más. Muchísimas gracias a Marina Franco y a Camila Perochena, historiadoras argentinas, que nos acompañaron en esta conversación sobre a propósito de los 50 años del golpe de Estado de 1976 en la República Argentina. Vamos a cerrar con un tema musical, pero antes de pedirle a Camila, que fue quien lo eligió, que nos cuente brevemente qué la motivó a proponer este tema para cerrar el programa, volvemos a agradecer, como es habitual, a todo el equipo que hace posible la transmisión de este ciclo en la radio de la Universidad de la República, a Gastón Pepe manejando las perillas de la consola de sonido, a Paola Martínez, que hoy está acá cargo de la consola de cámaras o del streaming, a Gabriela Barceló y Paula Pandolfo, que están manejando las redes de la radio, y a Justina Lazal, nuestra productora, en esta nueva temporada. Bueno, ahora sí, Camila nos propuso el tema de Leonard Cohen, Dance Me to the End of Love. ¿Por qué, Camila?
4: Porque me gusta Cohen, y dije, bueno, estaba escuchando, dije, vamos con este, no tiene nada que ver ni con la dictadura, sino con lo que hablamos hoy, sino que es un tema que me parece muy conmovedor,
3: bueno,
4: muy bonito.
3: Buenísimo. Un cierre tranqui para un tema no tan tranquilo. Bueno, entonces Gastón Pepe pone en el aire.
0: Muchas gracias.
3: Gracias, chao, hasta la próxima.
2: Gracias.

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4: Sebastián Vázquez se ganó su lugar en la escena del pop queer ecuatoriana bajo su nombre artístico Estela. Originario de la ciudad de Cuenca, colabora en esta canción junto a Ibeno para crear una pista de lenta cadencia, cargada de humor y sensualidad, rasgos característicos de su obra. Estela con Ibeno, Camerino.

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2: Un comienzo intenso y cinematográfico que funciona como una declaración de intenciones. Con una producción oscura y una interpretación cargada de fuerza, KCO abre la puerta a un viaje de introspección, crítica y libertad creativa, marcando desde el primer minuto el tono de su nuevo álbum. KCO, intro, camisa de fuerza.

Diamante.

0: Caetano Veloso, María Betania, Londres, 1971.
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0: Eros White, Torture.
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1: El comediante estadounidense Kyle Gordon tiene una seria faceta musical, con dos álbumes de estudio y un compilado de canciones donde parodia distintos géneros y estereotipos. Para su nuevo disco, narrado por el actor británico Daniel Radcliffe, Gordon se inspira en canciones como The Lion Sleeps Tonight o el álbum Graceland de Paul Simon e interpreta a Barry Bergen, un músico blanco occidental que toma sonidos y palabras africanas porque cree que lo hacen sonar más espiritual. Kyle Gordon o Barry Bergen, Mr. Jumbo.

0: La Foca y Alfonsina, 1997.
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4: ¿No les dije ya que lo que tomaban por locura no es sino un refinamiento de los sentidos? En aquel momento, un ruido sordo, ahogado y frecuente, semejante al que produce un reloj envuelto en algodón, hirió mis oídos. Aquel rumor, lo reconocí al punto, era el latido del corazón del anciano, y aumentó mi cólera, así como el redoble del tambor sobreexcita el valor del soldado. Pero me contuve y permanecí inmóvil, sin respirar apenas y esforzándome en iluminar el ojo con el rayo de luz. Al mismo tiempo, el corazón latía con mayor violencia, cada vez más precipitadamente y con más ruido. El terror del anciano debía ser indecible, pues aquel latido se producía con redoblada fuerza cada minuto. ¿Me escuchan atentos? Ya les dije que yo era nervioso. Y lo soy, en efecto. En medio del silencio de la noche, un silencio tan imponente como el de aquella antigua casa, aquel ruido extraño me produjo un terror indecible.
5: Fragmento de El corazón del ator, de Edgar Allan Poe, por Nicole Dufour, Sofía Ortelli y Valentín Tajam.
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2: Foreign Tongues es el nuevo álbum de los eternos Rolling Stones, con el interminable caudal vocal de Mick Jagger. Fueron invitados a la fiesta Stone, Paul McCartney, Robert Smith, Steve Winwood y Chad Smith. Además, utilizaron muchas baterías de Charlie Watts, grabadas previo a su partida de gira eterna en 2021. Covering You apunta contra los autoritarismos y los magnates tecnológicos, pero atenti a las líneas de bajo de esta balada fan rock, ejecutadas por un muchacho llamado Paul McCartney, que hacía años tenía ganas de tocar con esta banda de su admiración. Rolling Stones, Covering You.

0: Rolling Stones, Covering You.
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0: Colección Medio Siglo. Cosecha 1976.

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1: Tras la edición del nuevo álbum Magia Pagana en 2025, Lucía Romero se destaca entre las compositoras y voces emergentes montevideanas con la capacidad multiinstrumentista con formación en la licenciatura en composición del Instituto de Música de la Facultad de Artes. Su nueva canción fue editada por Little Butterfly Records con la participación del músico Esteban Pese. Grabado y mezclado por Mateo Flores en Estudio Flores, masterizado por Maximiliano Forestieri en Matriz Estudio, y el video de la canción fue dirigido por Julia Soma con el montaje de Alina Viera y el diseño gráfico de Selmar Borrás. Lucía Romero, Sin Poder Pensar.

0: Lucía Romero, Sin Poder Pensar.
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0: Los Prolijos, la reina de la queja.
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5: Mark Ramos Nishita, más conocido como Moni Mark, el recordado colaborador de los Beastie Boys. De raíces chicanas, hawaianas y japonesas, el tecladista nació en Detroit y actualmente vive en Los Ángeles. Con 66 años, publicó en el mes de abril un sencillo titulado Fight With Love, una canción inspirada en el legado pacifista y de justicia social de Martin Luther King. Moni Mark, Fight With Love.

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3: Con una marcada influencia al rock clásico y una impronta poética, esta composición de Mandrake y los Druidas propone un viaje sonoro cargado de imágenes, sensibilidad y espíritu libre. Su atmósfera envolvente combina melodías cuidadas con una interpretación que invita a la reflexión. Mandrake y los Druidas, Calpian Star.
4: ¿Ves

0: The Beatles, Got to Get You Into My Life, Liverpool, Inglaterra, 1966.
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5: Susto es el proyecto musical de Carla Parmenter junto al productor Alejandro Darrocha. La propuesta busca recrear un sonido oscuro pero bailable, con letras ácidas sobre la juventud en la Europa del siglo XXI en crisis. Su estética mezcla el paisaje industrial del Vallés Oriental de Barcelona con el glam, uniendo la cultura queer, la periferia y el humor. Susto, Bar Manolo.

0: Reaper, cuestión de tiempo.
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3: La mirada de los idiotas se había animado. No apartaban los ojos de su hermana mientras la creciente sensación de gula bestial cambiaba sus rostros. Lentamente avanzaron hacia el cerco.
4: ¡Soltame! ¡Mamá!
3: Bertita no pudo gritar más. Uno le apretó el cuello, apartaron sus bucles y la arrastraron de una sola pierna hasta la cocina, donde se había desangrado a la gallina, bien sujeta, arrancándole la vida segundo por segundo. Mazzini, enfrente, creyó oír a su hija.
5: ¡Bertita! ¡Bertita!
3: El silencio fue tal para su preocupado corazón que la espalda se le heló de horrible presentimiento.
5: ¡Mi hija!
3: Corrió desesperado hacia el fondo, pero al pasar por la cocina vio un mar de sangre. Empujó violentamente la puerta y lanzó un grito de horror.
5: ¡No!
3: Berta oyó el grito y respondió con otro. Pero yendo a la cocina, Mazzini se interpuso.
5: ¡No! ¡No entres!
3: Alcanzó a ver el piso inundado de sangre. Solo pudo echar sus brazos sobre la cabeza y hundirse a lo largo de él con un ronco suspiro.
6: Fragmento de La gallina degollada, de Horacio Quiroga, por Nicole Dufour, Sofía Ortelli y Valentín Tajam.
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8: El baterista y compositor sueco Emil Brandqvist está al frente de un trío integrado por el pianista finlandés Tuomas Turunen y el contrabajista Max Thornberg. Poems for Travelers es su disco más reciente, donde exploran los contrastes sonoros de las tierras nórdicas. A Visit to Reality abre el álbum con una poderosa y sutil interpretación de Brandqvist, en diálogo con las frases melódicas del piano apoyado en la constante línea rítmica del contrabajo. Emil Brandqvist Trio, A Visit to Reality.

0: Emil Brandvigs Trio, A Visit to Reality.
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3: Carmen Sandiego es un pilar fundamental de la música independiente montevideana. Con discos como Ciudad Dormitorio, consolidaron un sonido indie pop lo-fi tan melancólico como irreverente. Hoy, dos décadas después, la llegada de su álbum Vida Espiritual a las principales plataformas digitales expande el alcance de una obra clave que cumple 20 años, celebrando la vigencia de una banda de culto imprescindible. Carmen Sandiego, El Caracol.

0: Dinamita y la Swing Factory, escondiendo el sol.
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4: Little Barry es la banda inglesa fundada 26 años atrás por el cantante y guitarrista Barry Cadogan. El trío se completa con Lewis Wharton en bajo y vocales y Tony Cutt en batería. En mayo de 2026 publicaron Gravity Freeze, su 10º álbum de estudio compuesto por 9 tracks del que compartimos el que da nombre al disco. Little Barry, Gravity Freeze.

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2: Illegal Hit Out of Bounds es el álbum triple de Ytterling Jazz, el proyecto del productor sueco Björn Ytterling. El tema que le da nombre parte de una contagiosa base rítmica sobre la que el poeta británico-nigeriano Joshua Eden recita como un tributo a su propio estribillo: Music is my armor, rhythm is my weapon. La música es mi armadura, el ritmo mi armamento. Ytterling Jazz y

0: Rhythm is the weapon. Y Joshua y Dan. Illegal Hit.
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0: Frankie Valli, Can't Take My Eyes Off You, Nueva Jersey, Estados Unidos, 1967.
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0: Telefonista, Carmen Sandiego.
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3: Músicos, cantaores y bailadores se reúnen para el trabajo colectivo en Ta Sembrao, un proyecto que busca reinterpretar temas clásicos del cancionero uruguayo en clave de flamenco. La iniciativa, liderada por Gonzalo Franco y Fabián Marquicio, se formó a finales de 2025 y ya tiene su primer disco, en el que además colaboran importantes voces locales. Ta Sembrao con Malena Muyala. Pasos.

0: Violeta Torres y Joyce H. Lo que soñé, te extraño.
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0: Florencia Núñez. Todo indica que caí.
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2: 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Una propuesta del curso Tecnología Aplicada al Sonido.
3: Inferni exila Regis Prudent contra nosotros. Mira adelante a ver si los distingues.
4: He ahí Lucifer. Y aquí el lugar donde es preciso que te armes de fortaleza.
3: El alma que está sufriendo la mayor pena allá arriba es la de Judas Iscariote, que tiene la cabeza dentro de la boca de Lucifer y agita fuerte las piernas. De las otras dos, que tienen cabeza hacia abajo, la que pende de la boca negra es Bruto. Mirá cómo se retuerce sin decir una palabra. El otro, que tan membrudo parece, es Casio. Pero ya se acerca la noche y ya es hora de partir, pues todo lo hemos visto.
5: La Divina Comedia, de Dante Alighieri. Camila Cáceres, Emiliano Rodríguez y Lara Vique.
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7: En el mes de junio, Lito Nevia lanzó su nuevo álbum Power Trio del Sur, volumen 3, El Hombre de la Guitarra Feliz. El legendario músico argentino regresa con una colección de canciones grabadas junto a los músicos Gustavo Giannini y Julián Cavazza. De él compartimos Blues del Día, un tema de 2025 que vuelve ahora en la versión del Power Trio del Sur. Lito Nevia, Blues del Día.

0: Lito Nevia. Blues del día.
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2: Now Girls Rule es una plataforma mexicana dedicada a visibilizar el talento de mujeres en la escena del rock y la música alternativa. En esta comunidad se destaca Herbolaria, el proyecto musical de la artista mexicana Anahí Iturralde. Cantante, percusionista y compositora, Herbolaria también produce su propia música. A Flor de Piel es una colaboración con su coterráneo Víctor Rosas y su lanzamiento más reciente, Herbolaria y Rosas. A Flor de Piel.

0: herbolaria y rosas. A flor de piel.
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3: Bienvenidos y bienvenidas a un nuevo programa de Punto de Órbita, el espacio cultural de Uniradio. Hoy jueves 6 de agosto, un 6 de agosto muy lluvioso, como venimos diciendo todas las mañanas. Esperemos algún martes, algún jueves decir que cambió el clima para la tarde, pero eso no está pasando. ¿Cómo están, chicos?
4: ¿Todo bien?
5: Todo tranquilo. ¿Todo bien? Yo lo que estoy deseando es que ya sea septiembre y se vaya el invierno.
3: Sí, yo te juro, prefiero estar estornudando todo el día, que igual ya lo estoy haciendo ahora, pero no tener tanto frío y tanta humedad.
5: Claro, o sea, no extraño la pelusa, pero...
4: Hoy no fue el día,
5: la lluvia.
4: Hoy no fue el día de colar la ropa, ¿viste?
6: No, totalmente. No. Esta semana, ¿no? Este es el invierno más gris que tenemos, no recuerdo, puede ser.
3: Es que cada chiste que dice que Montevideo ahora es Londres, sí, tipo, están en lo correcto.
6: Se agrandece, sí, totalmente.
3: Pero bueno, sí, sí. Igual seguimos haciendo el programa,
4: seguimos
3: igual tenemos
4: programa.
3: Contenidos muy
4: lluvia,
3: lindos.
4: Lluvia, no lluvia.
6: A mal tiempo.
4: Siempre estamos, así que, y siendo cuatro, ojo. O sea, y bueno, sí. Cinco con Rosina.
3: Miren qué lindo nos vemos en la cámara de cuatro.
4: La verdad
3: me gusta cómo se ve. Para quienes están en streaming, nos ven a los cuatro al mismo tiempo.
4: Sí, sí, sí.
5: A mal tiempo, buenas actividades bajo techo. Es que vamos a recomendar hoy.
4: Bueno, justo que hablamos del streaming, recordar a la gente que nos puede escuchar vía radio 107.7 o por el canal de YouTube, si tenés tiempo, estás con el dispositivo de celular, de cualquier cosa para ver en YouTube, engancha Uniradio.
3: Y si no nos querés ver a nosotros, pero querés escucharnos mientras haces tus cosas, es una buena manera también de que te acompañemos en tu vida.
4: Total. Así que bueno.
3: Pero bueno, vamos entonces con los contenidos.
4: Vamos con los contenidos y bueno, jueves, lluvia, no lluvia, tenemos una nueva edición de Órbita en Juego, nuestra columna deportiva. Volvemos con una nueva edición en el cual vamos a hablar un poquito de un importante lanzamiento para el deporte uruguayo.
3: Sin duda.
4: El Comité Olímpico Uruguayo lanzó COU TV, su plataforma audiovisual dedicada a la transmisión y difusión de las competencias nacionales e internacionales del deporte olímpico. Así que vamos a estar charlando con Facundo Castro, vocero de parte del Comité Uruguayo Olímpico, sobre todo lo que es el proceso que hubo atrás de este nuevo medio de comunicación del deporte uruguayo, COU TV, este canal, y bueno, todo lo que va a traer y todas las potencialidades que esperemos traiga consigo.
3: Sí, está muy interesante por darle justamente visibilidad a estos deportes que tenemos un poco alejados, ¿no? Es como mucho fútbol, básquetbol, a veces.
4: 100%.
6: Y en plenas Olimpiadas también, ¿no? Porque ahora estamos en la Olimpiada. Con 6 Olimpiadas en los Juegos Olímpicos está mal, cabe decir. Olimpiada es el periodo entre un Juego Olímpico y otro.
4: Bien hablado, compañero Mateo.
6: Y en esto, y ahora que estamos, bueno, ahora se ven varias actividades como los Juegos del Sur, por ejemplo, lo que viene Panamericano, después los Juegos Olímpicos de Los Ángeles.
4: Es algo que, capaz, mirá la frase que te tiro, venía pidiendo pista, un medio de comunicación para todos los deportes olímpicos uruguayos.
3: Hay además muchos uruguayos, muchas uruguayas que están ahí por el mundo en diferentes disciplinas haciendo sus cosas, así que está bueno que lo recordemos siempre, ¿no? Que tengamos una manera más cercana. Pero en el segundo bloque, segunda columna del día de hoy, otra entrega de Fuera de Guión, y hoy allí con Rosina Gómez, vamos a buscar dentro de diferentes películas y series recursos narrativos en ellas, justamente, y después, bueno, como incorporar estas herramientas para después encontrarlas en otras cosas que estemos viendo por ahí.
4: Bien.
6: Y para el tercer bloque vamos a hablar de Oz, el secreto de la ciudad esmeralda, que es una experiencia inmersiva que utiliza tecnología que nunca ha sido usado en nuestro país, que cuenta con canciones originales, un elenco de 20 personas en escena y más de 60 profesionales detrás para que eso se lleve a cabo. Esta versión de Sebastián Silvera Perdomo, que promete lograr que los niños y las niñas se sientan parte de la obra. Justamente vamos a charlar con Silvera Perdomo, que además de hacer esta versión es el director de la obra.
4: Capaz medio de inculto, ¿no? Pero será el teatro en 4D, por esa manera, ¿viste? Inmersivo, no creo, ¿no?
3: O tiene cosas.
4: Porque capaz viene, ¿te acordás aquella entrevista que tuvimos de inmersivo, de que era en el planetario?
3: Sí, me acuerdo, que tenía las pantallas en el techo, todo y mirabas para todas partes y todo era.
4: Habrá para hablar,
3: Sé que la sala del Teatro Gaviota, de la Estela, ¿cómo es que se llama?
6: Estela Italia.
3: La Estela Italia, fue como acondicionada para hacer la obra. Así que algunas cositas de eso tal vez hay.
4: Bien.
3: Vamos a saberlo, vamos a preguntarle a Sebastián cuando estemos en el último bloque.
4: ¿Y de música?
5: De música, hoy no hay temática, pero hay música muy buena. Así que la temática puede ser hitazos.
3: Me gusta.
5: Hitazos. Ahora vamos a arrancar para subir el humor a este día gris. Vamos a arrancar con Queen, porque nunca viene mal escuchar Queen. Y vamos a una breve tanda para la entrevista que se viene ahora, la de Cow TV. Vamos a escuchar We Will Rock You.

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5: El Comité Olímpico Uruguayo lanzó COUTV, su plataforma audiovisual dedicada a la transmisión y difusión de competencias nacionales e internacionales del deporte olímpico. Esta iniciativa es impulsada por el Comité Olímpico Uruguayo con el respaldo de la Secretaría Nacional del Deporte y comienza a partir del mes de agosto. Estamos en contacto en este momento con Facundo Castro, vocero de parte del Comité Uruguayo Olímpico. Bienvenido, Facundo, a Punto de Órbita y muchas gracias por estos minutos. A ver si ahí capaz me escucha ahí, Facundo. Bien. Capaz ahora vamos a ir ahí un poco ayornándonos al contacto. Mateo, ¿te parece si tiramos un poquito de data?
6: Dale, sí.
5: ¿Cómo? Te quiero preguntar así un poco, así vamos a... Dale, te quiero consultar, sí. Porque tu opinión es una que me interesa. Sos una persona que yo creo pertinente. ¿Cómo es un poco un lanzamiento de un canal de streaming? ¿Cómo te sentó vos la noticia?
6: No, por supuesto. A ver, sin duda que es una noticia muy importante para el deporte, ¿no? Ahora que está una nueva era también, que ya hace dos años que tiene un nuevo presidente del Comité Olímpico Uruguayo. Uh-huh. Y también un momento en el que hay muchos deportistas uruguayos que están destacando en varias disciplinas olímpicas, ¿no? También pensando de cara al próximo ciclo de Los Ángeles 2028. Bueno, es una buena manera de que el gran público se pueda acercar a los deportes menores, ¿no? Se puede decir, ¿no? No solo al atletismo, sino también al handball, a la natación,
5: claro,
6: al voleibol, ¿no?
5: Yo creo que eso, a ver, viene lindo para mí y me gusta. Cuando, por ahí sería romper, vos qué te parece esto, es decir, romper que los deportes de segunda línea dejen de ser de segunda línea.
6: Está igual,
5: evidentemente
6: sí.
5: El fútbol predomina por sobre todo y es lo que más se ve, lo que más consume el uruguayo promedio. Pero cuando te pones a ver el nivel que hay de deportistas, incluso con capaz que no tienen las... como los recursos suficientes para poder todavía destacar y superarse. Digo, es increíble lo que logran muchos deportistas que representan a Uruguay internacionalmente y mismo los campeonatos que hay acá. Vayamos, como dijiste, al voleibol, al fútbol playa, al fútbol sala, al handball. Digo, hay todo el tiempo competencias, se sostienen los campeonatos y poder enganchar eso, que realmente uno nunca sabe por dónde ver todos esos deportes, es buenísimo.
6: Y que nos pasa por alto también, ¿no? La competencia más doméstica, ¿no? Porque a veces las competencias de uruguayos afuera tienen un poco más de relevancia también, ¿no? A veces en los noticieros, pero salen y duran bastante poco, no hay que decirlo, ¿no? No sé. No se le hagan demasiado, ¿entendés lo que quiero decir? Sino claro. Quedan un chasquido y ahí, ¿no? Entonces, sin duda que sirve para que se pueda mantener el tiempo, para que la gente pueda conocer a más deportistas, ¿no? Lo pueda saber un poco más de su trayectoria, de sus competencias, ¿no?
5: Sí.
6: Repito, de cara pensando en lo que es lo más importante, que es el ciclo de cara a Los Ángeles 2028.
5: Sí, también, bueno, recordar, ¿no? Que vienen ahora como los Juegos
6: Odesur
5: en Santa Fe, en Argentina. También vienen después los Juegos Panamericanos. Entonces... hay que ver un poco, estar atento, y esto es un paso importante para que podamos acompañar a los deportistas, ¿viste? Porque después nos acordamos solo cuando se genera un hito, se genera una marca muy buena, una posición, una consagración, pero claro, en el proceso, esto viene a ser acompañar el proceso.
6: Totalmente, sí, ya desde mucho antes también, obviamente los Juegos es una vereda muy, muy importante, y muchos deportistas han sido, uruguayos han sido muy conocidos gracias a los a varios récords históricos en los juegos también, de que, bueno, es esa vidriera, ¿no?, que te posiciona, claro, frente al mundo, al país, ¿no? Y aunque quizá no se siga tanto con la pasión de un mundial, bueno, obviamente con el todo la vorágine y el vértigo de hoy, hay noticias que obviamente ya como cata más atención, entonces...
5: Sí, claro, sí. Ahora, te tengo una pregunta, ¿sí, sí, no? Uy, sí. De los deportistas, así que uno conoce desde la disciplina olímpica, ¿no? Sí. De las distintas disciplinas olímpicas. ¿Cuál es a vos el que por ahí te llama más la atención? Si te parece, te digo, para que lo piense, sí, capaz te agarro así, es el mío, por ejemplo, lo que estoy siendo en las redes, en Instagram, es Valentín Soca.
6: Valentín Soca, sí.
5: Me vuelve loco, primero, cómo, la verdad, hace un muy buen registro de su entrenamiento, me gusta mucho, hace también, tiene un muy buen feedback con la comunidad que tiene, o sea, en que a veces tira un típico sticker de preguntas, viste, en Instagram, todo, la verdad, y contesta cosas como sin filtro, las cosas que de su día a día, de su rutina, de cómo es ser un representante uruguayo en los altos niveles internacionales, y la verdad me vuelve loco cada vez que escucho de él, es porque rompió otra vez un récord sudamericano, porque está peleando en los primeros puestos en todas las competencias. La verdad, a mí Valentín Soca es uno que yo les recomendaría que por lo menos busquen, investiguen, porque es una locura. Ojalá venga, ojalá, sí, tenerte, Valentín. Podríamos mandarte un mensajito
6: por supuesto, Instagram. Dentro de la misma rama, bueno, puedo destacar a Sandro Catrofe, sí, también. Sí, sí, bueno, sí. Mencioné el nombre de Julia Paternain también.
5: Sí, es verdad.
6: Que lo que hizo en los Juegos, en el Mundial de Atletismo, fue algo histórico, ¿no? Que creo que hasta hoy no se menciona. Y que hasta hoy sigue estando en competencias y sigue sacando buenas marcas. O sea, le ha estado yendo muy bien en las, sí, competencias post-mundial. Y después hay otros deportistas que también se pueden soñar cosas importantes, ¿no? Están los veleristas, dice un Pierre, que son, hace tiempo están en Europa, sí, y que también vienen sacando medallas en competencias importantes en Europa, y en los primeros Juegos Olímpicos les fue bastante bien, pero no salieron décimos por una sanción que sufrieron, si no sacaban diploma olímpico, pero tienen un buen futuro y,
5: sí.
6: Y seguramente ellos se van a estar bien perfilados de cara a los Juegos de Los Ángeles. Sí, pero hay buena generación de deportistas, ¿no?
5: La verdad,
6: y eso que no contamos, algunos deportes de equipo, que bueno, más allá, ponele que está capaz el fútbol, el básquet, si se puede dar,
5: bueno,
6: o rugby también, ¿no?
5: Es verdad, sí, también. Por ejemplo, pero viste como también salen las distintas modalidades de los deportes, porque en el básquet, por ejemplo, hace creo que fue, no sé si en Tokio fue la primera edición, o capaz en la última edición de los Juegos Olímpicos fue ahora en Francia, sí. No sé si esta fue, creo, la primera vez que teníamos el 3x3 en el básquetbol.
6: Sí.
5: Sale la modalidad de 3x3.
6: ¿Primera vez puede ser?
5: Es la primera vez. ¿Sí? En Francia fue la primera vez que el 3x3 fue deporte olímpico.
6: Que ya eran los Panamericanos, creo.
5: Sí, que es una modalidad totalmente distinta al básquetbol 5x5 convencional.
6: Claro,
5: sí. Ahora, después, también vos tenés en rugby los Tero 7, por ejemplo.
6: También.
5: Pero,
6: o sea,
5: los Tero 7, perdón, el rugby 7.
6: Rugby 7.
5: Y teníamos a los Tero 7 representándonos. Pero, bueno, ahora que esta charlita improvisada, que me gustó mucho hablar para ponernos a entrar en calor, ahora sí tenemos el contacto confirmado con Facundo Castro, vocero del Comité Uruguayo Olímpico. Facundo, ¿cómo te va?
0: ¿Cómo están por ahí? Si quieren, la seguimos igual, ¿eh?
6: Por supuesto.
5: ¿Te copó la charla?
0: Nunca me va a parecer una mala idea.
5: está muy bien, pero bueno, muchísimas gracias por estos minutos en Punto de Órbita, en nuestra columna Órbita en Juego. Bueno, queremos un poco empezar a hablar de este lanzamiento que creemos que, de acá estábamos hablando en la previa, es importante para lo que significa el deporte uruguayo, como es COUTV. ¿Cómo es las primeras sensaciones al confirmar un proyecto como este y su lanzamiento?
0: Bueno, primero que nada, gracias a ustedes por la llamada, por estos minutos y por el interés, obviamente, en este proyecto. La verdad que sí, es muy importante para el Comité Olímpico Uruguayo y para muchas de las federaciones que lo integran. El Comité, obviamente, para quienes no conocen, es una organización, y esto lo aclaro porque a veces no se conoce cómo es el orden institucional, digamos, dentro del deporte uruguayo, y se piensa que el Comité es parte del Estado, y no, el Comité es una organización de la órbita privada que está compuesta por federaciones deportivas afiliadas, son 35 en total. Entonces, se imaginarán que dentro de 35 federaciones, algunas participan en Juegos Olímpicos, otras solamente en Juegos Sudamericanos o Juegos Panamericanos. De todos esos deportes, hay muchísimas disciplinas que hoy en día en Uruguay no se televisan, no se transmiten y no tenían ni siquiera, digamos, una posibilidad remota de hacerlo. Y ahora este proyecto a lo que apunta es, comenzando por 10 u 11 federaciones que ya están, digamos, trabajando en esto, a que en un futuro todas las federaciones hayan tenido al menos o tengan al año al menos la emisión de un evento por el canal y bueno, eso es obviamente como un objetivo de futuro, pero en definitiva es eso, es la importancia que tiene para muchísimas federaciones empezar a dar visibilidad a sus deportes, empezar a darles un marco, digamos, acorde a los tiempos que corren, que es donde la imagen es predominante y donde es además bastante más accesible que años atrás generar transmisiones de streaming o de televisión. Y bueno, y de esa manera también aportar al crecimiento del ecosistema deportivo uruguayo, ¿no?
5: Por supuesto.
6: Hablábamos antes de hablar contigo de varios deportes que seguramente van a tener cabida en este canal, ¿no? De atletismo, de vela, de handball, de voleibol. Hay otros deportes también que se van a estar incluidas en ese canal, en la cobertura.
5: Como para tener así un poco conocida la grilla, por esa manera, de lo que podemos acceder.
0: Claro, bueno, en primer lugar yo les recomiendo seguir las redes del Comité Olímpico Uruguayo, @COU Uruguayo, y de seguir el trabajo que hacemos en la página web, que es COU.org.uy, porque ahí cuando también tengamos la grilla conformada y cuando la señal empiece a emitirse, a estar al aire, que va a suceder sobre finales de este mes, obviamente van a ser los canales habilitados para recibir esa información permanentemente, mes a mes, semana a semana, así que va a ser de interés para ustedes y para quienes quieran enterarse. Y yo lo que puedo es leerles directamente una lista de las federaciones que es un hecho que se van a estar haciendo algún tipo de producción a lo largo de esta primera etapa, de este primer mes o dos meses de transmisiones. Así que repaso, por ahí son las federaciones de natación, de hockey, de handball, gimnasia, deportes de contacto como el karate, el taekwondo, el judo, el boxeo, y otros deportes como canotaje, halterofilia y halterofilia obviamente es pesas, para quienes no sepan, y patín artístico. Así que por ahí van las federaciones que ya están trabajando. Después hay algunas otras federaciones que ya incluso tienen sus emisiones. Obviamente ni nos metemos en los casos del fútbol y del básquetbol, deportes que ya tienen,
6: digamos, ya son masivos,
0: su emisión televisiva solucionada y por el momento no están, al menos en sus disciplinas principales, integrando estas grillas, pero también hay federaciones como la de vóley que hace poquito fueron las finales y también se están transmitiendo, ya sea por streaming o llegando incluso a la pantalla del Canal 5, en algo en lo que el Comité Olímpico Uruguayo también tiene que ver, porque hay un acuerdo ahí con la pantalla de Canal 5 y con los medios públicos en cuanto a difusión de actividades y a posibilidad de acercar producciones ahí. Así que por ahí van, son casi un tercio de las federaciones, porque las que yo les nombré, las que yo les leí son 11, más algunas otras que ya tienen también trabajadas algún tipo de producción audiovisual. Es interesante para, como les decía, para este ecosistema deportivo de Uruguay.
5: Hablando, queremos ver un poco al impacto capaz que se proyecta tener o que se imagina uno que puede resultar de esto, de tener una señal oficial para seguir la participación uruguaya en deportes olímpicos. ¿Qué potencialidades reconocen que puede tener el empezar con esta transmisión y difusión tanto en el circuito uruguayo como en el medio internacional?
0: Y bueno, a ver, el potencial, así como potencial, no te digo infinito, pero es realmente muy muy amplio y sobre todo a eso se apunta, ¿no? A un crecimiento sostenido tanto del deporte como de su difusión y la calidad de su difusión. Así que ahí podemos empezar a hilar fino y empezar a pensar, bueno, ¿qué potencial tiene? Bueno, pienso, por un lado, de la salida comercial que pueden ofrecer las federaciones a través de sus principales competencias, a sus propias estructuras, al Comité Olímpico mismo como un proyecto que comercialmente le puede ayudar, pero cuando hablamos de lo comercial quiere decir que primero tiene que haber un público, o sea, lo primero que genera esto es la posibilidad de construir un público alrededor de las disciplinas que se desarrollan en el deporte uruguayo y que se desarrollan fin de semana tras fin de semana en nuestro país y que muchas veces conocemos poco. Y este público se desarrolla también en la medida que el trabajo periodístico acompañe, no solo desde nuestras propias plataformas, sino a nivel un poco más general. Entonces, es un desafío para mí también dentro de mi rol de trabajo en el comité, cómo hacemos para convertir esta difusión, esta nueva plataforma, esta nueva posibilidad de tener imágenes, también en una oportunidad de empezar a captar este público. Como digo, hay un público general, que es el público que puede estar interesado, y también hay públicos específicos, como es el público periodístico, que nos puede ayudar a captar más público general, como son los públicos comerciales, empresariales, desde distintos ámbitos que se puedan llegar a interesar por este tipo de transmisiones y también, digamos, ayudar con sus apoyos, con sus patrocinios, a crecer al deporte y a hacer el producto también más atractivo. Eso es lo que el camino que está marcado. No es un camino que el Comité Olímpico Uruguayo esté inventando. A nivel internacional, el Comité Olímpico Internacional tiene OBS, su servicio de broadcasting, o sea, de transmisiones deportivas, desde hace ya muchas décadas. Es un bastión importante ese, como para que los Juegos Olímpicos tengan la mejor calidad televisiva y no dependa de dónde se hace o de cuál es la cadena televisiva con la que se firmaron los acuerdos. Y un poco ese modelo se ha ido replicando tanto a nivel de Panam Sports como a nivel de ODESUR, que son la Organización Deportiva Panamericana por un lado y la Organización Deportiva de Sudamérica por otro. Todas organizaciones

0: y ahora con la presidencia de Fernando Bucha, se ha trabajado de una manera en la que, por ejemplo, los Juegos de París en 2024, los derechos de los mismos para Uruguay fueron comprados por el Comité Olímpico Uruguayo, algo que era inédito y que, según dijeron también en el Comité Olímpico Internacional, no tiene muchos antecedentes. Tener esos derechos le permite al comité después negociarlos en el ámbito local y, por lo tanto, buscar la mejor salida posible, la máxima difusión posible, así que eso es un interés permanente, que el deporte se esté viendo.
1: Bien. Bueno, Facundo Castro, vocero de parte del Comité Uruguayo Olímpico, en esto del nuevo lanzamiento de COUTV. Muchísimas gracias, Facundo, por estos minutos en Punto de Órbita y, bueno, éxitos con todo esto.
2: Éxitos.
0: Bueno, muchísimas gracias a ustedes nuevamente por el llamado, por el interés. Y bueno, ojalá que puedan ser habituales televidentes de la señal y disfrutar de esos contenidos, así que estamos también a las órdenes siempre que lo dispongan.
1: Muchísimas gracias y bueno, ahí estaremos, al firme.
2: Por supuesto. Gracias a Facundo.
1: Muchísimas gracias, Facundo.
0: Un abrazo.
1: Y nos despedimos ahora con lo que va a ser la introducción de nuestra querida columnista Rosina Gómez para Fuera de Guión, con Back in Time de Hugh Lewis and the News.

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1: Y bueno, venimos para más Punto de Órbita, ahora dentro de nuestra columna Fuera de Guión. Rosina Gómez, ¿cómo estás?
2: Bienvenida. Hola, ¿cómo andan? ¿Qué dicen? Muy bien, por suerte.
1: A las corridas.
2: Sí, porque se recibieron unos amigos afuera, pero...
1: Es una posición muy linda la que está la radio, igual pasan muchas cosas
2: totalmente,
1: en el pasillo.
2: Total. Muchas cosas al mismo tiempo. Casualmente era una defensa de audiovisual, y yo voy a hablar claramente de audiovisuales, sí, como me toca hablar siempre.
1: Todo se conecta.
2: Claro, total. Y en este caso, hay algo que une los audiovisuales. Mirá cómo lo engancho, maravilloso.

0: los audiovisuales, el cine, la serie, los cortos, son los recursos que se utilizan. La mayoría de esos recursos suelen ser narrativos porque, bueno, se basa en un guión escrito, ¿no? Entonces, yo el otro día estaba viendo una peli y dije, ¿vieron el meme de la película esta de Tarantino que DiCaprio hace?
1: Cuando captás las indirectas, tipo eso.
0: Claro, sí. Y él se da cuenta de algo y yo dije, claro, esto es un recurso narrativo. ¿Cómo se llama? Y ahí me puse a investigar y armé esta maravillosa columna, que es maravillosa por el contenido, no porque la hago yo, porque...
2: Pero además,
0: me llamó nació la curiosidad, y eso está bueno.
1: Está bueno además porque, como mencionábamos cuando la introdujimos al principio del programa, que si tomamos estos recursos, podemos verlos en otras pelis, en otras series.
0: Exactamente.
1: Y nos volvemos más cultos en cine.
0: Y bueno, tienen nombres bastante raros, estos recursos narrativos, los vamos a mencionar ahora en minutos. Algunos pueden venir del griego, del latino, pueden salir de una página web, ponele, si la tiro, no sé. Pero bueno, fueron bautizados, por escritores, por críticos, por gente que sabe el cine.
1: Sí, también digamos. No sé si son los que tenés justo en esta columna, pero me suenan algunas cosas o maneras de nombrar este tipo de recursos, de cuando se usa por primera vez o se identifica por primera vez en una peli, en una serie en este caso, y queda como característico, y después todos lo llamamos con el nombre de esa peli o esa serie o ese personaje involucrado.
0: Puede ser.
1: Y como que queda el nombre por esa primera referencia.
2: Yo estoy pensando en uno que quiero ver si está eventualmente.
0: Pero no voy a decir nada.
2: Voy a buscar cómo era que se llamaba específicamente, a ver si está.
1: Pero bueno, ¿cuál es si nos trajiste?
0: Entonces, bueno, ahora en Fuera de Guión justamente vamos a hablar de esos recursos. Y el primero que traje es el MacGuffin. Uh-huh. El MacGuffin puede ser muchas cosas en realidad. Puede ser un objeto, una persona, una data de algo, una información de algo que pone play a una historia. O sea, gracias a eso se da a que la historia se funcione, digamos, ¿no? Y bueno, esto hace que los personajes hagan cosas, motive a estos personajes para que hagan cosas.
1: Como un punto de partida para que pase lo otro después.
0: Total. Ok. Claro. Y bueno, el término en realidad fue popularizado por como un chiste que contaba Hitchcock, que dice que dos pasajeros iban en un tren, tranqui, y uno tipo le llama la atención al el de al lado y le dice, tipo, ¿qué tenés ahí? Y le dice, un MacGuffin. Y le dice, pero che, que es un MacGuffin porque no tengo idea. Es un aparato para atrapar leones en Escocia, le dice uno.
2: Okay.
0: Y le dice, pero si en Escocia no hay leones. Entonces no es un MacGuffin. Entonces ese chiste bastante ridículo es para explicar justamente qué es un MacGuffin. En realidad es un algo que, bueno, que hace que se avance la trama. Ejemplos cortos para que tengan una idea. Indiana Jones y el Arca de la Alianza. Bueno, el Arca de la Alianza es un MacGuffin, por ejemplo.
1: Claro.
0: O, por ejemplo, la lista de NOC, que es el archivo secreto que contiene los nombres reales y clave. Lo noté esto porque no me acordaba exactamente qué era el clave de todos los agentes encubiertos de las películas de Misión Imposible. Eso es un MacGuffin también, porque hace que la trama avance.
1: Ok, bien. Sí.
0: Y para traer, por ejemplo, un ejemplo muy conocido del cine internacional, que ahora justo hablábamos de Tarantino, en Pulp Fiction. En Pulp Fiction hay un maletín.
2: El maletín misterioso que nunca se sabe qué hay adentro.
0: En realidad no importa lo que hay adentro. Lo que
1: importa el maletín.
0: Importa qué van a hacer los personajes con él.
2: En realidad hay focos de luz para que se ilumine, nada más.
0: Sí, tiene focos de luz y ya está. Totalmente. Pero lo que hace Tarantino es utilizar el maletín para hacer avanzar la trama y no para saber qué tiene adentro. Claro. O sea, hace que los personajes hagan cosas. Y bueno, hubo teorías por largos años para decir, ay, bueno, pasa que el maletín hay. No importa lo que hay en el maletín.
1: No es el punto, chicos.
0: No es el punto. Es para que el trama avance. Ese es uno, que me pareció como el más clásico quizás. Pero hay otro que se escucha mucho, y se escuchó mucho, sobre todo por el auge de series de un tiempo a esta parte, que es el cliffhanger.
1: Sí.
0: ¿Qué es un cliffhanger, por ejemplo? En un final abierto que deja un conflicto sin resolver para generar una expectativa que el público quiere seguir viendo la próxima temporada o la próxima película.
2: Te la dejan picando. Dicho
0: así se dice en criollo, exactamente. Te la dejan picando y vos decís, ¿quién es ese tipo violeta que tiene un guante? Bueno, lo vas a saber más adelante.
2: La típica del teleteatro es la de, y de la nada lo pasó por arriba un auto.
1: Claro, y queda ahí.
2: Y ahí terminó. Y decís, ¿se murió el protagonista?
0: No,
2: y
0: lo
1: también
0: sabemos.
1: O sea, yo los que pienso, al menos, por ejemplo, cuando llevan al cine adaptaciones, por ejemplo, no sé, pienso en Harry Potter o los Juegos del Hambre, que dividieron sus últimas entregas en parte 1 y parte 2, está como bastante intencional. Eso sería. Podría ser la parte 1 termina justo en un punto crucial de la trama, que si la conoces a la historia sabes que viene después, pero si no, no tenés idea y quedas tipo, bueno, ¿ahora qué?
0: Claro, y bueno, vos ya leíste el libro. Claro, pero si imagínate no... que no leíste el libro. Imagínate que el escritor de esta de lo que está adaptado no quiso terminar los libros y vos no sabés qué pasa con él.
2: Mira,
0: por ejemplo.
2: Mira, Game of Thrones.
0: Entonces, no, por ejemplo, en una temporada, Jon Snow, que es uno de los personajes principales, muere al parecer y vos no sabés qué pasa al final, porque tampoco sabés qué hay en las páginas. Claro. Eso es un real cliffhanger. Es claro, un ejemplo que no lo puse en realidad, pero para que se
2: tenga. Además, cuando pasa eso.
0: Total.
1: ¿Y sí o sí tiene después como una continuidad? ¿Para hacer cliffhanger tiene que después tener la continuidad o puede quedar ahí en la nada?
0: Te lo voy a responder con una columna anterior. Si la serie o la película no se cancela, sí.
1: Está, ok.
0: Si se cancela, bueno, no.
1: Depende de eso, pero igual el recurso sigue siendo el recurso.
0: Claro, sí, sigue siendo el recurso. Y si hay libros, por ejemplo, que lo respalden o cómics.
2: Claro, a veces lo que hacen es, por ejemplo, termina la serie de esa manera, que Jon Snow muere y vos decís, está, ya está.
1: Claro,
2: tengo que esperar, un año para ver qué pasa con la próxima temporada. Y empieza la siguiente temporada y hay un salto temporal. Y vos decís, ¿no? Pero no me vas a explicar qué pasó, no, y te la dejan, y te la extienden, y te extienden el cliffhanger, pues decís, pero ¿está vivo o no? No entiendo. Y después te muestran, te explican qué es lo que pasó.
1: Pero es para tenerte bien ahí, como dijo Caro hoy temprano.
0: Eso. Y bueno, hay cliffhanger más sutiles, por ejemplo, a la gente que consumía El Mentalista, por ejemplo. Hay una temporada que Lisbon sale con Pedro Pascal.
1: Amamos El Mentalista.
0: Que creo que se llama Pike.
1: Los cinco razones del otro lado.
0: Sí. Me encanta.
1: Sí, tal cual.
0: Y después te empieza una temporada de tipo, Lisbon sigue saliendo con Pedro Pascal, no lo sabemos. Es como, y después hay otros, como decía, Game of Thrones, House of the Dragon, Lost, ejemplos. Yo traje uno que es medio específico. Yo estaba escribiendo y dije, no sé si mucha gente, Breaking Bad.
1: Sí, hasta yo y Breaking Bad.
0: ¿Viste Breaking Bad? Bueno. Ah, detalle que yo me olvidé de agregar. En la anterior, Pulp Fiction se puede ver en Paramount Plus, porque todas estas películas y series que recomiendo están disponibles en
1: plataformas. Y ahora pueden ir a verlas y buscar dónde están claramente los recursos.
0: Como Breaking Bad, que está en Netflix. Bueno, un ejemplo, en la cuarta temporada de Breaking Bad, cuando Walter White derrota a Gus Fring, que es el de los pollos hermanos, pero hay una sorpresa en el final de la temporada, que él hace como estratagemas, digamos, para sacarse gente de encima y demás. Y en una, básicamente, envenena a un niño que es amigo de Jesse. Pero vos no sabes eso hasta el final, porque hacen como una especie de acercamiento hacia una maceta de una planta que es tóxica. Y decís, ¡oh, fue Walter! ¿Entendés? Claro. Entonces, eso es lo que te genera también el cliffhanger, porque vos decís, tipo... El tipo preocupado, aparte, porque muchas veces, ¿cómo está el niño? Le preguntaba a Jesse, ¿entendés? Entonces ahí se das cuenta que el tipo se está convirtiendo realmente en una mala persona, en Heisenberg vendría a ser,
1: básicamente,
0: pero en una mala persona for real, porque tipo, envenenó a un niño, o sea, no hay perdón. Lo bueno de esto, del cliffhanger en general, es que viene del significado colgado de un acantilado, digamos. Y se usaba mucho justamente en las series clásicas policiales de los 60.
2: En los western.
0: Totalmente, que vos decías, tengo que esperar la próxima semana. Bueno, el efecto de Mostrón, ¿no? Tengo que esperar la próxima semana para ver qué pasa.
1: Claro.
0: En el siguiente contenido, este como que es un poco más, como más específico, se llama Foreshadowing. Consiste en sembrar pequeñas pistas que parecen insignificantes al principio, pero que cobran sentido más adelante. Entonces, por ejemplo, estamos en una cena, estás tres no sé cuánto, y hay un cenicero.
2: La típica del cuchillo que lo muestran de lejos.
0: Exactamente. Ese cuchillo...
1: A primera vista vos no pensás nada de él. Como claro. Está ahí.
2: Sí, o también hay otros más sutiles, como diciendo, ¡ay, qué lindo collar! ¡Ay, gracias, me lo regaló mi madre! Y después, tres temporadas después, ese collar en realidad tiene un veneno adentro.
0: Claro, sí, tiene todo un contexto que vos no lo sabés. Sí. Y bueno, esos empiezan a... Bueno, Marvel, por ejemplo, es muy de meter esas cosas, ¿no? Uh-huh. Pequeñas referencias. No sé, la película de Iron Man, medio escudo de Capitán América, está para algo, eso ahí, ¿no? Es porque... Porque sí, porque está experimental. O sea, es muy de meter pistas, digamos. Bueno, en inglés, for antes, shadow, sombra, sería como la sombra de lo que está por venir, porque son pequeñas sombras del futuro. Claro. Suele pasar mucho en películas de misterio. Muchos de estos recursos claramente están utilizados de ahí. Sexto sentido, Knives Out, entre ojos y secretos se llama en español. Y un ejemplo que yo quise traer porque me puse a buscar ejemplos que salieran de lo común, y es Shrek. Shrek usa mucho foreshadowing.
1: ¿Cuándo?
0: Del comienzo, Shrek insiste muchas veces que las apariencias engañan, que un monstruo no tiene por qué ser malvado, y lo tira en diálogos. y punto, digamos. Más adelante conocemos a Fiona, que también oculta una apariencia diferente que en realidad no lo sabemos. La primera vez que lo vimos decíamos, ah, sí, una princesa. Y ta. Esa relación no surge de la nada. Toda la película venía preparando el espectador con esas pequeñas frasecitas para entender que la belleza y la identidad van mucho más allá del aspecto físico. Y bueno, Shrek se puede ver en Prime Video, en HBO Max, pero a mí me gusta mucho. Y tiene un link con otro recurso que vamos a hablar ahora en breve. Este, no sé si conocían este.
2: Sí, por supuesto.
1: Sí, sí, lo conocía, no lo había identificado en Shrek igual.
0: ¿Viste? Es como para, claro. Este me gusta mucho porque yo lo conocí por los Simpsons y se llama Deus Ex Machina. ¿Lo conocen?
2: El Dios Salvador.
0: El Dios Salvador. Es una resolución esperada de un problema que aparentemente es imposible. Y bueno, algo que pasa en la trama lo soluciona, claro, en un segundo.
2: Cae un personaje de la nada y pum.
0: Y dice, yo puedo con todo. Y tipo,
1: ¿y quién sos?
0: Pero
1: viene para eso.
0: Vos estabas acá.
2: A mí me encanta eso porque yo estoy viendo One Piece. Estoy casi a punto de estar al día. Ahí voy a hacer una nota sobre One Piece cuando ya está al día.
1: Sí, merece.
2: No, pero ese es un recurso que ponen todo el tiempo, que es tipo, están ahí. Hay una explosión.
1: ¿Quién nos va a salvar?
2: Y decís, está, lo mataron.
1: Ya está.
2: Y de la nada tenemos en el siguiente episodio que justo vino un personaje y se puso adelante y bloqueó un ataque nuclear y el personaje sobrevivió. Claro. Ignoremos la lógica de un anime porque es muy absurda. Pero, ¿qué vos decís? Ah, pero este tipo estaba en otra isla, en otro lugar que no tiene nada que ver, pero apareció de la nada y fue...
1: El poder del guión. Es el poder del guión. Es como el más poder del guión de los que hemos dicho, creo, ¿no?
2: La mano del autor.
0: De hecho, y para, trayendo lo que decís, viene el griego, significa Dios surgido de la máquina, cuando una obra termina con un conflicto imposible, como muy bien dijiste, pero ¿qué pasa? Viene una grúa y mete a un señor que está disfrazado de Dios y arregla el problema, o sea, en el teatro griego. Claro. Y bueno, y es como, bueno, esta solución casi milagrosa, nada, arregla todo.
2: Suele ser un recurso muy vago de parte a veces de los autores, como decir, y bueno, está, se me fue la trama por un lado, ¿cómo? No puedo solucionar esto. Bueno.
1: Sí, capaz que juega un poco más con la emoción, ¿no? Y vos te lo tragás un poco porque es impactante ver a este personaje.
0: Bueno, justamente el ejemplo general tiene como, genera como un poquito. Yo lo mencionaba en Los Simpsons porque hay un capítulo que Homero cree que se va a terminar el mundo y al final está comprobado. O sea, se viene el apocalipsis real. Nadie le cree a Homero porque él se equivoca en el primer intento. Y en un momento, él habla con Dios y le dice, che, pero ¿no podés retrasar esto del apocalipsis unos años?
2: Bueno,
0: dale. Y él dice, Deus ex machina, literal. Y yo dije, ¿qué es esto? Lo googleé y dije, ah, eso es un recurso literario. O sea, que los Simpsons hicieron como el auto, se autorreferenciaron, digamos, a esto.
2: Necesitamos una universidad
0: una
2: de los
0: meta.
2: Simpsons.
0: Sí, claro.
1: Les enseñó muchas cosas.
0: Sí. De hecho, sea de paso, es el 16-19, o sea, de la temporada 16, episodio 19, y se puede ver en Disney Plus. Pero el ejemplo que yo encontré es el de Superman en la Justice League, que es el ejemplo de que, están todos por ser derrotados, total, ¿qué haremos? Y justo cae Superman con un traje impoluto negro, en la versión que está buena, a salvar el mundo y arreglar todo lo que iba a suceder. Porque, ¿qué haríamos sin él? Entonces, bueno, ese es el ejemplo como más conocido, digamos. Bueno, la Justice League de Zack Snyder se puede ver en HBO Max. Pero bueno, genera esa emoción, ¿no? Claro. De ay, qué lindo traje y todo. Y el fandom.
1: Y te olvidaste que no tiene sentido.
0: Que no tiene sentido que el loco, no sé, estaba muerto, ponele. Así que, bueno. Este es el que yo le decía ahora hace minutos de que tenía que ver con el foreshadowing. Y la pistola de Chekhov.
2: Yo le digo Chekhov.
1: Yo tomo tu pronunciación.
0: Vamos a decirlo así. La pronunciación oficial es esa.
2: Es ruso, vamos a decirlo en uruguayismo.
0: Claro.
1: Lo españolizamos un poquito.
0: Es una historia, en una historia, tiene como un link con el foreshadowing, muestra un elemento solo, no diferentes elementos, pero un elemento al comienzo, como por ejemplo lo que vos decías del collar, pero no es parecido, es único, es un elemento solo en la serie o en la película, solo uno. Yo justo traje un pato acá, un Psyduck.
2: Trátamelo con respeto.
1: Subilo un poquito.
0: Traje a Psyduck para ejemplificar justamente este recurso. Yo lo dejé desde el principio, no lo mencioné en ningún momento, y bueno, perfectamente este pato puede ser un arma homicida. En el último bloque, lo voy a sacar igual,
1: claro, ¿no? Dentro de unos programas. Mirá si en el último programa de este año pasa algo con él. Ahora tenemos que hacer que pase algo.
2: Mientras que no cobre vida, claro, y nos ataque, está todo bien.
0: No cobres vida, por favor. Bueno, para eso está este Psyduck, gracias Psyduck, para ejemplificar cómo funciona esta pistola. O sea, justamente lo que hacía Anton Chekhov es decir, bueno, en el primer acto, si hay un rifle colgado, ahí... tiene que ser disparado, porque si no, no tiene sentido.
1: Claro, sí o sí tiene que pasar con algo, claro, que como que se adelanta, pero sí o sí se va a usar.
0: Se va a usar. Y bueno, no, sí, no, o sea, claramente no se habla de, solo de armas, por eso puse el ejemplo del pato. Y se usa, por ejemplo, en Once Upon a Time in Hollywood o cualquier novela de misterio de Agatha Christie, por ejemplo. Okay. Y yo traje, por ejemplo, Back to the Future, o Volver al Futuro, que está disponible en Prime Video en HBO Max. Que, bueno, conocemos al DeLorean, el condensador de flujo, y vemos que Marty domina la patineta aérea. Check. O sea, el chiquilín va al futuro, consigue la patineta, buenísimo. Bien. Y dice, uy, qué lindo, qué copado esto. No tiene ningún efecto práctico en las primeras películas, en la segunda, ponele. Pero después vemos que, recordamos que él, en la primera escape, usa la patineta. O sea, vos, como que...
1: Después haces el link y decís, no, claro, qué increíble.
0: O sea, él siempre dominó patinetas. No se sabe de qué estilo, pero patinetas. Hasta que justo en la última película, la patineta es lo que lo termina salvando cuando van en el tren y todo eso. Y ahí, bueno, ahí es como una o sea, aplicándose el recurso de forma perfecta. O sea, cargando el arma durante toda la saga de películas hasta, bueno, dispararla en el final. Algo que yo leí hace poco fue que hay un ejemplo de la pistola que lo usaron. Dijeron, bueno, vamos a reusar esto. Y después lo desecharon al final. Que fue The Voice, que creo que ya puedo hablar con spoilers.
1: Sí, que hay... yo creo que estamos dentro del rango de tiempo.
0: Ya se puede hablar. ¿Vos puedo hablar? Me estás mirando con...
2: No, no, yo estaba pensando en todos los recursos de Game of Thrones.
0: Muchísimos.
2: Todos los recursos de Game of Thrones que te la dejaron ahí picando, como diciendo, esto va a ser importante más adelante. Y después se olvidaron de por completo.
0: Totalmente. Hay muchísimos que directa, es que son de estos foreshadowing, capaz que están puestos ahí.
2: Que ya no, son sombras.
0: Bueno, Marvel lo usa mucho también, ¿no? Claro, sí, sí. Marvel usa mucho también en muchas cosas.
1: Y después va a te resetear el universo y fue por eso.
0: Y esta flaca que tenía multipoderes y que era súper zarpada, bueno, no va a aparecer más, te cuento.
2: Nos olvidamos.
0: Y esta que no está más tampoco.
1: Tampoco.
0: Y esta que y era la tampoco. Prima de Hulk, la tampoco.
2: La echamos.
0: Entonces, bueno, está, por ejemplo. Eso la verdad que me gusta mucho. Y en Homelander es un ejemplo, por ejemplo, ¿cómo derrotamos a Homelander en The Boys? Bueno, porque hay un virus que está resarpado y mata a todos los superhéroes. Bueno, no funcionó lo del virus y al final sacaron una forma diferente para poder derrotarlo. Entonces, como que.
2: De la galera.
0: Claro, te rompieron con la pistola. Claramente no se cargó.
1: No se concretó.
0: Nada, innecesariamente porque no se presentó. Vamos a otro recurso que es el Red Herring, que es una pista falsa que busca desviar la atención del público hacia una conclusión equivocada. O sea, por ejemplo, cualquier policial, el que quieran, elijan cualquier policial y piénsenlo. Puede ser incluso el mentalista, como lo mencionaba más temprano.
2: Pensamos que el asesino es uno y en realidad no lo es.
0: Exactamente, eso tiene nombre. Eso que todo el mundo pensábamos, para mí es el rubio. Y al final el rubio no era.
2: Yo tengo una técnica para luchar contra eso. Sobre todo con series como tipo Bones, Ley y Orden y todo eso.
0: Total.
2: Si el actor es medio conocido y está ahí en la vuelta, es él. Observen eso.
0: Mirá.
2: Observen en eso. Por ejemplo, estás viendo una Ley y Orden y aparece un Pedrito Pascal joven haciendo de un gótico que se corta la mano en vivo y se lame la palma de la mano y todas esas cosas así raras.
1: Patentá la idea, por las dudas. Fue
2: ¿es
1: específico
2: serio?
1: Eso.
2: Es en serio.
1: Ah, ok.
2: Estoy hablando de un caso especial.
1: Pasó. Bien.
2: En serio. Después les muestro la foto. No, pero ponele. Él aparece ahí. En esa época nadie hablaba de él.
0: Nadie lo conoce.
2: Pero ahora vos lo ves y dices, es Pedro Pascal. Fue él el asesino. Me pasa eso con todas las series que veo y le digo, tipo, claro. Estoy viendo la serie con mi familia y digo, es él. Y diciendo, ¿por qué? Porque es un actor medio conocido.
1: Porque es él,
2: no, qué exagerada. Ahí. Termina siendo así. Usen esa técnica para como...
1: Después nos dicen si les
0: bueno,
1: sirve.
0: Y hay, como les decía, múltiples ejemplos como los que vos dijiste. Bueno, las películas de terror tienen mucho eso, obviamente.
2: ¿Quién
0: las
2: es
0: de
2: el
0: misterio.
2: Asesino?
0: Yo había traído Only Murders in the Building, que es una serie que te pueden encontrar en Disney Plus. Misma historia, ¿no? Lo mismo también. Eso, de que, bueno... No es el que creemos o no es la que creemos que era. O vamos con otro. In media res. Es una forma de contar una historia comenzando en medio de la acción. ¿A qué se les recuerda? Una historia que arranca en el medio. Que vimos cerca hace poco. Y que comentamos acá. En este programa.
2: Tenemos memoria a corto plazo, Rosy. Sí. Tenés que entender.
1: ¿De cuál de todos? Les hablamos de muchas cosas.
0: Por ejemplo, la Odisea.
2: Yo no vi la Odisea, disculpen.
1: Entiendo.
0: O sea,
1: sí.
0: hay historia
1: sí,
0: atrás.
1: Sí, sí, claro. Sí,
0: y arrancan en una parte de, en el medio, claro. Técnicamente.
2: Ustedes claro, se imaginarán la cómo llegué escena, hasta aquí.
1: Claro.
0: Exactamente. Gracias por ese maravilloso ejemplo, porque es un ejemplo de media
2: rama. Yo estoy tirando la versión en español de lo que estamos hablando.
0: Totalmente. No, claro, claro. Cuando, si escuchás esta frase,
2: el free frame ahí
1: está.
2: Congelado.
0: Ahí hay un media res. Bueno, Deadpool, por ejemplo.
1: Deadpool lo usa pila. Yo pensé antes en eso.
0: Y después te dicen, bueno.
1: Pensé antes en eso que. Claro.
0: Claro.
1: Que en la Odisea, por ejemplo. No me he dado cuenta de eso.
0: Por ejemplo. Y pero bueno, sí, sí. Deadpool era el ejemplo justo que había traído. Se puede encontrar en Disney Plus, como todas sus películas además. Tengo uno que es muy específico y que se ha usado muchas veces. Y que buscando en internet y demás dice que es muy específico para algunos lugares. Pero yo lo he visto en varios. Se ha repetido varias veces. Se llama Flebotinium.
2: Esa no la conocía.
0: Ah, viste,
1: eso no lo tenemos.
0: Me puse a investigar. Es un elemento ficticio que no existe en el mundo real. O sea, vos no te lo vas a encontrar en vendiéndose en una tienda, pero cuya existencia permite que funcione el universo de la historia que quiere contar X director, o bueno, o escribe un guión. O sea, se ha usado mucho claramente en cómics, libros y demás. Uh-huh. No es un objeto solo, suele tener propiedades extraordinarias, por ejemplo. O sea, no significa que sea, no sé, este celular. Y bueno, también hace posible determinadas situaciones, como el ejemplo que le decía al principio, también un recurso que también hace que la trama se mueva. Pero este ejemplo es, por ejemplo, el cubo cósmico de los Avengers. La kriptonita de Superman. Es un objeto o algo súper extra mega poderoso que, bueno, que hace que la trama avance. Pero bueno, también es inventado a propósito.
2: La piedra filosofal en Harry Potter.
0: La piedra filosofal, por ejemplo. El vibranium, por ejemplo, en las películas de Black Panther. Los cristales, esto no lo sé, vos sabes más de Star Wars que yo. ¿Los cristales Kyber?
2: Los Kyber, sí, los de los soleros.
0: Exacto, sí, yo no sé.
2: Ojalá existieran en la vida real.
0: Y bueno, vienen de TV Troops, que es un sitio web que lo bautizaron ahí.
1: Me encanta, digamos, cuando la gente fan de cosas bautiza, cuando la narrativa transmedia hace su trabajo.
2: Crees que, perdón por este paréntesis, pero justo dijiste eso y dijeron Star Wars y me explotó y me dan ganas de decir esto. Los sables de luz eran azul y verde. Sí. Ya está. Y luego vino Samuel L. Jackson y dijo,
0: ¿por qué no hay una violeta?
2: Yo quiero tener una violeta, si no, no participo. Bueno, y a partir de ahí, ahora hay todos los colores del arco iris.
0: Ay, pero es re lindo el violeta de igual.
1: No, pero me encanta. Idea. O sea, cuando hay una buena idea hay que tomarla también.
2: Claro, es hablando, no tiene nada que ver, pero es como muy gracioso. Yo tengo uno que yo no sé si tomarlo como un recurso, pero es la cosa más que a mí más me divierte del cine y es mi hobby cada vez que veo una película. Ajá. ¿Conocen el grito de Wilhelm?
0: No,
2: Chan.
0: Conozco el cuadro que es el grito, pero no.
1: El fondo tampoco lo conoce.
2: ¿Cómo que no? Hay sonidistas ahí, tienen que conocerlo. Es el típico. En todas las películas hay un grito de alguien. Ay, estaría.
1: Como que rompe, como lo que voy corta.
2: Lo voy a buscar. No, es el grito de un personaje que fue de una película de un western muy viejo. Ajá, de un tipo que gritó de una manera muy específica. Y ahora, todas las películas habidas y por haber que hay escenas de gritos, está.
1: ¿Es el grito
2: Star
1: de él que
2: Wars.
1: Se usa?
2: Mirá. Sí, ahora ustedes hablen y ya se los pongo.
1: Es tipo el recurso.
2: Lo van a reconocer.
0: Bueno, para terminar el recurso anterior, nada más, solamente para cerrarlo, es que uh-huh. Superman claramente lo pueden encontrar en HBO Max. Y bueno, es la kriptonita justamente que hace que... perdón, que Superman, iba a decir Spider-Man, porque vimos Spider-Man, amiga.
2: Vimos Spider-Man. ¿No lo conocen?
0: A ver.
1: ¿Cómo? Voy a servir al micro.
2: Ese grito está en todas las películas.
0: Mirá,
2: ¿en está serio? En todas las películas. En Indiana Jones.
1: Bueno,
2: si lo buscan
1: en el
2: cada
1: fondo
2: vez.
1: Están asintiendo.
2: Sí, cada vez,
1: se
2: que,
1: cuenta,
2: cada
1: yo
2: vez
1: no.
2: que hay alguien saltando por el aire, lo ponen. Mirá en tú. Marvel, en El Señor de los Anillos, en todas las películas. Búsquenlo.
1: Voy a escuchar con atención.
2: No, no, pero es que yo
1: cada vez que griten me
2: es
1: voy
2: mi hobby
1: a dar cuenta.
2: Es mi hobby favorito de la película. Si no está esa película, creo que ya es una cosa como su superstición entre los sonidistas, uh-huh. como para buena suerte.
1: Hay que usar ese grito.
2: Está o está, incluso para sus cortos, Uruguay, no importa, pónganlo por las
1: Hay
2: dudas.
1: Que usar ese.
2: Es muy bueno.
0: Qué tremendo. Y bueno, tremendo. Esos son algunos de los recursos, hay muchos más, de hecho, yo traje algunos, seleccioné, no sé si se dan cuenta, pero metí ocho recursos bastante picaditos, pero hay más, o sea, sí, digo que infinitas. Metí ocho para que se entienda que hay muchos recursos más en la vuelta, que los podemos, como muy bien dijiste, identificar, estamos viendo una película y decir... Y hacer como DiCaprio y darse cuenta que lo estás viendo en el cine. Bueno, Spider-Man tiene un recurso narrativo, justamente para no querer entrar en spoilers, qué pasa también en medio al final.
1: Claro, entonces, no, Spider-Man todo, está fresquita todavía.
0: Está muy fresquita, pero y claramente no. Pero tiene estos recursos y yo como justo había armado la columna y vi la película, los identifiqué.
1: Estabas viendo la peli diciendo acá
0: hay recursos. Así que bueno, es una... Bueno, claramente estos recursos se pueden aprender en nuestra casa de estudios. Uh-huh. En materias como teoría del cine se mencionan ese tipo de recursos que utiliza el cine para, bueno, hacer mover las tramas.
1: Hermoso, Rosy. Muy informada la columna de hoy, me encantó.
0: Bueno, muchas gracias.
2: Todos los días aprende algo nuevo.
1: Es verdad. ¿Con qué canción nos vamos?
0: Bueno, resulta que vieron que arrancamos con Back in Time, que es justamente Volver al Futuro, de Huey Lewis and the News, y yo dije, ¿por qué no darle continuidad a la misma banda y elegir The Power of Love, que también es de Volver al Futuro y que utiliza mucho estos recursos también? Y es una hermosa canción.
1: Les dejamos con la canción y ya venimos para el último bloque.

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1: Venimos para el último bloque del día de hoy. Se fue un poquito rápido el programa, ¿no?
2: Pasó rapidísimo para mí.
1: Me puse a contar ahora el tiempo total. Y dije, wow. Pero tenemos un muy lindo contenido para el final. Como les adelantábamos al principio, Oz, el secreto de Ciudad Esmeralda, es una experiencia inmersiva que utiliza tecnología que no se había usado antes en Uruguay, además. Con canciones originales, un elenco de 20 personas en escena y más de 60 personas trabajando tras bambalinas. Bueno, este show necesita de todas esas personas para que se lleve a cabo. Y especialmente esta versión de Sebastián Silvera Perdomo promete lograr que los y las niñas se sientan parte de esta obra justamente por toda la cuestión inmersiva, ¿verdad? Recibimos justamente a Sebastián, con quien ya estamos conectados a través de Zoom, para, bueno, hablar de su versión de Oz y cómo han sido estas funciones. Sebastián, ¿nos escuchás? ¿Nos ves?
3: Las escucho, sí, estaba escuchando el programa. Interesante el dato ese del grito de terror. ¿Viste?
1: Yo lo del grito tampoco lo sabía. Sí. Acá no, la gente estaba más informada que yo, pero...
3: En todas las obras.
1: Ahora sí.
2: Y que lo detecte la gente, que diga, ¡ay, mirá!
1: Ahí está.
3: Claro, mirá. Impresionante, terrible dato, la verdad. Que sí, bueno, buenas tardes, ¿cómo están?
1: Hola. Buenas tardes, bienvenido. Capaz para
3: bueno,
1: empezar
3: gracias.
1: Gracias a vos, por favor. Para empezar a conocer un poquito más de esta versión de Oz, existen claramente muchas que se han hecho en diferentes formatos, en musical, bueno, sus libros originales, demás películas, pero ¿qué aspectos caracterizan a tu versión de Oz? ¿Qué buscas transmitir con esta?
3: Bueno, cuando comenzamos con el proyecto, hay una reversión de Oz que es Wicked, uh-huh, que trata sobre las dos brujas, ¿no? Glinda y Elphaba.
1: Sí.
3: Y nos pareció muy interesante la idea de que el mal no es el mal porque sí, sino porque tiene un motivo, tiene una causa, ¿no? Y bueno, empezamos a trabajar esta nueva versión de Oz por ese lado. Cuando comencé con el estudio de la obra literaria, me di cuenta que había un montón de libros, que es una saga.
1: Creo que son 13 del mismo autor, y después hay muchísimos más que hicieron otras personas que se toman,
3: claro,
1: como parte del canon, pero perdí la cuenta, sinceramente. Quise, uh-huh, hacer la búsqueda también y es enorme.
3: Yo creo que había alrededor de 20 y pico.
1: Ahí va.
3: No sé si no son 3 o 14 los que escribió Baum. Y cuando empecé a ver todo ese universo, había un montón de personajes más dentro de lo que es ese universo que él creó de Oz, y dije, uy, qué interesante. Y para poder contar el cuento que nosotros queríamos contar, ese concepto de, bueno, que del mal no es el mal porque sí, no es la bruja mala, sino que algo la llevó a ese lugar también, fui tomando personajes de toda esa saga y las incluí en la versión, digo, que tiene partes como de el Mago de Oz, que es el original, porque claro, que es lo que más conocemos, ¿no? Y si no presentas un poco de eso, después, es decir, a no ser que seas un estudioso de Oz, no ibas a entender mucho.
1: Claro, hay como elementos claves de la historia, personajes puntuales que estemos identificados para al menos encontrar,
3: claro,
1: un punto común, y después de ahí sí innovar con otros.
3: Exactamente. Personajes. Por ejemplo, Dorothy y los tres amigos, Ojalata, León y Espantapájaros.
1: Claro, ellos tienen que estar.
3: Obviamente que están. Y el fin también es el mismo de cada uno, ¿no? Lo que en esta versión nos cambia son los encuentros, con quienes se van encontrando. Y también, bueno, qué pasa particularmente con la bruja del oeste, con Elfa. Que ahí hay, bueno, al final hay una vuelta de tuercas y bueno, que es maravilloso porque cuando se acerca el final de la obra, la gente dice, ¡oh! No pueden creer,
1: claro,
3: lo que pasa.
2: Me encanta.
3: Y es buenísimo, o sea, esa cosa es buenísima, ¿no? Tener como esa sorpresa. Y aparte que se suman personajes que no son los comunes tampoco de ciertas versiones. En algunas aparecen algunos personajes, como por ejemplo acá el TikTok, que es un robotito.
1: Sí, es que la obra tiene en escena TikTok más también. De 20 personajes. Son muchos,
3: personajes son casi 60.
1: Pero en escena al mismo tiempo llegan a estar 20 personas, ¿no?
3: Ah, sí, sí, eso sí. Son el elenco está compuesto por 20 integrantes.
1: Ahí va.
3: Que, bueno, bailan, cantan, actúan, impresionante. Tienen
1: vuelan
3: un nivel
1: también.
3: Espectacular. Sí, sí, vuelan, vuelan, literalmente.
1: Sí, sí, sí, no es un decir.
3: Sí, y bueno, y también tenemos lo inmersivo. Lo inmersivo es no solo por la parte tecnológica, que es decir, tratamos de que el teatro se transforme también en ese mundo.
1: Literalmente, ¿no? Tuvieron que transformar la sala, ¿verdad? Del teatro, la adaptaron, bueno, de cierta forma para llevar a cabo este show.
3: Sí, hacemos, sí, el montaje fue largo. Porque aparte del montaje de la sala, estaban, claro, los ensayos. Entonces se trabajaba todo el día, habían días de 24 horas de trabajo, porque claro, hay cosas que no pueden convivir, un ensayo no puede convivir con ruido. Entonces, y vino una compañera también para hacer toda la parte de lo que es el teatro aéreo, que también, digo, eso se entrena mucho porque tiene sus riesgos también.
1: Esta tecnología de la que estabas mencionando, sé que no es lo único que hace a la obra, pero que es una tecnología que en Uruguay antes no se había utilizado realmente, ¿verdad?
3: Bueno, en espectáculos tipo musicales, algo de lo que tenemos sí se ha usado, pero pero bueno, trabajamos con mucha pantalla LED, con mucho mapping, bueno, también la parte de los vuelos, hay efectos especiales. Daniel K, el mago, estuvo trabajando también en toda esa parte.
1: Claro, que todo eso hace lo inmersivo, entonces, que tiene la obra después.
3: Exactamente, y lo inmersivo también es que estás en la sala, y en la sala también pasan cosas, y los personajes también bajan a la sala, y de repente vos estás acá en la platea y
1: te pasa ahora y
3: no sé, y estás, claro, y es impresionante. Imagínate esos personajes que vos los viste en un libro, los tenés ahora, los tenés acá.
1: Y más para un público infantil, ¿no? Si bien está abierta a todo público, obvio, y desde diferentes edades podemos ver diferentes cosas y apreciar diferentes cosas, para un niño, para una niña, me imagino que es especialmente emocionante eso.
3: Sí, vos sabés que nos hemos llevado gratas sorpresas, porque las niñas, los niños alucinan, de verdad, y los grandes también.
1: Claro, es que
3: los grandes no pueden creer. Y hay un, sí, no, porque claro, vos tenés tu niño interior, tu niña interior, ¿viste?
1: Claro.
3: Entonces aflora de cierta manera, y viene mucha gente grande a ver estos musicales. Ya nos pasó con Alicia, y ahora en Oz también está viniendo un montón de gente sin niños.
1: Es la misma productora. Ustedes hicieron Peter Pan, además, Alicia, y esta tercera entrega con Oz, en este formato inmersivo, que ustedes mencionan que es justamente como una historia vivida lo que hacen. ¿Por qué, además, decir, es especial esto, ¿no? ¿Por qué contarlo de esta forma inmersiva y que atrape tanto, además de, bueno, de los efectos de la historia que tiene?
3: Claro, porque la idea, cuando nosotros comenzamos con esto, queríamos que bueno, que la gente también fuera parte del cuento.
1: Claro.
3: Es decir, que no venga, porque si no podrías ir tranquilamente al cine. Y acá la idea es que vos vengas y de alguna manera también, digo, seas parte, era lo que te comentaba también, digo, que ves pasar a Dorothy, que Dorothy, o te hacen una pregunta y vos también como que tenés cierta opinión, ¿viste? Es decir, estar como dentro de la historia, ¿no? Y el teatro mismo, es decir, la sala, se transforma también en ese universo. Entonces, de alguna manera, vos sentado en la platea, estás habitando lo que viene a ser vos.
1: Claro.
2: Qué tremendo, porque sí, además, leyendo 20 personas en escena, como vos decías, pero ¿cómo es verlos y interactuar entre ellos? ¿Cómo, entre los personajes? Luego, ¿cómo funciona toda esa sinergia entre ellos?
3: Bueno, proceso creativo, ¿no? Digo, arrancamos con arrancamos con el libreto primero, que el libreto lo terminé en enero, después lo fui retocando, después hicimos la primera lectura, empezamos los ensayos, seguí trabajando en él. Llegó un momento que ya estábamos avanzados y me había hecho toda una planificación, y en un momento lo reescribí todo, absolutamente todo, ¿no? Había cosas que funcionaban, es decir,
1: aproximadamente al menos.
3: Claro, dentro de la base que tenía, fui trabajando y me fui dando cuenta de cositas que podíamos mejorar. Porque claro, vos a veces cuando empezás a escribir tenés una idea, pero claro, vas al escenario y el escenario te desnuda totalmente. Y te marca ciertos errores, y también van surgiendo en los ensayos y en las cosas, van surgiendo como también ideas diferentes, y decir, ah, mirá, acá podría ir para este otro lado.
1: Claro.
3: Y bueno, y es maravilloso, todo ese proceso es divino. Después, a su vez, después tenemos toda la parte coreográfica y de canciones, ¿no? Digo que son tres ensayos diferentes. Yo hago todo lo que es la dirección general y la puesta en escena, y trabajo con los actores. Después tenemos a Tita Moyano, que hace la parte de coreografía, también vienen las canciones. Charlamos
1: que las canciones
3: con
1: además son 100% originales, eso me parece que está bueno resaltarlo.
3: Sí, 100%, sí. 100% originales, que tienen que ver con la historia que nosotros estamos contando, ¿no?
1: Estuvo a cargo de ella Germán Buenvecino. ¿Cómo fue trabajar con él y, sí, bueno, justamente pasar la historia que querías contar a estas canciones?
3: Bueno, con Germán la verdad que fue el laburo fue bárbaro, porque fue recontrafluido. Germán tiene una capacidad de recepción muy buena. Uh-huh. Entonces, cada vez que transmitíamos la idea, él la trabajaba, y después, bueno, nos mandaba el material, un boceto de la canción. Y ahí íbamos trabajando alguna cosa y algún sentimiento que queríamos proyectar en cada una, ¿no? De ahí esa canción iba a Tita Moyano, que era el coreógrafo, trabajaba con los chicos de las diferentes escenas y los diferentes personajes, y a su vez también iba para Maxi Pronsíncula, que fue el arreglador vocal.
1: ¿Las canciones están disponibles de alguna manera? Sé que obviamente están al momento del show, pero después están publicadas en algún lugar para poder escucharlas, para conocer como el álbum, soundtrack de la obra.
3: Se estaban terminando de grabar.
1: Ah, bien. O sea, novedades van a estar en breves.
3: Sí, en breve van a estar para disfrutarlas. Y están re lindas, la verdad.
2: Algo que me di cuenta leyendo la web y todo, ahora justo mencionabas a Maxi Porcíncula, pero hay muchos actores de carnaval, y vos mencionabas justo en los ensayos, ¿surge algo de ellos tipo muy de improvisación de carnaval para meter en alguna escena o no? En el guión, digamos, ¿se van con el guión directamente?
3: No, vamos con el libreto. Total. Carnaval y teatro tienen códigos diferentes, ¿no? Es como también el cine y el teatro, digo, pueden llegar a ser parecidos, pero tienen como sus códigos diferentes. Y un musical, digo, un musical es un relojito, ¿no? Digo, sí. Y depende de lo que trabajes. Hay obras que permiten lugar para la improvisación. Hay otras que de repente se va a otra cosa, ¿no? Digo, cuando metes, nosotros, digo, en la jerga le decimos mecha o morcilla, ¿no? Claro. Algo que vos improvisás. A veces se puede transformar en otra cosa y bueno. Pero dentro del proceso creativo obviamente hay un montón de libertad y se van tirando cosas, y hay cosas que resultan y hay otras que no, digo, las que funcionan quedan y hay otras que, bueno, obviamente que no, porque no está dentro tampoco de lo que nosotros queremos, pero sí, digo, en ese sentido hay mucha cosa que los actores y las actrices proponen que obviamente que siempre es bienvenido.
1: Pensando en esto que mencionabas vos, justo del lenguaje específico del musical, ¿no? Lara Berman, productora general de esta obra, dijo cuando hablaron de su proceso creativo que su objetivo es y crear obras como en Broadway. ¿Cómo definirías justamente esto? ¿Qué distingue a una obra de Broadway y por qué ustedes lo persiguen desde la productora?
3: Bueno, el tema es, mira, hay un comentario que siempre escuchamos cuando salimos a la calle y está saliendo el público y dicen, estos son uruguayos.
1: Wow, claro, qué producción, dicen.
3: Y claro, y vos quedás como...
1: Sí, somos uruguayos.
3: Como feliz y al mismo tiempo también reflexionando, ¿no? Porque, claro... Hay una inversión de tiempo, trabajo y dinero y mucho amor, ¿no? Obviamente acá lo que hacemos. Entonces, lo que apostamos es a hacer un espectáculo de mucha calidad, hacer un espectáculo que vos vas a Corrientes a Buenos Aires y lo ves, vas a Sao Paulo y lo ves, vas a las grandes capitales y quizás lo ves, ¿viste? Claro, en Broadway, claro, se invierten millones de dólares, hay gente recontra preparada para todo, digo, por sus actrices y sus actores, digo, tienen unas escuelas bárbaras donde salen actuando, cantando, bailando.
1: Sí, bien enfocadas en el teatro haciendo, musical, además, ¿no? Como tienen todo ese ambiente exactamente específico.
3: Y acá últimamente en Uruguay, por suerte, bueno, la parte esta musical está empezando como a florecer y está empezando a marcar un poco más la cancha en lo que son las carteleras también montevideanas, ¿no? Y de alguna manera, bueno, nosotros lo que se apuntaba era hacer eso mismo, digo, espectáculos que tuvieran calidad en lo actoral, en lo musical, en lo vocal, en lo plástico. Y eso, claro, ahí por eso el equipo también es tan grande, ¿no?
1: Bueno, eso, tú hoy cuando hablamos de los 20 en escena resaltabas esto de que en realidad hay muchísimas más personas, como 60 personas detrás de escenas, entre vestuario, sonido, los visuales, todo lo que vos mencionabas recién. ¿Qué significa justamente para vos este trabajo en colectivo y qué estaría bueno resaltarle al público de esos trabajos que no se ven justamente?
3: Y bueno, creo que para que estos proyectos y estos espectáculos salgan, es fundamental el equipo. Uh-huh. Eso desde el vamos, ¿no? Porque, es decir, ahí tenés una comunión de un montón de gente con un mismo objetivo que trabaja para eso. Entonces, claro, digo, toda esa energía después cuando a la hora de vos poner el espectáculo arriba en escenario se ve. Se ve todo el trabajo, se ve la buena onda, se ve el amor. Y eso también la gente lo percibe. Es fundamental, digo, por ejemplo, el vestuario, viste, yo te comentaba que habían como 60 personajes casi, y en vestuario, digo, hubo una diseñadora, pero después había un equipo de vestuario que eran creo que más de 12 personas.
1: Sí, para confeccionar cada traje, cada detalle.
3: Exactamente, porque es todo de cero, ¿no? Todo de cero y ya desde el ir a buscar cada tela para cada personaje, el botón que va a tener, la cadenita, no, el laburo que tiene cada vestuario es impresionante, hasta el personaje más sencillo.
1: Sí, que aparecen menos minutitos. Complejo.
2: Los detalles, igual. Claro. El guardia, por ejemplo. Sí.
3: Los guardias están brutales, pero esos son dos personajes que están en la historia, que hacen como una especie de bisagra y son personajes cómicos, como viste. Entonces la idea también es como darle amplitud al espectáculo y también, digo, vos niña, niño, o papá, mamá, abuela, abuelo, tengas partes que también a vos te lleguen, te emocionen o te hagan reír, ¿no?
2: Tal cual. Bueno, ya la queremos ver en realidad, ya estamos expectando.
1: Vamos a sacar esperando entradas, amigo. A la próxima función.
2: Y bueno, ¿y dónde pueden encontrar?
3: Este sábado.
2: Exactamente, bueno, este fin de semana. Ahí va, Red Tickets.
3: Las entradas están en venta, en Red Ticket o en boletería del teatro.
2: Boletería.
3: Hay varias promociones también. Así que, bueno, les esperamos ya este sábado 8.
2: Y domingo.
3: Ya volvemos con os.
1: Despídense. Sábado 8, domingo 9 y el próximo fin de semana también.
2: Sí,
3: 15 y 16.
1: Hermoso.
2: Mira, justo para el Día del Niño.
1: Sí, el 16 es el Día de la Niña, estamos
2: festejando. No encontramos en más razones para que vayan.
1: Ya está, hay que ir con los niños y con nuestros niños interiores, como decías hoy temprano.
2: Allí en el Teatro Estela, hermoso. Yo fui hace poco además, y hermoso, hermoso teatro.
1: Sebastián Silvera Perdomo, director y además versionista de esta, bueno, versión, valga la redundancia, de Oz. Muchísimas gracias por compartir con nosotros en Punto de Órbita.
3: Bueno, muy bien, muchas gracias a ustedes.
1: Nos cerramos la entrevista y ya de paso cerramos el programa también por la hora en la que estamos con una canción, bueno, poniéndonos un poco en ambiente si se quiere, ¿no? Nos vamos con Popular de Ariana Grande en su versión de Weekend.
2: De Weekend.
1: Nos vemos el martes que viene, no, el jueves.
2: El jueves. Chau, chau.
1: Nos vemos.

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1: El comediante estadounidense Kyle Gordon tiene una seria faceta musical, con dos álbumes de estudio y un compilado de canciones donde parodia distintos géneros y estereotipos. Para su nuevo disco, narrado por el actor británico Daniel Radcliffe, Gordon se inspira en canciones como The Lion Sleeps Tonight o el álbum Graceland de Paul Simon e interpreta a Barry Bergen, un músico blanco occidental que toma sonidos y palabras africanas porque cree que lo hacen sonar más espiritual. Kyle Gordon o Barry Bergen, Mr. Jumbo.

Lucía Romero, Río Bajo el Río.

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2: Una madrugada de octubre, volví a encontrarme con Dorcas. Me dio la mano a la pasada. Gusto en verlo. Veo que sigue tan hechizado como siempre.
3: No crea, me parece que ya cumplí los 5 encargos de los brujos de Chiclana. El licor, la entrada al infierno, la cigarrera, el enamorado.
2: Yo estoy enamorado, pero no de la bruja, sino de María. Además, si no calculo mal, le falta estrechar la mano de Manuel Mandel.
3: Acabo de hacerlo.
2: Usted no me engaña. En este barrio todos conocen las historias de Mandel, pero nadie lo ha visto jamás.
3: ¿Usted es Manuel Mandel?
2: Esa es otra de sus alegorías. Claro que, en cierto modo, soy Mandel, pero los brujos de Chiclana no se contentan con metáforas. Usted no cumplió.
3: Le aseguro que cumplí.
2: Y entonces, si ya rompió el hechizo, ¿por qué no se detiene?
3: Hay algo que usted debe saber. Todos estamos condenados a un hechizo cósmico. El universo es irremediablemente fugitivo. Nadie puede detenerse. Salvo que usted sea tan estúpido como para creer que detenerse es esto.
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6: Foreign Tunes es el nuevo álbum de los eternos Rolling Stones, con el interminable caudal vocal de Mick Jagger. Fueron invitados a la fiesta Stone, Paul McCartney, Robert Smith, Steve Winwood y Chad Smith. Además, utilizaron muchas baterías de Charlie Watts, grabadas previo a su partida de gira eterna en 2021. Covering You apunta contra los autoritarismos y los magnates tecnológicos, pero atenti a las líneas de bajo de esta balada fan rock, ejecutadas por un muchacho llamado Paul McCartney, que hacía años tenía ganas de tocar con esta banda de su admiración. Rolling Stones, Covering You.

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2: Buenas tardes, audiencia. Buenas tardes, compañeros. Esta es una nueva edición de Mundo Freak aquí en Uniradio. Me acompañan hoy Luciana Rodríguez y nuestro querido Luis Julien. Tenemos la ausencia de Seba, pero entre los tres vamos a poder suplirlo, supongo. ¿Cómo han pasado?
3: Bien, bien. Mucho cine esta semana, la
2: Opa.
3: Verdad.
2: ¿Sí?
3: Sí.
2: Muchas
3: sí.
2: invitaciones a funciones y eso, ¿sí?
3: Sí, varias funciones.
2: ¿Y vos, Luis? ¿Qué?
4: No, bueno, ya viste que hablamos que llego a la sala de cine, pero yo no recuerdo esto, que esté todos los días a una hora y ese día le hayan cambiado la hora. No, me quedé como...
2: Eso, no chequeé la cartelera.
4: No chequeé la cartelera, claro, la había chequeado el lunes y dije, está. Ni se me ocurrió y bueno, cuando estaba ahí, que les escribí a ustedes, dije, a ver, ¿cómo es esto? Sí. Bueno, está el personal, quedó, mire, no sé qué decirle, dice, esto no es común.
2: Para la audiencia que no sabe esto, sí. Bueno, el martes Luis fue a ver la función de 20-10, era de...
4: Era 21-10.
2: 21-10, perdón.
4: Claro, sí. 21-10 y sí, una hora antes.
2: 47 y no apareció.
4: No
2: apareció nada. El caso. ¿No?
4: El caso a mí se me fue.
2: A mí me pasó un día, se me ocurrió ir a ver una película al Alfabeta un lunes. Y yo no sabía que cerraban los lunes. Tampoco había revisado la cartelera.
4: Una época que cerraba los lunes.
2: Sí, sí. No, ahora volvieron a abrir los lunes. Pero
4: sí.
2: Ahora fue
4: así. Fue cosa, sí, claro, los lunes no.
2: No sé por qué. No sé por qué no abrían los lunes.
3: Como las panaderías.
2: Ahí está.
4: Ahí está. Bueno, y las peluquerías también. Sí, ¿verdad? Sí. Las peluquerías muchas cierran los lunes.
2: Después, por suerte, tuve que salir corriendo a tomar un ómnibus porque había una película que empezaba en el Punta Carretas unos minutos. Me comí unos minutos, pero bueno, tuve que irme a las corridas.
4: Pero, antes se podía entrar, ¿sabes?
2: Sí, sí.
4: Cuando era cine continuo, sí. O en cualquier momento,
2: bueno, sí,
4: vos entrabas en cualquier momento y te quedabas a la otra, no te sacaban.
3: Exacto, porque te perdías el principio, entonces después te quedabas ahí.
2: Claro,
3: te
2: reponías después.
4: Sí. Y nadie te decía nada, ni nada por el estilo. No. Y ahora
3: yo llegué a esa época.
4: ¿Llegaste?
3: Sí.
4: Ah, mirá.
3: Es más, me acuerdo que era chica y habíamos ido a ver La Bella y la Bestia.
2: Ajá.
3: Y llegamos tarde.
2: ¿Trocadero?
3: En el Cine Metro.
2: Ah, en el Metro, mirá.
3: Y está bueno. Entramos igual y me quedé después a verla al principio.
2: Ah, qué bueno.
4: ¿Mirá? Sí, porque ahora no te dejan.
3: No, ahora no.
4: No, pero eso estaba bueno.
2: Sí.
4: Así que llegaste al Cine Metro.
3: Sí.
4: Ah, bueno.
3: Sí.
4: La sala. Sí.
3: Es más, ahí también vi 101 Dálmatas.
2: Mirá.
4: Porque yo me acuerdo de Disney.
2: Yo me acuerdo que un tiempo Disney era. Sí. Disney era prácticamente exclusivo del Trocadero en un tiempo. Yo me acuerdo que siempre estrenaban ahí. Y habían colas que rodeaban la cuadra.
4: Ni hablar. Ni hablar. No era tan excepcional. Otra, me acuerdo una que también daba, eran dos cuadras de cola, Cocodrilo Dandy. Impresionante.
2: Sí.
4: Y con Doña Flor, que hablábamos el otro día del Cine Plaza, que siempre se dio en el Cine Plaza, también daba toda vuelta casi la manzana. Las colas para entrar.
2: Pero
4: el Cine Metro era espectacular. La alfombra sí se mantiene, creo que es la misma que se mantiene de cuando inauguraron.
2: ¿Cine Metro?
4: Sí.
2: Mira.
4: Los primeros aire acondicionado para cine, que todavía están, los trajeron, te estoy hablando, creo que fines de la década del 30.
3: Mira.
4: Sí. Tenían portero uniformado en la puerta. Que te abría, vos llegabas llegaba la gente y te abría la puerta de los coches. ¿tá?
3: Ah, mirá.
4: Sí, sí, tenían eso.
3: Qué glamour.
4: Y se vendía cuponera, te voy a decir más, se vendía cuponera para el cine por año. Entonces una familia compraba una cuponera de tantas películas, claro, tantos tickets, digamos, ¿no? Una familia pone de cuatro personas, bueno, compraban 30 funciones, 40 funciones y lo pagaban por año.
2: Como si fuera un videoclub.
4: Ah, exacto, sí, era eso es lo que existía. Era todo, el glamour estaba en el cine Metro, ¿no? Por supuesto había gerente. Y si había más de una película, tenías una persona, bueno, más allá de que pasaba el que te vendía chocolatines, que pasaba por la sala,
3: sí,
4: entraba, uh-huh, tenías el vaso de agua gratis. Te servían unos vasitos, ¿me acuerdo? De vidrio, nada de plástico, porque a nadie se le ocurría. Tenías y te pasaba por la sala y te iba invitando un vaso de agua.
2: Olvídate hoy, ¿no?
4: Olvídate todo.
2: Olvídate hoy.
4: Sí, la verdad que sí.
2: Yo recordaba, la semana pasada Seba comentó del café en las salas.
3: Sí.
2: Yo me acuerdo cuando se inauguró el grupo Cine, Ejido, uh-huh, podías comprar tu vaso de whisky para entrar a la sala.
4: Ah, mirá.
2: Que era la novedad del posavasos.
4: Mira, de whisky.
2: Me contaron.
4: Ah, eso no lo vi. No,
2: bueno, me contaron, no, obviamente. No, alcohol, no podemos promocionar esto. Pero,
4: no.
2: Pero sí, sí, me acuerdo de tener el vasito de whisky.
3: Y yo tengo una pregunta que ahora no recuerdo. En la época que se podía fumar en todos lados. Igual en las salas de cine no.
2: En las salas no se permitía.
3: Ah, ahí va.
4: No. Y ni usar sombrero. Que decía, ajá, el cartel. Y
2: bueno,
4: lo decían en el programa, porque habían programas, ¿no? Pues sí. Entrabas y te daban el programa de la función con todos los datos de la película o las películas. Y abajo decía, no se permite usar sombrero.
2: Yo creo que sería de la época del 30, cuando habían sombrero de copa.
4: Claro. O bueno, lo del sombrero, hasta principios de los 60 se usó el sombrero. Los hombres usaban sombrero, digamos. Sí, sí. Era, no salías. Si querías salir bien vestido.
3: Sí, pero las mujeres también.
4: Bueno, ni hablar. Uh-huh. Eso también. Sí, lo ves en las películas. Pero sí, los hombres se mantuvieron más, me parece. ¿Viste? Y zapatos, ¿no? O sea, nadie salía de lo que nosotros llamamos championes. No se te ocurría, claro, ir al cine. No sé si te dejaban entrar. ¿Viste?
2: Tan así.
4: Salir al cine era la fiesta, claro, era la fiesta. Salías al cine, si más o menos podías, te ibas estaba lleno de bares, de boliches por todos lados, y la otra era salir después ibas a cenar. Era la salida, no te olvides que no había casi televisión.
2: Claro. Bueno, en uno de los en la primera temporada de la serie Historia de la Música Popular Uruguaya, que hoy vamos a tener a los directores invitados, Urbano Moraes, si no me equivoco, comenta que cuando se estrena Rock Around the Clock, que fue todo un furor,
4: sí,
2: él había ido a ver, no esa película, no recuerdo qué película fue a ver, y fue de camisa de jean, vaquero de jean y championes, o sea, estaba bien a la moda,
3: claro,
2: y le dijeron, le prohibieron entrar porque de mecánico no se podía entrar a la sala.
4: ¿Qué te parece?
2: Sí. Claro. Eran otros tiempos, ¿no?
4: Absolutamente. Sí, claro, todo estaba muy marcado, ¿no? Rada, ¿sabías que fue el boletero en el cine por la calle Francisco Simón?
2: ¿No?
4: En el Premier, ahí trabajó Rada.
2: Sí. Ya. ¿Cómo era? ¿Zapatito era, no? Que le decían...
4: Era un apodo que tenía, sí.
2: Sí, sí, sí, sí.
4: Y hablando de cine, que íbamos a comentar que cerró Life 21,
2: viejo,
4: se llamaba.
3: Sí. Life 21.
2: El viejo cine Casablanca.
4: Veteranos.
2: El viejo cine, pero el Life Cine más 21.
4: Grande cine, era un cine, sí, grande, el Casablanca, sí, y tenía, uh-huh, balcones.
2: Ajá.
4: Según cuenta el libro Sara Sola, que es un libro, sí, que ha hecho, en los balcones se usaba como hotel alojamiento.
2: No.
4: Era famoso el Casablanca, mirá vos lo que era, pero está documentado que, ajá, había parejas que iban a ese lugar porque quedaba más ahí arriba,
3: en
4: la oscuridad se usaba ese lugar. ¿Viste?
2: No,
4: o sea que
2: existía.
4: No todo era tan rococó antes.
2: ¿Eh?
3: Bueno,
2: existía
3: pero,
2: el hotel,
3: pero,
2: ¿no?
3: Por ejemplo,
2: el edificio de arriba no
4: el edificio, exacto.
3: Pero una de las cosas que uno puede ver, por ejemplo, en la película Cinema Paradiso,
2: ajá,
3: es eso mismo,
2: sí, claro,
3: que se usaba el cine como medio,
2: sí,
3: como
2: sí,
3: trampa,
2: sí,
3: la oscuridad del cine, y
2: claro,
3: algunos no iban a ver las películas.
4: No, ni hablar.
2: Contámela después, decía, ¿no?
4: Claro. Y te diría que las primeras citas era ir al cine, y ahí te la jugabas y le pasabas el brazo por arriba a la chica, ¿viste? Ahí decía, acá voy bien o voy mal. Era un punto de inflexión, era esa parte de ir al cine y probar ahí, o de repente poner la mano en el posabrazo y ahí decía, acá voy bien, o si no, si te acaba la mano, hacía así.
2: Atención, oyentes, atención a los consejos del tío Luis.
4: Ay, qué horrible. Pero había muchas salas de cine que se contrataban boxeadores. También cuando a veces decimos de esta época.
3: ¿Como seguridad?
4: Sí, sí. Para que esta época. No. Todas las épocas pasó lo mismo y se contrataban boxeadores porque había lío. Y además, otra cosa que pasaba era que te tirabas cosas. Había muchos tenían piso alto. Por ejemplo, sí, el Plaza tenía dos pisos, aparte de la platea. Y una de las gracias era tirarle cosas al de abajo. Y ahí se armaban cada lío bárbaro, obviamente. El de abajo saltaban y terminaban en grandes líos. Tuvieron que emplear a boxeadores.
2: Yo lo viví eso en los cines barriales, cuando los buenos escolares y liciales, que sí, había grandes batallas entre los estudiantes de arriba con los que estaban abajo. Sí, exacto. Obviamente.
4: Claro.
2: Mucha cáscara de naranja.
4: Sí. Porque aparte no se controlaba.
3: Cuando se iban a las matinées también se llevaban como la viandita.
2: Ah, claro.
4: Toda la
2: merienda.
4: Y te vendían en la puerta, había gente en la mesita vendiéndote los refuerzos mortadela y ese tipo de cosas.
2: Sí, claro. Sí, olvídate de pop. No era tan glamuroso.
4: El maíz era para la gallina, por favor. No. Ya va con la jarra de Bascolé. ¿Viste?
2: Y bueno, pero todo esto nació a raíz de eso, ¿no? Otro cine que cierra. Hace cuestión de unos, no sé, 2 años ya, que cerró el live de Punta Carretas también.
4: También.
2: Que también fue como comentábamos hoy, fue de sorpresa. Sí. O sea, no te avisan previamente y quedas un poco sorprendido por eso, ¿no?
4: Por lo menos abrieron los de Tres Cruces.
2: Sí.
4: Ahí está.
2: Sí, bueno, sí, ahí compensó. Otro.
4: Ahí compensó un poco. Pero tenemos claro nosotros, lo veníamos hablando, que las salas van a quedar casi en shopping
2: ahora,
4: y no mucho más.
2: Claro, sí, van a ser en shopping, porque estaba pensando que ahora que va a abrir el shopping nuevo también va a tener nuevas salas.
4: Seguramente.
2: Vuelve una especie de cine barrial, una especie, digamos, porque va a estar en un barrio, pero es cine de shopping, ¿no?
4: Sí, tenés que entrar al shopping.
2: Eso no varía.
4: Sí.
2: Y bueno, ahora vamos a una canción. Esperando a nuestros invitados. Lo que vamos a escuchar tiene que ver con esta segunda temporada de la serie, que es Laura Canoura, una persona que está muy presente durante esta segunda temporada, y la canción que vamos a escuchar es Andenes.

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0: Bueno, volvimos y acá hablando ya de música, estamos ya con nuestros invitados presentes. Tenemos, bueno, Juan Pellicer e Ina Godoy, los dos aquí, directores e investigadores. Vaya que investigadores, porque tuvieron mucho material que registrar y muchos años que investigar. Bienvenidos a este programa.
1: Muchas gracias por la invitación.
0: No, por favor. ¿Cómo la, bueno, esta previa a, creo que todavía no salió la segunda temporada? Hemos visto nosotros los capítulos, sí, pero todavía no están publicados, no están públicos, digo, ¿no?
2: Están disponibles en la web, sí. Es como la gran novedad de esta última actualización. Sí. Es la segunda temporada que está para ver ahí.
0: Que son los 8 episodios,
2: ¿no? 8 capítulos.
1: Exacto.
2: Que cubren la década del 90.
3: Uh-huh. Igual a mí me gustaría que, para la gente que no sabe, que cuenten un poquito qué es el proyecto y qué es historia de la música popular uruguaya.
1: Bueno, es una serie que recorre a partir de fines de la década del 50, comienzo de la década del 60, la historia de nuestra música, intentando abarcar todos los géneros musicales. Lo que hacemos es, centrándonos en el formato canción, identificamos a protagonistas de cada generación y de cada género musical, y fuimos a entrevistarles, de modo de hacer como un panorama representativo de lo que era tal generación en tal momento histórico, en tal género. Indagar también sobre cómo convivían entre los géneros musicales y cuál era la relación con el contexto social, político, económico del momento. Eso era como la inquietud inicial, porque veíamos que había muy pocas investigaciones sobre nuestra música. Cuando nosotros empezamos a hacer la serie, a empezar a conversar sobre el proyecto, surgió el primer tomo del libro de Peláez, que eso fue como una aporte demencial y gigantesco que recién estábamos hablando acá. Y después existía el libro de Mateo, de Guillerme, de la década del 90, y después habían algunos libros sobre canto popular que eran como unas fichas de músicos, como un músico por página, y que todos los músicos te decían que tenían errores. Y entonces, bueno, también estaban los libros de Corín Aronian, no sé, las investigaciones de Milita Alfaro, que también te da, y las cosas de Barrán, de la historia de la sensibilidad, que te daban un rumbo, ¿no? Sobre cosas para buscar y para preguntarse. Y bueno, y a partir de ahí fue que empezamos a desarrollar esto, intentando indagar sobre nuestra música y por qué habían tan pocas investigaciones sobre algo tan rico, y nos parecía como empezar como entornando una puertita dentro de cada movimiento, como para generar algo también para otros investigadores que quieran profundizar en tal género, en tal año, no sé, claro, como sí, en otras cosas.
4: Muchas entrevistas, ¿no?
1: Sí.
2: Como 50, 60, ¿no?
1: Cada entrevista tenemos, no sé, nos olvidamos jugarle a la quiniela, porque cada entrevista, cada temporada, perdón, fueron 57 entrevistados. Claro. Fue como un número casual.
4: ¿Ah, sí?
1: Pero que coincidió, sí.
0: ¿Cuándo empieza el proyecto?
1: El proyecto arranca como idea en la crisis del 2002. Ajá. Mucho tiempo libre. Claro. Vamos a dedicarlo en algo positivo. Sí.
4: ¿Por qué? ¿Por qué esto? ¿Quién? Porque podían haber hecho otro. ¿Qué fue lo que les pareció a ustedes, ¿no? O sea, la música les pega más de cerca. ¿Cómo llegaron a decidirse? Vamos a hacer esto sobre música.
1: En mi caso, en ese comienzo, Ina todavía no se había sumado al proyecto.
2: Me sumo la segunda temporada.
1: Claro. Fue básicamente porque teníamos un grupo de amigos que éramos muy melómanos, de ir a la feria a comprar discos, no sé, a buscar, revolver, pasarnos cosas, conocer. No existía internet cuando nosotros teníamos esa pasión. Entonces tenía esa cosa muy de búsqueda, de ratón de biblioteca y de copia de cassettes y de piratería. Vamos a ser sinceros.
4: Y el play, ¿no?
1: Exacto.
4: Claro. Sí.
1: Y eso también lo combinamos con que muchos de nosotros estábamos trabajando en canales de televisión, desempeñando roles técnicos, y nunca teníamos la responsabilidad de tomar las decisiones sobre algún contenido, ¿no? Y entonces, bueno, en el momento de la crisis, que empezaron a rodar los cardos adentro de los canales, dijimos, bueno, juntamos nuestras dos pasiones y empezamos a charlar, a tirar ideas y a indagar, intercambiar material.
2: Había un viaje a España tuyo también, ¿no? Donde vos como que percibís que ahí se contaba un poco la historia de la música del lugar y acá sentías que no se había contado. ¿Había algo de eso o no?
1: Yo viajé a España, viví en España de chico, uh-huh. y yo sentí, son cosas que uno las racionaliza después. Claro. Entre los 8 y los 12 viví en España y volví en el 86 acá. Y yo veía que yo prendía los medios de comunicación nuestros en ese momento y no encontraba nuestra cultura. Claro. ¿No? Encontrabas más que nada música en inglés. Yo creo que fue Marcos Velázquez que hacía el chiste, decía, si algún día se cae un avión acá y prende la radio para ver en dónde está, van a creer que está en un lugar angloparlante. Claro. Porque la música que salía era la mayoría en inglés.
4: Sí, sí.
1: Y pasaba eso, y también en la segunda temporada muchos músicos nos comentaron también sobre esa sensación de que era muy difícil acceder a la difusión, porque eras como clase
2: B. Mala palabra, claro. Estaba mal vista la música nacional.
1: Exacto. Que de repente alguien de la generaciones más recientes, de repente capaz que no lo comprende bien, claro. Eso, pero bueno, era el momento histórico que se vivía.
4: Sí, claro, totalmente. Sí,
0: igual hoy en día hay 3 o 4 artistas que son los que suenan más y hay toda una movida que sigue bastante incomprendida dentro de los medios, o sea que no está... Claro. Si bien ahora he notado que hay una hora pico que es tipo 10 de la noche donde varias radios pasan rock uruguayo, es como ese el momento de que todas las radios pasen, uh-huh. Es como... que el resto del día no importa. Pero
3: también puede ser por el tema de la obligación de,
0: puede ser, sí,
3: de cumplir
0: también.
3: Con
0: sí y que se
1: con cierta cuota,
0: para que a esa hora sea siempre,
4: sí.
0: ¿No?
4: Sí.
0: Eso puede ser. Pero
4: no, antes no existía eso y no, es como decís vos, no se escuchaba música casi en español. Algo de cumbia, en alguna radio la cumbia todavía se mantenía, ¿viste?
1: Galaxia,
4: en creo que lo que era Ciudad de Montevideo, la 42, que hacía esa un poco eso, pero después no, las radios mayoritariamente pasaban todo en inglés.
0: ¿Y cuánto hay? Porque vi que dijeron que tenían 57 entrevistas aproximadamente, pero hay mucho material de archivo también, entrevistas que son sacadas de otros lugares, supongo. Sí. Por ejemplo, bueno, Darno, material que
2: Rubén
0: obviamente
2: Rada,
0: no pueden Rada, llegar, Rada, ahí está. Sí. ¿Cuánto hay de en porcentaje de original y cuánto de archivo?
2: Creo que la mayoría son entrevistados, entrevistas uh-huh. hechas por nosotros, ¿no?
1: Sí, lo que pasa es que hay muchos momentos en los que conviven, de repente imágenes de archivo con entrevistas.
0: Ah, claro, sí.
1: Sería como, nunca me hice esa pregunta, es interesante.
2: En porcentaje, no
1: claro,
2: sé.
1: Necesito muy bueno. Hacer un cálculo.
0: No, pues muy bueno, aparte me pasó, por ejemplo, con Fernando Cabrera, de que hay entrevistas actuales y de repente lo veo cuando tenía 20 y pico de años, o 30. Uh-huh. Entonces ahí decís, para esto no lo pueden haber entrevistado.
2: Sí. Claro.
4: No, malo que no están.
1: Después hay entrevistas, por ejemplo, de la década del 90 que nos pasó Raquel Daruech del programa La Sed y el Agua.
0: Sí. Que hay uno muy bueno con Bert Rupeñán defendiendo los medios rodeado de artistas.
2: Sí, impresionante.
1: Sí. Muy es muy interesante ese programa. Después hay cosas. ¿Quién más nos pasó? De la revista Estelar nos pasaron algunos músicos. ¿Mirá? Algunas actuaciones.
0: Hay mucho de
1: y de Juan Carlos López de Americando, mucha grabación, impresionante. Ese material es invalorable.
0: Es increíble. Yo que siempre fui esquivo con Americando, la verdad que lo super valoré con uh-huh. este documental, porque dije, ay, cuánto material que había que no era lo que uno pensaba. Que uno pensaba que siempre lo único que hacía era hablar de gente del campo. Y no, pero defendió a los artistas nacionales de una manera que ahí se nota, ¿no?
4: En Radio Rural también pasaba mucho folclore. Me acuerdo de Jorge Landi. también tenía audiciones, pero eran de folclore, ¿no?
1: Sí.
4: De folclore.
1: Sí, básicamente sí, como es músicos de raíz folclórica, uh-huh. pero, o sea, él se encargó de generar espacios también para tocar, sí. en donde iban, no sé, El Sabalero, Pepe Guerra, Marco Velázquez,
0: sí, los yo unía, que era muy importante también.
1: No sé, el Arbanoa Carrero, uh-huh. Capela, no sé, un montón de músicos que en ese momento complicado también uh-huh. Tenían lugares donde tocar en distintos festivales del interior, o sea, él organizaba mucho de esas cosas y por suerte las registró uh-huh. Y podemos decir que tenemos un material audiovisual para uh-huh. recordar sí, sí. esos momentos. Y
0: aparte tocando en vivo en televisión, que no era algo habitual uh-huh. tampoco, se no. tiraba mucho el play o, claro. no, era todo en vivo, eso estaba
1: sí,
0: muy bien.
1: Que ese es otro de los parteaguas, lo tecnológico uh-huh. que se atravesó en la década del 90, que muchos músicos nos decían que a finales de la década del 80 vos, por ejemplo, en el programa de Los Tontos, sí, de televisión, ponían un videoclip de una banda argentina, no sé, Soda Stereo, uh-huh. Charly García, y después aparecía un grupo uruguayo tocando en vivo y había una diferencia de calidad técnica de sonido claro, que claro. el público decía, ah, estos no saben tocar, ¿no? Y eso sí. también conspiraba contra el desarrollo de nuestros músicos. Después hubo un proceso impresionante, igual, no sé, Daniel Báez como técnico de sonido, claro. fue alguien que estuvo como muy atrás de eso, no sé.
2: Creo que los discos de Claudio sí. Taddei y de Peyote Asesino, ¿no? Son como mencionados como uh-huh. el primer cambio sonoro.
0: Claro, porque existe la figura de productor que no existía. ¿No?
1: Sí, Jaime.
0: Salvo
1: también.
0: Jaime, claro, Jaime salvo también. Jaime, que fue el primer productor, me parece que hubo acá, sí. por lo menos reconocible. Sí.
1: Claro, porque antes no era el que operaba la consola, el ingeniero de sonido, claro, el sí, que tomaba sí. las decisiones de producción claro, musical.
4: Sí, la grabadora, Sondor, todo era claro. eso. Y Discodromo no lo podemos, para la claro. gente joven, el programa Discodromo que pasaba en Canal 12 y en Radio Sarandí, creo que fue un precursor, ¿no?
1: Sí. Digo,
4: ahí debutaron unos cuantos, sí, ahí claro. estaba. Igual Dino tenía programa en radio, por ejemplo.
1: Sí, sí. Dino bueno. tenía en Radio Ariel y era operador.
4: Exacto,
1: y, era operador. Y Dino fue el que contó lo del que estaba disfrazado de mecánico. En
0: ah,
1: el cine.
0: Dino era.
1: Era Dino. sí. No, impresionante. Y el tema que, no, por ejemplo, de lo de Canal 12, televisión, no hay registro audiovisual de eso.
4: Ajá, ¿no?
1: No, ah, yo nunca sí. logré encontrar
0: y
1: registro
0: Canal
1: 4
0: de la Cueva del Rock, creo que tampoco debe tener nada.
1: Del programa aquel de los tontos, hay alguna cosa que tiene gente grabada en VHS, creo ajá. que si buscas en YouTube hoy en día.
0: No, en YouTube sí hay alguna cosita, que es la que se usó en el documental de los tontos que hubo hace poco. Pero el mismo canal que no tiene, creo que no tiene nada.
1: Ah, sí, es probable que sí, que sean gente sí, sí. que haya grabado.
0: Solo coleccionistas,
1: de la
0: gente
1: tele.
0: Que sí, sí, que tiene que tener guardado.
1: Lamentablemente, sí.
3: ¿Cómo fue el proceso de, perdona, no. cómo fue el proceso de seleccionar a los artistas para que estén bueno en las temporadas?
2: Un poco la idea es ser representativos con todos los géneros musicales y elegir a los artistas más representativos. El criterio un poco es ese. Siempre obviamente va a faltar alguno, va a haber alguno que falte y recibimos ese tipo de comentarios, pero bueno, sería imposible también incluir a todos, ¿no? Porque sí. Pero un poco el criterio es ese, incluir a todos los géneros y en lo más representativo.
1: Sí, y también, perdón, fuimos seleccionando de repente músicos que nos cubrían más de un hito musical, ¿no? Entonces ahí aprovechamos, porque vos también tenés claro. una fase de producción audiovisual que tiene sus costos y que también es una variable importante. A mucha gente muchas veces le decimos, cuando vos editás un libro, de repente vos le agregás 20 páginas y sigue siendo un libro. Pero si yo en una serie que tiene capítulos de 50 minutos le sigo agregando entrevistas, las personas en vez de hablar 2 minutos hablan 15 segundos,
4: claro.
1: No pueden desarrollar una idea,
0: sí, sí,
1: no, entonces el factor tiempo y extensión empieza a jugar también y a conspirar claro, contra esas decisiones. Entonces bueno, a veces también es con la disponibilidad, tiene que ver, ¿no? Si alguien no puede, está complicado, no sé, o está de gira o está fuera del país, o no vive acá, o sea, es una complicación, y bueno, y ahí fuimos como como tomando las decisiones en ese sentido, eso que decía Ina, siempre te queda alguien afuera, no claro. quiere decir que no sea alguien importante, sí, ¿no? Sí, sí. Muchas veces esas personas que no pudimos entrevistar por X, aparecen en fotos, aparecen sus canciones, uh-huh. ¿No? Entonces, bueno, de esa manera vamos como generando esa sensibilidad de generación.
4: Claro. Y aparte con algunos que hablas, te hablan de otros, de repente te puede pasar, claro, ¿viste? Estás con alguien, sí, pero en aquella me acuerdo, estaba la banda tal, y dice, pero esto y ahora cómo empiezo a rastrear esa gente, ¿no? Uh-huh. Claro, digo, sobre todo en las fines de los 60 y 70, los bailes eran con orquestas, sobre todo en los 60 era claro. todo orquesta, eran todas bandas de rock, sobre todo, de cumbia, era todo en vivo, o sea, tenían trabajo, iban para todos lados, ¿viste? Entonces, claro, hubo mucha, una proliferación de bandas. Y creo que los Beatles, obviamente, no podemos negar que hicieron su gran influencia, claro. ¿no? Yo creo que es un antes ahí. Y ahí todo el mundo se entusiasmó y yo recuerdo, yo era muy chico, vamos a aclarar, pero digo, claro, tengo familiares músicos y me dicen, no, ni hablar. Salíamos, tocamos en todos lados. Había lleno de bailes y todos eran con música en vivo.
1: Claro, porque había poca discoteca, o sea, claro, todavía no estaba muy instalado el tema de bailes con discos.
4: No, no.
1: Entonces eran las bandas las que ponían sí. la música para claro. que la gente bailara.
4: Sí, pero había programas de música, por ejemplo, pero claro, como dicen ustedes, no era de música nacional, solo discodromo. Después claro. había programas, por ejemplo, Turubich, que hacía programas de los Beatles, o había programas pero dedicados claro. a otra cosa, o venía el Club del Clan, ¿no?
1: Claro.
4: Fue ya 62, 63, que llegó el Club del Clan acá y también fue un boom imponente.
0: Bueno, sí, de hecho en cine hubo poca incursión del rock uruguayo. Creo que el gran disparador es Sábado Disco, que tiene a Siglo dentro de la banda sonora y otras así.
4: Bueno,
0: otras
4: canciones. Pero eso es un disparate absoluto.
0: Pero bueno, por lo menos había música uruguaya.
4: Bueno, pero sí, eso sí.
0: Y desde ahí creo que hasta el Chevrolet, no sé sí. si. Ah, bueno, estaba Mamá Era Punk antes, sí. que también.
4: No tengo Sábado Disco, la película, y conocí a los intérpretes. Lo que pasa es que la película es a Sábado Disco, donde baila otra vuelta.
0: Sí.
4: Pero no pudieron arreglar la plata. O sea, no había caché para pagar los derechos para pasar los temas de los bichis. Entonces pusieron temas de Siglo. Y entonces vos ves a Gadea, los bailarines, todo más, haciendo pasos de Travolta, pero con música de Siglo. Está, en Quibón, además. La filmaron en Quibón. Terrible. Bueno, había un tema de plata también, ¿no?
1: Sí, claro.
4: Claro, había un tema mucho económico. Uh-huh. Sacar un disco era un milagro.
1: A mí lo que me mata de esa película, que arranca el protagonista haciéndole una pregunta a un barco de ruido en el puerto, y al final de la película el barco le contesta. Eso es tremendo.
0: Maravilla.
4: Sí,
0: tremendo. No, la corrida de entrenamiento Simil Rocky también es otro sí, está sí. dentro de nuestra historia del cine.
4: Sí, sí, sí, sí.
0: ¿Cuál era, mejor dicho, de la idea original que tuvieron ustedes, cuánto después de la investigación se fue apartando de ese camino original?
1: Oh. Yo creo que no se fue apartando en la esencia, uh-huh. pero sí fuimos descubriendo cosas que no teníamos ni idea.
0: Claro.
1: No me acuerdo quién fue cuando arrancamos con la investigación. Che, y la música que representa a la derecha de nuestro país va a estar, ¿no? Porque la mayoría de nuestros claro. cantantes... Ah, bueno, ¿qué músico representaba a la derecha? Si la mayoría... Ah, pero mira, había unos músicos llamados Los Nocheros, que eran uh-huh. así, no sé qué, y que se enfrentaban a lo del canto popular. Yo no tenía ni idea cuando arranqué la investigación de esa historia, y cuando me empecé a meter y empecé a encontrar una historia re apasionante, sí, sí. también, y ahí los entrevistamos
0: sí,
1: y representamos un poco ese público, digamos,
0: la canción de ellos.
1: Exacto. Y bueno,
2: es como algo que sucede bastante cuando uno hace documental, ¿no? O sea, claro. tenés una grilla, una ruta, pero después es como que la historia te la vas encontrando cuando la empiezan a contar, ¿no? Las entrevistas, claro.

0: Claro,
1: la bandera política, por
0: supuesto. Claro, más bien. Sí, se usó eso.
1: Por los no representados. Y claro. ¿Termina acá Historia de la Música Uruguaya o va a seguir una tercera temporada?
2: En principio, una tercera temporada estaría habiendo, ¿no? Estamos arrancando ahora a presentarnos a la etapa de desarrollo, a los fondos. Así que hasta una tercera seguro llegamos.
1: ¿Siglo XXI o seguimos en los 90?
2: Primera década del 2000.
1: Uf, sí. Hay mucho
3: auge de artistas. ¿Cuándo aparece la cumbia? Tipo mayonesa y todo
4: sí,
3: eso.
4: Sí, eso, el pop latino, todo eso va a estar.
1: Yo pensé que el pop latino era más noventas. Fue, no,
4: fue fines de los noventas.
1: Arrancó de 2001, fuerza, capaz.
4: Arrancó 97, 98 con Los Fatales. Y después empezaron a aparecer estas bandas, Chocolate, que son 99, 2000, sí, Montero, que instalaron mayonesa y eso que fue un boom internacional.
1: Sí, sí, sí.
4: Y a partir de ahí también, como explotó en ese momento histórico, ahí en el cambio de siglo.
1: Y claro, y este nuevo auge del rock uruguayo que empieza con los Pils and Rock y todo eso también va a estar abarcado,
4: sí, claro,
1: más en el siglo XXI. Hay una buena recorrida de la década del 90. Yo tocó más la primera temporada, sí, mira, la segunda, claro, mucho. Yo era más de salir en fines de la década del 80, pero sobre todo la década del 90 fue la más fuerte. Conocer Junta Cadáveres, yo le comentaba, en La Taberna del Ignobio, Amarillo, Perdidos en la Noche, toda esa movida nocturna, y que veo reflejado parte en este documental. Me busqué, te digo más, sobre todo en el recital de Ose, con Rock, ahí que fue bueno, porque yo le contaba a mis hijos de que se había armado todo un lío, y está filmado y ya por lo menos se puede corroborar. Encontré a muchos amigos, no me encontré yo, estaba muy cambiado también.
0: Omar Gutiérrez también hizo su granito de arena. Omar Gutiérrez también hizo lo suyo.
1: Sí,
4: tremendo.
1: Te llevaba un grupo de cumbia, te llevaba motosierra también.
4: Claro.
1: No tenía ningún problema.
0: La cumbia es un mundo aparte, ¿no? O sea, para hacer una investigación de cumbia también da porque hubo mucha movida, además. Creo que, no sé si a ustedes les llega a la misma conclusión. Recuerdo hace unos años que se decía, lo que mueve gente es la cumbia.
2: Sí, claro.
4: Siempre en las encuestas de consumo cultural está como, primero está el folclore y la cumbia siempre está en segundo, tercer lugar. Música tropical vendría a ser la clasificación. Y yo, justamente, mi tesis de maestría es sobre la profesionalización en la música tropical a partir del 85 hasta el 2005. Y un poco es como esos subproductos que quedan de la investigación que terminó la serie. Y que fui como ampliándola con mucho material que había quedado y profundizando un poco para hacer esa tesis.
1: Sí, queda para mucho. Supongo que debe haber quedado muchísimo material que no supieron cómo hacer para que quedara afuera, ¿no? Pues debe haber alguno que debe haber largado una lagrimita diciendo, no, pero esto no puede quedar afuera, y quedó, ¿no? Me imagino. ¿Qué fue
0: gente
1: lo...?
0: Gente grande, ¿no? Casi todo lo de la gente tropical era más... O sea, que mucha gente muy grande, ¿no? Porque eran, ya empezaron antes, ya en los 60 movían.
4: Sí, claro.
0: Componentes, llegaban los bailes, era
4: sí,
0: 4, 5, 6 actuaciones por noche.
2: Maratónico.
0: Totalmente.
2: Sí.
4: En la época de Caribe con Canos llegaron a comentar que ellos hubieron momentos que hacían entre 12 y 13 espectáculos, Caribe con Canos y Sonora Palacio, y tenían como dos móviles con
2: dos
4: que iban a armar
2: armadas.
4: El equipo a un lado y el otro iba a otro lado, y los cantantes iban como corriendo para no tener tanto
3: como la espera de
4: tiempo
3: de
4: traslado,
3: desarmado, claro.
4: Incluso a veces se agregaban más cantantes y unos iban a un lado, otros iban a otro.
1: Dos equipaciones distintas.
4: Claro.
1: De ahí salen también los Caribitos en un tiempo.
4: Claro.
1: Era como para rellenar un poco o aprovechar el auge de Caribe. Sí, había mucha movida de ese tipo.
4: Sí. Fue impresionante. Según pegó muchísimo. Y también fue generando como una estética. En ese momento que generó mucha influencia en el mundo de la música tropical, un cambio importante, y que dialogaba mucho con el parodismo del carnaval. Venía de ahí.
1: Bueno, muchas figuras después venían de ahí o se volcaron allí,
0: ¿no?
4: Claro.
1: Sí. Aparece un Pinocho muy joven ahí también,
4: claro.
1: Pinocho Sosa, que es muy importante en ambos terrenos, digamos.
4: Exacto.
1: ¿No? Pero bueno, muchísimas gracias por haber venido. Está riquísima la entrevista, daría para mucho mucho más, pero el programa nos quedó cortísimo. Bueno, ¿cómo puede acceder la gente a ver esta segunda temporada?
4: Bien, la página Historia de la Música Popular.

0: La Uruguaya, van a encontrar que estamos subiendo ahora 500 archivos nuevos. Hay alrededor de un poco menos de 1500 archivos subidos entre notas de prensa, fotos, tapas de discos, y la forma de navegarla es de tres formas. No sé si querés, te dejo que lo cuentes vos.
1: La manera de acceder a esos 1500 archivos son tres formas. Una es a través de los artistas, que son 70 artistas más o menos que tenemos. Después a través de lo que le llamamos nosotros movimientos, que vienen a ser como diferentes escenas o épocas de toda esta cronología que vamos recorriendo. Y después hay una última forma, que es como la más genérica, que es a través del buscador, digamos, ingresando palabras claves de acuerdo a lo que estés buscando, y ahí también te deriva a los documentos que identifica con tus
0: sí,
1: con
0: no
1: tus
0: solo
1: palabras.
0: De músicos, sino de periodistas. Buscar las notas que escribía el periodista tal y te van a aparecer, lo que tengamos de esa persona.
1: Una
0: va
1: cosa
0: a aparecer.
1: Que estaría bueno mencionar es que esta página está exclusivamente hecha y financiada gracias al fondo concursable, que lo ganamos tres veces. Y esas fueron las tres actualizaciones que hicimos. Eso fue súper importante para nosotros, ese apoyo.
2: Claro.
1: Porque tanto la serie como la página dependen exclusivamente de financiación de fondos públicos. Y un laburo muy importante, sobre todo en la página, es de los chicos de Venado, que son los que hicieron como por un lado la ingeniería, digamos, de la página, que es súper intuitiva a la hora de navegarla y es sencilla y amigable, y lo que es todo el diseño gráfico de Martín Batallés y Gabriela Costoya, que está preciosa.
3: Sí, yo totalmente. Una cosa que les quería preguntar antes de que se vayan es, bueno, ustedes piden que si alguien tiene material y esas cosas.
1: Hay un mail ahí de contacto para los que quieran contactarse y mandar material. Tenemos un mail ahí en la página también, que es súper bienvenido.
3: ¿Y qué tipo de material es el que les sirve o más?
0: Y material, foto, prensa, artículos, cosas que tengan. Después cosas más audiovisuales o sonoras, depende de qué cosa, en qué estado esté, si está digitalizado o no, pero nada, nos contactan y nos dicen qué es lo que tienen y se analiza todo lo que se pueda subir. Digamos que no estemos infringiendo ninguna ley ni ningún derecho. No, pues la música tiene eso muchas veces,
2: sí,
0: ¿no?
2: Claro,
0: que podés infringir derechos cruzados, de que la letra, de que el sello tal tiene los derechos sobre tal cosa, ¿no?
2: Sí.
0: Entonces, nada, pasamos por ese filtro y todo lo que se pueda compartir se comparte.
2: Bien. Y si alguien quiere ahora, no sé, está escuchando y dice, a mí me interesa ver esto, ¿dónde entra lo más fácil? ¿Qué es lo más rápido que cualquiera?
1: Historia de la música uruguaya.com.
2: ¿Estás en Google?
1: ¿YouTube
2: también?
1: Tenemos una página de YouTube, pero no, o sea, en la web están estos 1500 documentos que mencionábamos y están las dos temporadas de la serie subidas para ver a demanda.
2: Metés en Google, pones
1: historia de la música popular uruguaya, todo junto, con minúsculas, ¿sí?
2: Y ahí
0: y ahí le va a aparecer el link a la página y
2: al link de lo que le interese, de antes, de ahora, del género que le guste, verlo todo, porque está es para hacer una linda maratón de días, porque hay que gustarle cada uno en su época, digamos.
4: Exacto.
2: Pero tiene que haber siempre un principio, porque ahora escuchamos algunos y decimos, sí, pero esto tuvieron otros que también abrieron la puerta, ¿no?
4: La primera temporada es riquísima también.
2: No, ya, fantástica.
4: Aún todavía no la terminé, porque eran 12 capítulos, si no me equivoco.
0: 15 la primera.
4: Y voy por el quinto, así que todavía me falta.
2: Lindo
4: número también.
2: Ya tiene 10 años, ¿cuánto tiene? Sí, ¿no? ¿En qué 2009, año fue la primera?
0: 2009 se estrenó la primera.
2: Sí, más claro.
1: Y 2021 la segunda, creo, ¿no?
0: 2022
1: la segunda.
4: Y en el medio
2: 2009-2022. Sí, tuvieron que dedicarse.
1: En 2012 empezamos la segunda, sí, fueron 10 años de trabajo.
2: 10 años de investigación.
1: Sí,
0: lo que tiene que. Vos tenés etapas en producción audiovisual y dependés de los fondos. Entonces, un año te presentás. No sé cuántas veces nos presentamos, 5 o 6 veces, hasta que una ganamos. Y ahí conseguimos los fondos para poder financiar la próxima etapa.
2: Claro.
0: ¿No? O sea, cada vez hay más más gente haciendo producción audiovisual de calidad, y cada vez es más competitivo, ¿no? Sí, y sí, los fondos son más o menos los mismos.
2: No sacaste sin Luca Verde y lo pusiste arriba de la mesa, ¿no? Quisiste ponerlo.
0: Estaba medio amarrete.
2: Todo cuesta plata, todo lleva horas, todo lleva mucho tiempo. Exacto. Viajar también, ¿no? Se han tenido que de repente trasladarse para hacer entrevistas y todo eso lleva tiempo, lleva dinero.
0: Sí.
2: ¿Viste? Pero sí, va a ser lindo. Esto que hicieron a mí me parece fantástico. Fantástico. Esto va a quedar en la historia, se dieron cuenta, ¿no?
1: Sí.
2: Han hecho un material que va a quedar en la historia de este país, ¿no? Y sobre todo que incluyeron gente del interior también, que siempre estaba, ¿viste?, muy olvidado. Claro, si no, viste, no quedaron ahí en lo montevideano. Está fantástico, la verdad.
0: Yo te lo felicito. Y ahí hay muchas cosas que la centralidad montevideana es parte de la historia, y esa cuestión de que también los músicos del interior, para lograr hacerse conocer en el país, tenían que venir a Montevideo.
2: Pero por supuesto,
0: como los olimareños que vinieron a la Fonoplatea, y es una historia que se replicó, y como investigadores no la podemos, porque a veces nos dicen, no, falta el movimiento tal de tal lugar del interior. Bueno, también ese es, puede ser otro tipo de investigación, y otro lugar desde el cual profundizar.
4: Lo bueno es que esta investigación no se cierra, o sea, ustedes van a seguir abiertos a investigar. Así que bueno.
2: Había festivales también, sí. Al Canal 10 tenía con Fonoplatea, porque capaz que alguna gente joven no sabe que se iba con Fonoplatea. Sí, sí, el Zabalero debutó ahí en la televisión y ganó el festival. Sí, y tengo una pequeña anécdota. Mi señora estaba ahí. Y yo fui cuando debutó el Zabalero y no se pudo ir. La cantó 8 veces. O sea, quedó tan emocionado la Fonoplatea que estaba, que le pidieron que la cante de vuelta, que la cante de vuelta, que la cante de vuelta. No lo conocía nadie. O sea, obviamente vino con Chiquillada, ¿no?
1: Claro.
2: Pero bueno, había esos pequeños festivales, creo que Radio Carve, Canal 10, El Espectador, tenían como unas Fonoplateas donde ahí podías, si llegabas ahí estabas bárbaro, no había que llegar también, ¿no?
0: Claro. Sí,
2: no te abrían la puerta tan fácil quizás, ¿viste? Que me parece que ahora es más fácil, no sé, me da la sensación. Bueno, grabar un disco ahora es mucho más fácil de lo que era antes.
0: Sí,
2: hay
0: sí,
2: otros costos. Las salas de grabación son mejores.
1: Sí, o estudios hogareños, ¿no?
2: O estudios hogareños, claro, sí, sí. La butaca, me acuerdo, en una época tuvo bastante importancia. Creo que después, si no me equivoco, la compró Cesio, ¿no? El guitarrista del Siglo.
0: Sí, no lo tengo claro, pero...
2: Me parece que sí, que al final armó un estudio al mejor nivel de América. O sea, le gustó la idea, no creo que sea muy rentable, pero para tratar de mantener la calidad. Porque es como tú pues recordabas, la calidad con lo que venía de otro lado era tan distante que, claro, te provocaba un rechazo, si se quiere. Ah, como decís vos, esto no toca nada, son puro ruido, ¿viste? Sí, una pena.
4: Y bueno, muchísimas gracias.
0: Muchas gracias por la invitación.
4: Y bueno, y esperemos verlo capaz que más adelante para una tercera temporada.
0: ¿Cómo no?
4: Por acá también.
1: Seguramente.
0: Esperemos. Sí.
4: Nos vamos a retirar ahora con una canción de otros integrantes de este documental, que son Los Buenos Muchachos, con De A Dos Mejor. 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

0: Bueno, ya estamos en el último bloque y nos queda muy poquitito tiempo. Nos están corriendo desde los estudios de TV Ciudad, que está el noticiero en breve. ¿Qué tenemos de
1: una
0: estrenos?
1: Cosa, hablando, son dos segundos.
0: Sí, claro.
1: Tres cumpleaños importantes hoy.
0: A ver.
1: Christopher Nolan, Arnold Ajá. Schwarzenegger y Richard Linklater.
0: Mirá, los tres cumplen ahora.
1: Cumplen hoy.
0: Feliz cumpleaños. Hoy, específicamente.
2: Hoy es el cumpleaños.
0: Sí, deben estar escuchando. Nolan, no sé, porque viste que Nolan con las cosas digitales quiere, él usa la radio como un
1: niño. Schwarzenegger me dijo que sí, que le mande saludos, que no se
0: va a estar escuchando. Y Linklater también, siempre anda ahí.
1: Siempre está ahí.
0: Bueno, feliz cumpleaños.
2: Sí.
0: Seguimos.
1: Bueno, tenemos tres estrenos para esta semana: Cuerpos en Tránsito, que la semana pasada le hicimos la entrevista a Victoria Jiménez, su directora. La película acompaña a un grupo de mujeres privadas de libertad y bueno, ellas participaron en un taller de prácticas artísticas y de ahí sale este documental. Está en Cinemateca
0: y sale en Nelly Goitiño también
1: y también en Cinemateca está Madres Jóvenes, esta película de los hermanos Jean-Pierre y Luc Dardenne. La historia sigue a cinco adolescentes que viven en un refugio para madres jóvenes y bueno, todas vienen de contextos muy difíciles y están intentando construir una vida posible para ellas y para sus hijos.
2: Si nacen ellos es garantía.
0: Sí, sí, totalmente.
2: Son belgas,
0: sí.
2: Belgas. Fantástico.
0: También está en el Alfabeta y ganó, fue ganadora del premio Mejor Guión en Cannes. Te lo robé, ¿no?
2: Unos cracks.
0: ¿Qué más tenemos?
2: ¿Qué fueron a ver?
0: Dijiste tres estrenos.
2: Dijiste que fuiste a ver Cosa Araña.
1: Está bien. El tercer estreno de la semana es Spider-Man Un Nuevo Día.
0: Ahí está.
1: Esta es la película que viene después de No Way Home. Y bueno, Peter, que vive en su mundo y no lo recuerdan y no recuerda. Y bueno,
2: Peter Parker,
0: todo eso. Para la semana que viene, alerto a los oyentes, va a haber una grabación del programa, no vamos a estar en vivo. Por eso vamos a nombrar dos películas más que se estrenan la semana próxima y que fuimos invitados aparte a...
1: Exacto, y que las vimos. Está Día D, que en inglés es Pressure, dirigida por Anthony Maras. Está protagonizada por Andrew Scott y Brendan Fraser. Un excelente Brendan Fraser, para mí siempre
0: es un crack.
2: ¿Qué hace? ¿Es el Howard?
1: Hace de ser Howard. Esta película se ubica 72 horas, previas al desembarco de Normandía, que es el famoso Día D. Y el foco, bueno, está en Eisenhower y en James Stagg, que es el meteorólogo que estuvo a cargo de predecir el clima y de decir si sí podían o no podían. Porque en realidad esto no es un spoiler, es historia, ¿no?
0: Sí.
1: Se ve en la película, obviamente, pero bueno, es algo conocido. Ellos estaban planeando el día anterior y habían el día se estaba como hoy, que viste que para mañana hay pronosticado tormenta. Y este meteorólogo, que era muy crack, un escocés, decía que no, que iba a llover, que iba a haber una gran tormenta y que iba a ser un desastre. Y bueno, gracias a sus predicciones es que bueno, que todos conocemos que fue un éxito este desembarco.
2: 6 de junio, creo, ¿no?
1: 6 de junio.
2: Sí. Hay que estar la película debe ser... Ya han hecho esta película. Me acuerdo Tom Selleck hizo Eisenhower, una película que se llamaba... ponerse en el momento histórico y tomar una decisión, que vos mandabas decenas de miles de soldados, ¿no? Posiblemente a la muerte. Sí, con un error de cálculo o una algo hecho, podían morir más miles todavía.
1: Lo que pasa es que una de las cosas que también se ven en esta película es que ellos ya habían hecho una especie de simulación. Seis semanas antes en la operación Tigre y habían fallado porque tenían un problema con las radios, las inglesas y las americanas, que no se sintonizaron en el mismo momento y el simulacro era con balas de verdad
0: lindo simulacro.
1: Era un simulacro como que bueno,
0: un poco cruel
1: y fue un desastre porque como estaban desincronizadas las radios no pudieron saber sí. Una masacre. Entonces, bueno, con esa experiencia temían que esto saliera mal, porque aparte no era un simulacro, sí. Era ir
0: directo.
2: Hay que estar en ese lugar, ¿eh? Exacto. Ser esa persona no debe ser algo.
1: Y sobre tremendo. Este día, en realidad, hay varias películas, porque sí. Desde diferentes puntos de vista.
2: Sí,
1: está,
2: hay varias. Sí.
1: Está Rescatando al Soldado
2: Ryan. También, sí.
1: Está Churchill también, que es como del lado inglés.
0: No, bueno, yo no vi Día D, pero hasta el momento creo que la de Rescatando al Soldado Ryan, es sí, de las escenas más sangrientas que hay.
2: Ah, sí,
0: ese momento,
2: no, ni hablar, ¿no? Es, ni hablar.
1: Sí, esta más es sobre la cocina.
0: Claro. Te quita esa imagen de que la guerra eran buenos y malos. Y es una crueldad terrible, está muy bien, muy planteado en esa película. ¿Qué otra teníamos para
1: los? Y la otra es Los Colores del Tiempo, de Cédric Caplich.
0: Sí.
1: Es una película francesa que, bueno, lo más interesante también es que están en Normandía también. Y eso es medio como paradigmático. Y bueno, la película parte de una herencia que reciben varios primos que no se conocen en realidad, como que juntan a los descendientes de una determinada persona porque quieren vender esta propiedad. Y bueno, los eligen a cuatro, los envían ahí para que recolecten las cosas que están ahí, para que se decidan a vender. Y bueno, ahí descubren como algo bastante interesante sobre sus antepasados, y también tiene mezcla, ¿no? Porque si bien vemos a la actualidad, también vemos a la primera de la familia, y bueno, tiene un poco de historia del arte, del impresionismo, del comienzo de la fotografía, y te habla un poquito también de, a mí lo que me gustó fue que te deja pensando en realidad vos cuántas generaciones para atrás conoces. Y también las cosas que se van perdiendo, cosas que de repente para vos hoy son súper importantes y tienen un valor sentimental, en 4 o 5 generaciones a nadie va a importar. Y eso ya.
2: Y te fuiste lejos, te diría.
1: Sí, capaz que 2.
2: Creo que sí, 2 te diría que sería lo más seguro.
1: A mí, una de las cosas que me da más lástima, por ejemplo, cuando paso por un contenedor y veo fotos viejas tiradas.
2: Ah, sí, ¿viste?
1: Y que decís, bueno, esto en algún momento alguien se sacó esta foto, fue importante, es un recuerdo.
2: Claro,
1: y.
2: Claro.
1: Y ahí están.
2: En las ferias también los portarretratos con fotos. Y decís, ¿y esto?
1: Sí.
2: Pero triste. Pasa. Por eso no hay que juntar muchas cosas, bueno. Porque. ¿Viste?
0: Claro. Estas son las películas que van a ver hoy y la próxima semana. Exacto. Ya estamos en hora de retirarnos. Antes de retirarnos, 2 cosas. Una, saludos a varias personas que nos siguen, oyentes que nos siguen: Lucía, Estela, Mauricio. Y aparte, esto es también un grupo de amigos que también me mandan mensajes aparte para que los salude, que son Jorge, Germán y Alejandro, que están escuchando, me dicen que están escuchando, que por favor les mande saludos.
1: A Macarena así que, bueno, también le mandamos saludos.
0: Macarena también. Bien, perfecto. Así que todos esos están saludados por nuestra parte y nos vamos.
2: Qué caro va a salir esto hoy.
0: Nos vamos dejándole un mensaje que espero que lo escuchen y hagan el caso suficiente como para crecer como personas. Sobre todo, nosotros nos volvemos a encontrar dentro de 2 jueves. Entonces, ustedes oyentes, si quieren, el jueves que viene pueden escucharnos nuevamente con esta grabación, y ahora nos retiramos con el mensaje de nuestro amigo He-Man.
3: Como acabamos de ver, Skeletor viajó al pasado para llevar a cabo sus tareas diabólicas. En realidad, nadie puede volver al pasado, pero esto nos da una lección, que del pasado sí podemos aprender de todo aquello que nos ha sucedido. Y para ser mejor de lo que somos hoy en día, recuerden que el presente es el que cuenta. Así que demos siempre nuestro máximo esfuerzo. Hasta la próxima, se despide He-Man deseándoles buena suerte y buena salud.
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6: La comisión parlamentaria que le remita la investigación realizada hasta el momento.
7: Y la ministra de Defensa Nacional, Sandra Lasso, respondió al diputado Gabriel Gianoli del Partido Nacional, quien la acusó de mentir en su comparecencia ante la Comisión Investigadora del Parlamento y enfatizó que en las actas de la sesión está reflejada la realidad de lo ocurrido, aunque admitió que algunas de sus respuestas no le gustaron a legisladores de la oposición.
8: Que lean las actas, a que vean lo que allí se expresó, porque yo entiendo que sí hemos respondido todas las preguntas que se nos han dicho con mucha franqueza, con mucha sinceridad y con mucho respeto. Yo sé que respondí y que dije, lo que pasa que a veces no gustan las respuestas que uno da y está bien, yo no calificaría jamás a un integrante del Poder Legislativo ni a ningún otro ciudadano.
9: Pero hubo una diferenciación en las respuestas de las preguntas, porque él dice que a Joaquín Garlo en particular se le respondió todo y a la oposición se le respondió con evasivas.
8: Quizá hubo preguntas más concretas por parte del diputado Garlo, entonces a veces es un sí o un no. De hecho, el propio diputado nos decía sí o no. En realidad es muy difícil a veces distinguir una pregunta dentro de una calificación, una preconceptualización de lo que uno quiere recibir como respuesta. Reitero, pueden no gustar las preguntas, pero la ministra responde y en ese caso además respondía firmemente y bueno, convencida de lo que estoy diciendo.
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11: Y ya salimos del estudio con el primer móvil de la tarde, Martín Duarte. Bienvenido, buenas tardes.
12: Jano, Natalia, ¿cómo están? Bueno, buenas tardes para ustedes. Hasta hace un ratito no estaba tan ventoso como ahora. Estamos aquí en la zona de Tres Cruces, dando, en primer lugar, descripción de lo que está pasando en este momento en Montevideo. Muy ventoso, alguna llovizna, y la verdad que se empieza a complicar a nivel climático. Pero quisimos estar acá brevemente antes que se desate el agua, porque el 31 de marzo de 1987, a mi espalda, estuvo presente por primera vez en el país el Papa Juan Pablo II. Esto en el contexto de lo que fue el anuncio de la jornada de ayer de la Iglesia Católica en Montevideo, de la llegada de León XIV a nuestro país. Se va a estar haciendo una serie de recorridas en departamentos del interior y también en Montevideo del 6 al 8 de noviembre de este año. Y quisimos indagar en la historia de la última visita de un pontífice aquí a nuestro país, que fue hace cuatro décadas atrás. En particular, Juan Pablo II fue el único pontífice que llegó a nuestro país. Y bueno, quisimos recoger parte del anecdotario y de la historia. Decíamos, en 1987, visitando Montevideo, y que quedó, bueno, la cruz recordando aquella visita. Y en el año 1988, un año después, visitando tres ciudades del interior del país y también una visita aquí en Montevideo en el Estadio Centenario. Si les parece, compartimos el primer tramo del informe, donde quisimos abocarnos a la visita en el departamento de Cerro Largo, específicamente la localidad de Melo, y todo lo que desató, inclusive entre los visitantes que pensaron que iba a llegar un conglomerado de gente cercano a las 50.000 personas y apenas llegaron 5.000.

0: Juan Pablo Amigo fue el himno compuesto por Leslie Muniz para recibir a Juan Pablo II en Melo. La visita fue el domingo 8 de mayo de 1988 y sus habitantes esperaban una asistencia de unas 50.000 personas. Pero como recuerda José Correa, que tenía 14 años cuando se dio la visita, la realidad fue otra.
1: Había una enorme expectativa, se fue generando prácticamente que desde diciembre del año anterior esa expectativa de la llegada del Papa. Recuerdo, por ejemplo, que en las casas teníamos casi sin saber la bandera del Vaticano, y la llegada del Papa duró aproximadamente 2 horas, no fue mucho más que eso. Fue como algo muy rápido, duró muy poco tiempo, y además de durar muy poco tiempo, dejó una enorme angustia, porque todos esos puestos vieron que aquellas 50.000 personas que se preveía que iban a llegar fueron no más de 5.000. Yo recuerdo que el aparato de sonido que se había instalado alrededor del campo se escuchaba perfectamente donde tú estuvieras, como que fuera un concierto masivo, y en verdad quedó retumbando entre sí mismo, ¿no? Quedó como un sonido que se escuchaban a sí mismo, porque era muy poca la gente y la mayoría, insisto, eran curiosos. Los famosos ómnibus del extranjero no llegaron, y aquel discurso de que aquel hombre, que aquel papa daba desde el escenario, hablando de un mundo del trabajo, de un mundo de una justicia social, para nada parecía que condecía con lo que había debajo del escenario.
2: ¿Quién tiene empleados a su servicio? Está moralmente obligado a velar para que tengan buenas condiciones de trabajo.
0: Pero esa oportunidad y crecimiento del trabajo no se vio reflejado en los 200 puestos y emprendimientos de vecinos y vecinas que se distribuyeron en la avenida principal de Melo.
1: Una señora del barrio que había invertido en una máquina para sellar camisetas con la imagen del Papa, con la bandera del Vaticano, y que después esa señora, entrañable vecina, muy querida por todos, recibió toda la solidaridad del barrio para ir pagando el préstamo que había sacado.
0: Bueno, escuchábamos por allí a José Correa, uno de los vecinos justamente, que con 14 años, bueno, presenció todo lo que fue y lo que después trascendió como el baño del Papa. Todo lo que les dije hace un ratito que no estaba lloviendo, bueno, está lloviendo ahora en Montevideo, mucho viento, así que a resguardarse. Y si les parece, compartimos el segundo tramo del informe, donde conversamos con César Troncoso, el protagonista del baño del Papa, que se basó en esta historia real de la visita de Juan Pablo II en el año 1988, y nos contó parte del anecdotario de lo que fue también crear y trabajar en la película. El baño del Papa se estrenó el 11 de julio del 2007. Siendo ganadora de varios premios internacionales, la película está basada en un libro de cuentos titulado El día en que el Papa fue a Melo, escrito por Aldrí García, que a su vez se inspiró en la segunda visita del Papa Juan Pablo II a Uruguay.
3: Una fuente confiable nos informa que aparte de la gente que estaba llegando desde Montevideo y los departamentos vecinos, hay en Aceguá una fila de más de 10 kilómetros de ónibus brasileños esperando cumplir los trámites de ingreso a nuestro país.
4: Enrique no estuvo directamente, pero empezó a escuchar cuentos de gente que sacó mucha, calculó que iba a ser un éxito la llegada del Papa, que iba a ir una millonada de personas y que iban a poder vender mucho, cuando en realidad los cuentos que yo escuché son todo lo contrario, ¿no? Gente que compró, no sé, 100 jamones y que a las 3, 4 semanas los jamones estaban tirados por ahí porque ya no estaban asqueados de comer lo mismo todo el tiempo. Gente que, un señor que abrió una media res sobre una parrilla pensando que iba a vender carne a lo loco, sándwiches de asado, qué sé yo, y dice que con la calentura que se agarró hizo un pozo al lado de la parrilla donde asó la carne y la enterró.
0: En su regreso a Uruguay, Juan Pablo II visitó Melo, Florida y Salto, además de mantener actividades en Montevideo. Uno de los vendedores melenses encontró en esos otros destinos una oportunidad.
4: Uno de los cuentos que había es que el único que hizo un mango con el Papa fue el que hizo unas banderitas, que las banderitas decían bienvenido Juan Pablo II arriba, y abajo decía Melo te saluda. Y cuando el tipo vio que había vendido muy pocas banderitas en Melo, cortó la tirilla que decía Melo te saluda y vendió la, la, la bandera del Vaticano con el bienvenido Juan Pablo II en las otras diócesis. Ya me lo han dicho 4 o 5 personas con esto de que estaba la, la posibilidad de que viniera el nuevo Papa. Ya me han dicho, vas a poner baño, ¿viste? Porque digo, no, ya me fundí una vez, no me voy a fundir dos. En un momento también, no sé si en la misma época o un poquito antes, un poquito después, no me acuerdo, pero el Papa visitó Río de Janeiro y, e hizo una misa en Copacabana, en la playa de Copacabana, de llegada, y después salió una noticia en O Globo, el diario, salió una noticia diciendo que se había repetido el baño del Papa en ese lugar porque había un señor que había hecho una serie de, pero de material, había hecho una, como un grupo de baños, 5 o 6 baños todos juntos para alquilar, igual que en la película, ¿no?
5: Bueno, muchas gracias a Martín por esta información y por pasarnos el estado del tiempo actualmente en esa zona de Montevideo. Ahora les contamos que el presidente de la República, Yamandú Orsi, recibió en la Torre Ejecutiva al presidente de Cabildo Abierto, Guido Manini Ríos, quien le entregó un documento con las bases de la propuesta de su partido para apoyar la votación en general de la rendición de cuentas y dijo que hubo buena receptividad del mandatario.
6: Nosotros queremos hacer propuestas para mejorar la rendición de cuentas. Entendemos que es una instancia que constituye una herramienta importante para el gobierno para poder atender determinados problemas que aquejan a la sociedad. Nuestra actitud desde el primer momento fue vamos a buscar mejorar, aportar ideas y tratar de que esa rendición de cuentas sea una buena herramienta. Algunas cosas que no nos gustan vamos a tratar de que se cambien y otras cosas que queremos incorporar, bueno, vamos a proponer. De eso se trata y por eso fue que vinimos hoy a hablar con el presidente. Nosotros ahora estamos a la espera de una respuesta de esta propuesta. Lo vi muy receptivo al presidente, hablamos de todos los temas, yo diría que en grandes rasgos entendió bien por qué son las propuestas y creo que el presidente va a buscar la forma de aproximación, digamos, con lo que nosotros estamos proponiendo. Nosotros no aseguramos ni dejamos de asegurar votos ni nada hasta que tener una respuesta, pero la actitud nuestra ha sido desde el principio constructiva. Queremos ser parte de la solución y no agravar los problemas que hoy vive buena parte de nuestra sociedad.
7: Entre los planteos de Cabildo se encuentran el de que quienes reciban incremento de la asignación familiar deban verificar la atención a los niños y asistencia a la escuela, una campaña de bien público para educar sobre los riesgos del consumo de cannabis e introducir un gravamen temporal de 5% a bancos y casas financieras por sus ganancias extraordinarias.
8: Bien, y seguimos hablando del presidente Yamandú Orsi, pero por otro tema, porque el mandatario no acudirá a la ceremonia de asunción presidencial del colombiano Abelardo de la Espriella, pero sí lo hará el canciller Mario Lubetkin, según informaron fuentes de presidencia.
5: La ceremonia tendrá lugar mañana viernes 7 de agosto en la ciudad de Cali, en lugar de la capital Bogotá, donde se encuentra el Congreso y tradicionalmente se han hecho las asunciones presidenciales.
8: Los mandatarios de la región que concurrirán serán el argentino Javier Milei, el chileno José Antonio Kast, el ecuatoriano Daniel Noboa y el paraguayo Santiago Peña.
5: No serán presentes el presidente colombiano saliente, Gustavo Petro, ni el ex candidato presidencial de Pacto Histórico, Iván Cepeda.
8: Bien.
5: Y ahora les contamos, cambiando de tema, que el Sindicato de Maestras de Montevideo realiza un paro de 24 horas para denunciar la violencia de género, que incluyó agresión física y amenaza con arma blanca hacia una maestra por parte de un colega varón dentro de la inspección de la zona oeste, siendo el agresor una persona que ya había sido separada del cargo con menores. la denuncia acá es de las condiciones laborales en las cuales estamos ejerciendo nuestra tarea, ya sea como docentes. En este caso, quien fue agredida es una maestra que está en uso de una docencia indirecta en una oficina que es una inspección departamental. Montevideo está repartida en tres jurisdicciones. En esa inspección trabajan maestras inspectoras de zona, maestras inspectoras departamental y en este caso maestra desarrollando tareas administrativas allí. Quien agrede también es un maestro. Esto porque transcurre en el horario de almuerzo y la persona estaba justamente proporcionándose, cortando una fruta. Y con respecto a por qué la carátula de violencia de género, porque en este historial que yo menciono de sucesivas denuncias, hay un eje transversal de quienes, a quienes termina discriminando, desvalorizando, son a compañeras mujeres, que desde marzo este maestro estaba desarrollando tareas ahí, por mapa de ruta, que es un protocolo frente a agresiones a niños y niñas, ya sea por negligencia de la familia, pero también así de funcionarios docentes, es un amparo para las infancias, y bueno, en este caso el maestro, este año, en marzo, fue separado del cargo, no había una resolución jurídica, y ahí es uno de los claves planteo que pusimos en la nota que entregamos en el día de hoy, que tiene que haber una celeridad en la resolución, que implica una cuestión presupuestal, porque claramente en la medida de que hay tantos casos a resolver, no solo de esta índole, sino de otros, requiere más personal técnico, abogadas, abogados que puedan dar solución. Y con esto de la salud mental, también quiero hacer referencia que lo venimos denunciando y exigiendo a nivel presupuestal, porque es una carencia que lo viven las familias, las niñas y los niños. Hoy en las policlínicas en territorio están vacantes lo que son los psiquiatras infantiles, los psiquiatras de adultos, en las mutualistas hay largas esperas, y bueno, ha sido un compromiso de este gobierno de atender las maestras y los maestros, precisamos también esa atención.
8: El ministro de Educación y Cultura, José Carlos Maía, admitió en Info Capital que no es justo otorgar el título docente a quien no realizó la carrera y destacó que la iniciativa que impulsa la ANEP, que aún está en discusión, es más un proceso para otorgar efectividad que una titulación.
7: Maía dijo que sobre la base de cuestiones razonables, el gobierno está dispuesto a conversar la propuesta de gobernanza que se planteó en el proyecto de creación de la Universidad de la Educación y puso como ejemplo los acuerdos logrados en la creación de la UTEC durante el gobierno de José Mujica y del Consejo Formación en Educación durante la administración de Luis Lacalle Pou.
9: Sí, eso estamos dispuestos a conversarlo en base a cuestiones razonables. O tenemos un acuerdo que trasciende a los partidos, porque esto no sale si no hay votos del Partido Nacional y del Partido Colorado.
10: ¿O solo con los de Cabildo Abierto?
9: No, esto precisa mayor, es una muy buena pregunta. ¿Por qué? Porque cuando vos promovés la Universidad de la Educación, creás un ente. Para crear un ente, la Constitución te exige 2/3 de cada Cámara.
7: Sobre el plan de titulación de educación media, Maía dijo que no es justo para quien hizo la carrera, pero lo ve como un proceso para dar efectividad y no título a docentes que no hayan completado su formación. También hizo referencia a la supresión del cobro de asignación familiar desde septiembre a los más de 3.000 estudiantes que no se logró revincular y el debate sobre los condicionamientos a transferencias monetarias.
9: La iniciativa que está en rendición de cuentas tiende a revisar eso, esto es, a que se asuma eso como un dato de estímulo para la permanencia en el sistema educativo. Lo que sucede es que, obviamente, detrás de todas estas cosas hay un subyace, un pensamiento hegemónico de derecha que dice, bueno, son todos vagos, no quieren estudiar y yo mantengo gente que efectivamente no quiere hacer nada. Y bueno, si vas a los datos de la realidad, eso es un relato que tendrá casos, por supuesto, que sean así, pero son excepcionales respecto a la realidad.
5: Otro asunto, el Ministerio de Vivienda y Ordenamiento Territorial realizó el primer sorteo de cupos correspondiente a 2026 para financiar la construcción de viviendas cooperativas, instancia de la que participaron 33 cooperativas para un total de 1.032 viviendas y se sortearon 316 nuevos cupos de financiamiento para avanzar en proyectos habitacionales.
11: Venimos estuvimos trabajando sobre distintos temas que les interesaba al cooperativismo desde que asumimos, revisar y mejorar, porque mejorar la gestión también mejora el sistema cooperativo. Y vinimos trabajando, y este sorteo también es el resultado de esos encuentros, porque este es un sorteo que fue diferente, un sorteo ponderado, para responder justamente a esas cooperativas que estaban esperando desde hace más tiempo. Así que bueno, es el resultado concreto de una política que venimos desarrollando, una política que escucha, una política que planifica y una política también que corrige lo que tiene que corregir. Y también desde el Ministerio para el Sistema Cooperativo también presentamos en la rendición de cuentas la exoneración del IVA a las cooperativas, porque también entendemos que era un planteo histórico del cooperativismo, era una de las 63 medidas que el presidente de la República se había comprometido en ese primer Consejo de Ministros, y la hemos presentado en esta rendición de cuentas.
8: Bien, y a propósito de este tema, InfoCapital conversó con beneficiarias de la Cooperativa de Vivienda Convivencia 2025 del barrio Peñarol, integrada por uruguayos, venezolanos y dominicanos, quienes dijeron que estaban esperando este momento hace 5 años.
12: ¡Felicitaciones!
13: Emocionadas.
14: ¿Hace cuánto estaban esperando la vivienda?
13: Cinco años.
14: ¿Cuántas familias son?
15: 36.
14: ¿Y cómo ha sido este proceso?
15: Duro.
13: Mucho trabajo.
15: Sí, mucha
13: espera. Paciencia. Perseverancia.
15: Tolerancia.
14: ¿De dónde son?
13: De acá de Montevideo.
14: Sí.
15: Tenemos venezolanos, dominicanos, uruguayos.
13: Sí. Dominicana.
15: Uruguayos, somos todos hermanos acá.
13: Sí, desde
15: hace 5 años estamos construyendo esto.
13: Luchando
15: y
13: juntos.
15: Fue fuerte para todos, pero fue algo que, bueno,
13: mucho trabajo.
15: Que solo Dios sabe
16: Tenemos muchas familias con niños neurodivergentes y trabajamos duro por ellos.
14: Difícil cuando llegas a un país que no es tu país natal, digamos.
16: Obviamente,
15: sí, claro.
16: Sí, viene.
15: Pero contra todo.
13: Pero esta cooperativa los ha recibido con todo cariño.
15: Claro que
13: trabajamos
15: sí.
13: Juntos.
16: La cooperativa, el Uruguay, sí, todo. La verdad que nos sentimos muy agradecidos de todo el Uruguay.
14: Están en un lugar de red, de soporte.
15: Sí, la verdad
16: gracias
15: que sí.
16: A la Agencia Nacional de Vivienda y gracias a Uruguay.
15: Sí. Sobre todo al uruguayo de a pie, que es el que siempre está de la mano.
13: Que luche, hay que luchar, ser perseverante.
15: Sí.
13: Todo se consigue.
14: ¿Qué significa el sueño de la vivienda propia?
15: Todo, la estabilidad y la seguridad para nuestros hijos y nuestra familia. Saber que vamos a estar felices con una vivienda propia y que vamos a poder tener algo para el futuro, para la vejez también. Muchísimas gracias.
13: Tranquilidad.
14: Muchas gracias. El próximo 20 de agosto se realizará el remate de la cooperativa Primavera después de un proceso judicial de casi 20 años por reclamos de acreedores. Los cooperativistas denuncian que la omisión del Estado podría dejar en la calle a 148 familias conformadas por niñas, niños y personas jubiladas, pese a que son propietarias del terreno y a la fecha mantienen en regla los pagos.
17: El no haber controlado en cómo se gastaron los dineros por quienes debieron dirigir la obra o quienes decían dirigir la obra, que en realidad fueron quienes terminaron estafándonos y llevándose el dinero, tanto del préstamo inicial, del préstamo hipotecario, como de algunos ahorros de los vecinos que habían colocado allí.
18: ¿Esa plata dónde derivó?
17: Y eso,
18: o sea, no se pagó, para que quede claro, no se pagó al banco, sino que derivó en privados.
17: Y fue desapareciendo, de esa forma fue desapareciendo. En realidad, las certificaciones que se mostraban por parte de institutos asesor no eran tales, los certificadores del banco las certificaban como buenas, y eso llegó un momento en que, bueno, cuando se fue a buscar el resto del dinero para continuar con la obra, dijeron que no habían más fondos. Así derivó en este proceso, que bueno, obviamente reclamaciones de trabajadores que con justo reclamo querían que se les reciba sus pagos, sus aportes a BPS, algunos proveedores que reclamaron bien, otros proveedores que se quisieron subir reclamando cosas que no correspondían, que también figuran en el expediente. Y bueno, nos lleva a la situación esta hoy, que en realidad es muy angustiante y las familias están verdaderamente muy angustiadas, y nosotros estamos conversando con los actores del Estado, es intentar extirpar el cáncer de una vez, resolver una situación, que haya una forma de reorganización institucional que salvaguarde todas las partes, tanto las familias como el Estado en sí mismo y los créditos públicos.
8: Bien, pasamos a otro tema. El ministro de Trabajo y Seguridad Social, Juan Castillo, enfatizó que se está cometiendo una ilegalidad si algunas entidades médicas están cobrando el timbre de 170 pesos que había promovido la Caja de Jubilaciones y Pensiones de Profesionales Universitarios, como lo denunciaron públicamente usuarios de varias mutualistas, porque el decreto que derogó ese gravamen ya fue publicado en el Diario Oficial y está vigente.
7: En diálogo con la diaria Radio, Castillo enfatizó que hay un decreto del 30 de julio que está publicado en el Diario Oficial que deja sin efecto el polémico timbre.
12: Me voy a comunicar, obviamente, sí.
19: ¿Con el presidente? ¿Con
12: bueno,
19: la cúpula del Ejecutivo?
12: Sí, en principio con integrantes del Ejecutivo, a los efectos de ver, tomar las medidas para que, primero, que se respete lo que está legislado y lo que está publicado. Luego, para ver los mecanismos para reaccionar a todos los usuarios de la salud que se le ha cobrado esto, es indebido, según lo que tenemos nosotros a nuestra vista. Hay un decreto, está publicado en el Diario Oficial, por lo tanto, es para cumplirlo, y bueno, en este caso no se estaría cumpliendo.
7: El ministro celebró el acuerdo alcanzado entre el SUNCA y las cámaras empresariales de la construcción para reducir la jornada laboral.
12: Tiene un alcance importantísimo, tiene mucha trascendencia además a partir de lo que están siendo demandas que se están acompasando en todo el mundo. Las demandas de las trabajadoras y de los trabajadores en el mundo es precisamente que todos los avances que se han mantenido en materia de la ciencia, de la tecnología, los cambios que han habido a partir de allí en el mundo del trabajo, salpiquen un poco a las trabajadoras y a los trabajadores, que en realidad hace más de 130 años que se está trabajando precisamente 8 horas. Ha habido avances notorios en materia de la productividad, de la eficiencia, y esto no se ve a veces en beneficios en la calidad de vida de los trabajadores.
14: Y el presidente de la Asociación Civil de Profesionales Independientes, Sergio Bedrosian, defendió en diálogo con InfoCapital el cobro de este timbre promovido por la Caja de Profesionales, derogado por decreto del gobierno, y enfatizó que actualmente hay afectaciones a las y los usuarios de la salud que son más importantes que el eventual impacto negativo de este gravamen.
20: Sí corresponde decir que en la afectación de los usuarios hay asuntos absolutamente mucho más gravosos que la aplicación de un timbre, que además es importante decir que el timbre es ley. Hoy está planteada una discusión sobre la afectación, hasta sobre la propia filosofía de lo que significa un timbre. Pero el timbre es el artículo 71 de una ley 17.738, que es la ley orgánica de la Caja, donde se está implementado hace mucho tiempo como se instrumenta y no se ha respetado. Y es importante también decir, para responder, es que es muy importante, sí, que la FUS y que la sociedad toda pueda ahondar sobre las afectaciones que tenemos los usuarios de la salud, porque hay, como dije, por eso apruebo además que se polemice, porque pone el ojo también en el usuario, pero hay que ser no tan selectivo, como se está haciendo con nuestra caja profesional, entre las cajas paraestatales, por supuesto, donde más apunta el sistema político y las organizaciones en ese sentido, en forma injusta.
8: Y vinculado a temas de salud, pero en este caso judicial, la justicia falló a favor de 298 exfuncionarios de la mutualista Casa de Galicia, cerrada a finales del 2021, y condenó al Banco de Previsión Social a pagar el tope máximo establecido en la Ley de Creación del Fondo de Garantía, que prevé un mecanismo de protección ante la quiebra o insolvencia de una empresa privada.
14: Según la información divulgada en la red social X por el periodista Eduardo Breve y confirmada por InfoCapital, la sentencia de la jueza María Eugenia Ferrer reconoce el derecho de los trabajadores a percibir sus créditos laborales con el tope más alto previsto por la ley y no el más reducido que pretendía aplicar el organismo.
8: En base a este dictamen, hay trabajadores que deberían cobrar hasta 700.000 pesos por parte del BPS y el conjunto de ex trabajadores de Casa de Galicia habían verificado judicialmente sus créditos laborales, sueldos impagos, licencias, aguinaldos e indemnización por despido y homologado una transición que fue presentada al BPS, una transacción, mejor dicho, en marzo del 2023 para cobrar a través del Fondo de Garantía de Créditos Laborales creado por ley en 2018.
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5: Seguimos en tema y le damos la bienvenida a Diego Martín. ¿Y dónde estás? Contanos, Diego.
21: ¿Qué tal, compañeros? Buenas tardes para todas y todos. Así que si seguimos en tema, porque recordarán que en algún momento fue habitual que habláramos con los trabajadores de Casa de Galicia ante toda la situación que se venía y todo lo que pasaría el día después justamente de que cerrara la mutualista y varios reclamos. Y bueno, volvemos a hablar con ellos, en este caso por una buena noticia justamente para ellos, porque un reclamo que iniciaron les da la razón y veremos cómo sigue esta situación. Y para hablar de esto estamos con Alejandra Cobal, hoy ex trabajadora de Casa de Galicia, ya jubilada. Gracias por estos minutos y bueno, ¿cómo toman este fallo y por qué se presentó justamente esta denuncia?
22: Bueno, en el día de ayer nosotros recibimos la noticia a través del doctor Álvaro Ferrín, que la doctora María Eugenia Ferrer Sugo dio el fallo a favor nuestro, que lo estábamos esperando desde el momento del cierre de Casa Galicia, porque nunca recibimos lo que le corresponde por ley a todos los trabajadores, que es el importe por despido. Entonces ayer tenemos, desde el día de ayer estamos con mucha incertidumbre, porque el BPS puede apelar, tiene unos 15 días. Esperemos que no recurra a esa instancia, ya que por ley nos corresponde y la jueza decretó que lo tendría que pagar. Pero lamentablemente esa incertidumbre la tenemos. Más allá de los 298 funcionarios que estamos con el doctor Álvaro Ferrín, hay un grupo más de compañeros que están con dos abogados más que son diferentes. O sea que yo...
21: En torno de unos 400 en total.
22: Sí, unos 400, porque el resto de los compañeros fueron los que que cobraron los 170 mil pesos en el 2025, creo que fue, porque nosotros estamos desde 2024 que iniciamos el juicio con los abogados correspondientes de cada grupo, ¿no?
21: Bien, aquellos trabajadores que cobraron justamente ese subsidio que se dio para no poder hacer este juicio ahora, era porque tenían otras situaciones, ¿no?
22: Sí, evidentemente, el apuro económico, el querer cerrar ciclos y muchas cosas. Muchos compañeros estuvieron enfermos, y tuvieron que recurrir a cobrar esos 170 mil pesos. Yo creo que le correspondería a todos los funcionarios, porque esa ley involucra a todos, no a 298 como en este momento. No sé en qué instancia están el resto de los compañeros, desconozco, pero espero que sea fructífero a partir del día de que se nos decrete, de que tenga como ir a cobrar, que se le pague a todos en general, incluso a los compañeros que cobraron los 170 mil pesos, porque éramos todos funcionarios de Casa de Galicia. Y me parece injusto que haya diferencia hasta en estos casos, ¿no?
21: Eran unos 1.500 en total aproximadamente.
22: En total de funcionarios éramos 2.000. 1.200 éramos no técnicos y el resto eran los que eran técnicos, que correspondería al grupo de los médicos, ¿no?
21: Bien. Ahora esperan que esto termine la apelación y si no, ya lo cobran.
22: No, directamente esperamos que el BPS no apele. Okay. Y que ellos logremos cobrar. Estamos en una instancia donde el gobierno es otro, los dirigentes del BPS son otro, no están los mismos, entonces esperemos que poder, ya que la ley 19.690 hace que todos los seis trabajadores que pasan por el mismo momento que pasamos nosotros puedan cobrar, que nosotros no hagan la diferencia como lo hicieron el gobierno anterior, que hicieron una ley exclusivamente para los seis funcionarios de Casa Galicia. Y bueno, el poder cerrar ciclos, porque ya yo creo que ya es momento, aparte ya son casi 5 años y que ya es tiempo que nosotros podamos lograr cobrar lo que corresponde por ley.
21: Bien, muchas gracias.
22: No, por favor, gracias a ustedes por siempre acompañarnos.
21: Bien, volvemos a estudios, compañeros, con esta información.
8: Bien, y rápidamente nos vamos a la Torre Ejecutiva con Martín Duarte, porque ya está hablando Leandro Palomeque a propósito de la situación climática.
23: Así es, Jano, se ha decretado una alerta roja para determinadas zonas del país. Leandro Palomeque está explicando las características y el porqué de esta determinación.
24: Toda la etapa de desarrollo, de preparación para lo que es este evento.
25: Ante los hechos que están sucediendo, ¿llegó el momento de elevar el nivel de las acciones, reforzar de cara a lo que se está anunciando a un futuro?
24: Sí, para nosotros no es algo nuevo. Nosotros los venimos monitoreando desde diciembre del año pasado y hemos comenzado la planificación desde el mes de junio de este año, mayo, perdón, de este año, la etapa de planificación. En preparación a un evento que sabemos que es algo a nivel global que va a estar afectando. Y vuelvo a decir, eso es lo que empezamos, lo que venimos trabajando hace 2 meses en la planificación y ahora ya impulsando desde el órgano máximo que tenemos de planificación, de ejecución y respuesta, que es la Junta Nacional de Emergencia, que es la que decimos a partir de mañana empieza a trabajar ya.
0: Palomé, que estamos en vivo para TV Ciudad, le pido que reitere alguna de las características y el por qué se toma esta determinación justamente de este decreto de alerta.

0: Medidas para salvaguardar las personas que puedan estar expuestas ante este evento en una franja horaria que está determinada entre las 21 horas, como decimos, y las 4 de la madrugada.
1: ¿Qué características tienen en ese horario, en ese marco? ¿Qué implica, no, para los habitantes de esas zonas?
0: Vuelvo a decir, del punto de vista de cómo van a darse las condiciones, los vientos van a estar sostenidos durante un periodo muy largo de tiempo, o sea, muchas horas. Sumado a la humedad del suelo, eso va a llevar a que puedan producirse caídas significativas de árboles, columnas de alumbrado y demás. Por eso es que, teniendo en cuenta las rachas de 120 que pueden llegar a alcanzar, entendemos que es necesaria una declaración para que llevar a resguardo a esas personas o mantenerlas dentro de una zona de refugio.
1: La consulta era si implicaba alguna situación, algún cambio, por ejemplo, en la educación pública de esos lugares, en las escuelas. Y si bien la alerta, por lo que tengo entendido, termina a las 4 de la mañana, ¿qué implicancias tiene, no?
0: Suspende todo tipo de actividades públicas durante todo ese horario. Lo que respecta a clases y demás, centros educativos, no hay funcionamiento durante ese horario. Ya tuvimos una comunicación del presidente de ANEP, las actividades en el día de mañana van a ser normales, ya que este evento empieza a perder fuerza, a desplazarse a partir de las 2:30 de la madrugada en adelante, habiéndose puesto un punto final a las 4, no está previsto que esto vaya a afectar lo que es la concurrencia a clase o el desarrollo de clases normal.
1: Así que entiendo, sobre las 2 se va a evaluar nuevamente la situación, sobre las 2 de la mañana.
0: No, hasta las 4 de la mañana está determinado. El monitoreo que vamos a hacer es continuo hasta la finalización del evento.
2: Palomeque, ¿qué pasa con el transporte?
0: Vuelvo a decir, dentro de lo privado, como hablamos, el transporte, lo que se insta a las empresas es la suspensión de los servicios. Eso es lo que se está instando. Es decir, a que no haya desplazamiento y restringir la movilidad. Lo que respecta a espectáculos de cualquier índole y que estén dentro del dominio de los órganos, ya sean municipales o nacionales, se están prohibiendo. O sea, no se deben llevar adelante lo que es concentraciones masivas. Respecto al transporte, también se insta a la suspensión del transporte durante ese horario en la franja, y vuelvo a declarar, en el área determinada para la alerta, ¿no?
2: ¿Cuál es la principal afectación hasta ahora que ha tenido y en qué puntos del país?
0: Son varios los puntos del país. Ahora se ha registrado sobre última hora de la tarde, sobre la tarde de hoy, una afectación mayor sobre lo que es el este del país, o sea, el centro-este del país, con afectaciones sobre 33, La Valleja, además, se ha visto una evolución. También Florida, y en casi todos los casos ha estado vinculada a lo que son las precipitaciones, afectación por agua. En algunos casos, en ninguno de estos casos estamos hablando por desborde de ríos, sino más que nada lo que es el sistema de drenajes, en los que son cascos urbanos, y en lo que es voladura por vientos ha sido caída de árboles y voladura de techos.
2: ¿Y se han reportado heridos?
0: Por el momento no tenemos registro de personas afectadas, ni lesionadas, tampoco mucho menos fallecidos. Pero estamos enfrentando dos eventos diferentes, aclaremos, como le dijimos. En la mañana estaba previsto el ingreso a nuestro país de tormentas puntualmente severas, o sea, fuertes o severas, que iban a ingresar por el litoral oeste del país. Durante la tarde, y es lo que estamos ahora, y estaba así previsto por el Instituto Nacional de Meteorología, son vientos, es un ciclón extratropical que empieza a afectar el territorio nacional a partir de las 18 horas de hoy, y es en lo que está en curso en este momento, y es en lo que se basa la alerta roja.
1: Vale, muchas gracias. Bueno, por ahí la palabra de Palomeque, son una cantidad capaz que en algunos minutos podemos a nivel de gráficos ver la cantidad de localidades, pero bueno, abarca las zonas desde Aguas Dulces, Estación Atlántida, La Floresta, Gregorio Aznares, La Capuera, Maldonado, Pan de Azúcar, Parque Medina, Pueblo Solís, San Carlos, y bueno, parte de la zona este. Y reiteramos que desde las 21 horas de esta jornada hasta las 4 de la mañana del 7 de agosto, o sea, de la jornada de la mañana, es lo que está previsto como alerta y la comunicación que daba en estos minutos Leonardo Palomeque. Que sigan ustedes por allí, compañeros.
3: Bien, muchas gracias, Martín y equipo. Para aclarar nomás, porque se veía allí que el decreto era para la zona costera, desde parte de Canelones, o sea, a partir del arroyo Pando hasta Aguas Dulces, o sea, parte de Canelones, todo Maldonado y parte de Rocha.
4: Así es, qué panorama, complejo.
3: Sí, complejo. Bueno, vamos a una pausa. Ya volvemos.

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4: Buenas noches, es el momento del espacio deportivo en Info Capital y tenemos que hablar de Peñarol porque goleó 5-1 a Wanderers y se consagró campeón del torneo intermedio por segundo año consecutivo. Los dirigidos por Diego Aguirre ya iban goleando 4-1 en el cierre del primer tiempo, por lo que el complemento sobró. Los aurinegros se aseguraron de esta forma jugar la final de la Supercopa Uruguaya y un cupo a la Copa Sudamericana. Claro que el gran objetivo que tienen los carboneros es ser campeones de la Liga AF Uruguaya. Lionel Jaime, el argentino, volvió a ser el jugador más destacado del equipo de Peñarol.
5: Con un muy buen marco de público y en una noche marcada por la humedad en el Estadio Centenario, Peñarol le pasó por arriba a Wanderers y lo venció 5-1 en un partido donde volvió a brillar el joven argentino Lionel Jaime y donde debutó Thiago Espinoza en la final del torneo intermedio. Precisamente, el ex jugador de Racing de Montevideo puso el 1-0 apenas a los 14 minutos después de un acertado pase de Javier Cabrera, otra de las grandes figuras que tuvo el carbonero. Rápidamente, Luciano Consentino empató para los bohemios a los 19 minutos luego de una mala salida de Franco Romero, mientras que Matías Arezzo colocó el 2-1 apenas 4 minutos después ante una floja respuesta del arquero Agustín Bufa. Peñarol, que sorprendió con una línea de 3 zagueros incluido el propio Romero y con dos carrileros que fueron Cabrera y Espinoza, generaron mucho riesgo ante una defensa de Wanderers que tuvo muchas dificultades. Así fue que no sorprendió que llegara el 3-1 de Abel Hernández a los 31 minutos con una pirueta a la salida de un tiro de esquina. Jaime, con un mano a mano de varios metros, sentenció el 4-1 y liquidó el partido en el tiempo de adición del primer tiempo. Ya en el segundo periodo, Eric Remedy, que volvió a jugar tras su dificultad, puso el 5-1 final. Peñarol demostró estar en franca evolución en su juego. La llegada de Jaime le dio la posibilidad de contar con un futbolista con visión de juego, pases entre líneas y definición, mientras que las titularidades de Cabrera y de Espinoza generan un equipo con más variantes, intensidad y velocidad por las bandas. Por si fuera poco, Eduardo Darias está regresando a su mejor nivel y tanto Abel Hernández como Arezzo tienen el arco abierto. El técnico Diego Aguirre llegó a los 12 títulos con Peñarol, mientras que Lionel Jaime fue elegido el mejor futbolista de la final. El juvenil, que está a préstamo de River Plate argentino y que está próximo a llegar a la cantidad de minutos que le permite quedarse en Peñarol hasta junio del próximo año, dejó su sentimiento tras el título obtenido por los aurinegros.
6: Sé lo que soy y sé lo que puedo dar, pero bueno, era venir y hacerlo acá, obvio, ¿viste? Sí, de palabra no se puede hacer nada. Así que, gracias a Dios pude dar esto y ojalá Dios quiera pueda dar mucho más. Feliz también por mi familia, por darle una alegría a mi familia que se lo merecía. Tantos sacrificios que hicimos juntos, no merecíamos esto.
4: Y a esta hora la mesa ejecutiva de Primera División analiza qué pasará con el partido que abre la primera fecha del torneo clausura, ya que se cayó uno de los muros perimetrales del estadio Uvilla de Melo debido a la fuerte tormenta que afectó a Cerro Largo. Además, se complicó la llegada de Quique Olivera a Nacional y los grandes tienen partidos de mucha trascendencia en el comienzo del último torneo corto de la temporada. Llega Toco y me voy a Info Capital.
5: Cada vez está más complicada la llegada de Cristian Quique Olivera Nacional. Hoy la negociación está estancada por la postura de Gremio frente a la situación. El equipo gaúcho está molesto con el tricolor, incluso mandó una carta a la institución y establecen que el extremo no jugará en Nacional. Según publicó Ovación del diario El País, Paulo Pelaipe, director deportivo del club brasileño, afirmó que Gremio recurrirá a la FIFA por el intento de persuasión irregular del atleta que actualmente está jugando en Bahía. Nacional no está haciendo lo correcto, mencionó. Estaba previsto que la primera fecha del torneo clausura comenzara mañana en el estadio Villa de Melo, con el partido entre Cerro Largo y Juventud de Las Piedras, pero a esta hora se analiza la situación del escenario de los Arachanes, ya que debido a la intensa tormenta y los vientos de las últimas horas, se cayó uno de los muros perimetrales del escenario. TV Ciudad se contactó con el presidente de la mesa ejecutiva, Álvaro Rivero, quien afirmó que se está evaluando la situación. Además del partido entre los Arachanes y los Pedrenses, está previsto que Montevideo City Torque reciba a Peñarol el sábado a las 18:30 horas en el Estadio Charrúa con el arbitraje Javier Férez y que Nacional sea local contra Boston River el domingo en el mismo horario con Hernán Heras como juez. También jugarán Central Español contra Progreso en el Paladino, Liverpool ante Albion, Danubio con Cerro en un partidazo para evitar el descenso, Defensor Sporting contra Wanda y Deportivo Maldonado con Racing en el encuentro que se jugará el lunes a las 19 horas en el Estadio Domingo Burgueño Miguel. En medio de los cuestionamientos de todas partes del mundo a la FIFA por la propuesta que finalmente retiró sobre la privatización del 20% de los derechos de la Copa del Mundo a través de la FIFA Forward Enterprise, la Confederación Sudamericana de Fútbol celebró la decisión de dar marcha atrás con el proyecto, aunque de forma mesurada y casi sin críticas. Mientras algunas asociaciones miembros retiraron públicamente la apoyo al presidente de la FIFA, Gianni Infantino, algunas confederaciones como la UEFA, CONCACAF y la Asiática se mostraron muy críticas por su iniciativa y la forma en la que lo manejó. La CONMEBOL se limitó a manifestar preocupación por las reiteradas acciones unilaterales adoptadas sin recurrir al diálogo ni a los mecanismos institucionales previstos.
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7: 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Hoy, 21 horas. 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
10: Bien, hablemos de historia, pero también del presente, porque hace 81 años el coronel Paul Tibbets, que pilotaba el Enola Gay, lanzó la bomba Little Boy, la primera bomba atómica que se arrojaba sobre seres humanos, y esto fue naturalmente en Hiroshima. Hoy se recordó una vez más este episodio, aunque con ciertas ambigüedades en cuanto al uso de la energía nuclear.
11: El gobierno se mantiene firme en su postura política de respetar los tres principios no nucleares y sobre esa base, la misión de nuestro país, única nación que ha sufrido bombardeos atómicos, es la de liderar los esfuerzos de la comunidad internacional hacia una sociedad libre de armas nucleares, garantizando que una tragedia de tal magnitud jamás vuelva a repetirse, dijo la primera ministra Sanae Takaichi desde la ceremonia conmemorativa del 81 aniversario del lanzamiento por parte de Estados Unidos de la bomba atómica sobre Hiroshima. No obstante, al ser preguntada sobre la conferencia de revisión del Tratado sobre la Prohibición de Armas Nucleares que se celebrará en noviembre en la ONU, abogó por un enfoque realista y declaró que es necesario evaluar la situación, considerando las tendencias internacionales y el panorama de seguridad cada vez más complejo en la región. Su primera aparición en la ceremonia como jefa del gobierno tiene lugar mientras el Ejecutivo se prepara para revisar sus documentos claves de seguridad nacional, lo que plantea interrogantes sobre si los principios nucleares permanecerán intactos, especialmente después de que el ministro de Defensa, Shinjiro Koizumi, planteara un debate nuclear sin tabúes. La ceremonia de este año se celebra en un contexto de creciente especulación sobre si el gobierno de Takaichi, partidario de la disuasión nuclear, podría flexibilizar los tres principios no nucleares adoptados por Japón tras la guerra, coincidiendo con la elaboración de nuevos documentos de seguridad y defensa previstos para finales de año.
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12: La Intendencia de Montevideo rematará el próximo sábado 8 de agosto autos, muebles y electrodomésticos en una subasta abierta al público que estará a cargo de la Asociación Nacional de Rematadores y se realizará en el Servicio de Bienes Muebles de la comuna ubicado en la calle General Flores.
13: Pablo Ponce de León dijo que el remate será sin base, en pesos nacionales y a precios muy convenientes. Además de los vehículos, se ofrecerán muebles de muy buena calidad. Los días 6 y 7 de agosto, en el horario de 9 a 15 horas, las personas interesadas podrán recorrer el predio y visualizar los artículos que serán rematados.
14: Hoy es el primer día de exhibición, tenemos vehículos y tenemos mobiliario, un mobiliario muy interesante. Y bueno, en el caso de los vehículos, la particularidad es que hay un sector de vehículos que son aptos para circular, que salen con toda la documentación, y después hay otro lote de vehículos que sale únicamente para repuestos y para desguace.
15: Y en particular, los vehículos que están, digamos, en esta oportunidad, ¿qué características tienen? ¿Están la mayoría para ser usados?
14: Bueno, justamente la particularidad que tiene este remate es que lo estoy notando que los vehículos son vehículos bastante nuevos, son vehículos de muy pocos años, que por supuesto que están muchos vehículos de esas marcas y esos modelos están actualmente en circulación, y eso es una muy buena oportunidad para talleristas y para empresas para poder hacerse de repuestos de vehículos nuevos. En el caso de los vehículos que no están autorizados a continuar circulando, son vehículos que pertenecen a departamentos del interior que estuvieron en situación de abandono por infracción, por multa, por deudas. Y bueno, son vehículos que la Intendencia toma de la calle por denuncia de los vecinos y los trae aquí a rematar. Y después, en el caso de los vehículos que son de Montevideo, sí, ahí en ese caso se exoneran todo lo que es la parte de deudas y de multas, estuvieron infracción y tuvieron multas, pero que bueno, que esa la Intendencia en ese caso quita esas multas para los efectos de que puedan volver a circular.
12: Bueno, vamos a repasar la cotización de las principales monedas en esta jornada. Allí vemos al dólar en la compra 39.10, en la venta 41.50, el peso argentino 0.02 y 0.20, el real 7 pesos en la compra, 8.70 en la venta, el euro 44.15, 49.01, unidad indexada 6.6333.
16: Bien, y ahora repasamos el estado del tiempo para los próximos días. Ya sabemos cuál es la advertencia meteorológica y las precauciones que hay que tener en las próximas horas. Pero para mañana se pronostica cielo claro y algo nuboso con vientos que soplarán del suroeste al noroeste a 30 kilómetros en la hora. La máxima 11 grados, la mínima 6. Para el sábado se pronostica claro y algo nuboso con vientos del sector oeste de 10 a 30 kilómetros. Pero atención, con rachas de hasta 40 kilómetros en la hora, con una máxima de 12 grados y una mínima de 5, mientras que para el domingo hay una nula probabilidad de lluvias, por lo menos la máxima será de 11 grados y la mínima de 6, y esperemos sí secar la ropa.
12: Sí, ahora sí. Varios días de sol se vienen al fin.
10: Esperemos que sí y poder disfrutar un poquito del sol.
12: Los invitamos a quedarse en la pantalla de TV Ciudad porque ya viene el lado B y luego la aldea.
10: Sí, mañana reencontrarse con las noticias a partir de 8:30 con la primera edición de Info Capital al mediodía a las 13 horas, como siempre, esa edición. Y por supuesto, más tarde aquí a partir de las 19, un poquito antes, con Info Capital Central.
12: Los esperamos, que pasen bien.
10: Chao. We'll be right back.

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0: Salud, salud, salud, salud, salud a las rumberas y a los rumberos. Otra vez se forma la rumba, otra vez estamos como todos los jueves con ustedes. Cada semana a las 20 horas, cuando escuchan este saludo, es porque estamos de vuelta. Volvió la rumba, regresó Bilongo y la música en clave aflatina. Ustedes ya saben, y si no saben, porque hay muchos, muchos oyentes y en streaming nuevos, yo soy Eduardo Mackin, pero no estoy solo, nunca. En este programa no estoy solo. Estoy con mi querido compañero, conductor, coproductor, de todo lo que hace el señor Ernesto Puonzo, que lo tengo acá al lado.
1: Bueno, Ernesto, es un placer, querido Eduardo Mackin, estar de vuelta acá como cada jueves en esta rumba de los jueves, como le hemos dado en llamar, junto a todo el equipo de la Uniradio y, por supuesto, junto a todos los que nos están escuchando. ¿Por dónde? Y esta rumba está acá en nuestra casa, la 107.7 FM, la radio de la UDELAR, la Uniradio, por aire en Montevideo y zona metropolitana, o por internet nos pueden escuchar en uniradio.edu.uy o en alguna plataforma donde está la Uniradio, ahí en radios.com.uy o en TuneIn, recordándoles que estamos en vivo por el canal de streaming de la Uniradio en YouTube. Y ahí nos pueden ver nuestros rostros.
0: Y no se olviden de siempre suscribirse, ¿no?
1: Suscribirse, la campanita.
0: Ahí. Hoy vamos a saludar después,
1: sí,
0: a toda la barra que anda por allá. Hoy está concurrida la
1: Está concurrido, sí, está sí. Corriendo. Detrás del vidrio ahí hay un montón de gente hoy.
0: Sí, tomando ya, mate, en un mate hace, muy lindo.
1: Hay un personaje que después vamos a decir, me está haciendo la veña, sí, la señal de que es sí, un soldado
0: fiel. Y hay gente nueva.
1: Bueno.
0: Vamos a empezar. El pasado 17 de mayo se nos fue una artista gigante, una mujer que es una leyenda de la música colombiana. Totó fue una mujer que con su voz y entrega extraordinaria llevó la cultura y la memoria del pueblo colombiano a los rincones del mundo. Desbordó su generosidad compartiendo la música, la cultura, los bailes y la esencia de la costa caribe colombiana, dice el mensaje familiar ante su fallecimiento. Pongámonos de pie, hoy en Bilongo, desde el Caribe colombiano, la grandísima Totó la Momposina.
2: Sí, sí, sí, sí, sí, garabato, garabato. Bueno, vamos, vamos, que este público está bueno.

0: escuchábamos a la grandísima Totó La Momposina desde su álbum La Candela Viva del año 1993 con el tema Adiós Fulana, que es un garabato. Garabato es una danza folclórica de la costa del Caribe, especialmente emblemática en el carnaval de Barranquilla. Esta danza va acompañada musicalmente por un ritmo de chandé, que es esto que escuchábamos, con los tambores y las palmas y la voz de la gran Totó.
1: Antes de hablar de sus orígenes y de su música, de su trayectoria y su personalidad musical, es para nosotros muy importante tratar de transmitirle lo que es Totó en el escenario. Visitó dos veces Montevideo y tuvimos la suerte y el placer de ser parte de los espectadores del despliegue de su banda y de su voz única e identificable. Totó se presentó en el año 2010 en el ex cine Teatro Plaza, en un espectáculo inolvidable y muy emotivo por otra parte, y luego en el año 2017 en La Trastienda, que me acuerdo que ella pedía, por favor, que se quería, porque estaba bastante grande ya, sí, se quería ir, veterana, y la gente, digamos, le pedía otra, y fue difícil, sí, para ella irse.
0: Se notó la diferencia entre un recital y el otro, de la edad, bueno, que ya, claro, cargaba ya Totó cantando por el mundo, ¿no? Bueno, nos dice el sitio del sello Real World Records de Peter Gabriel, que es donde Totó grabó varios de sus discos. Sonia Basanta, que es su verdadero nombre, es originaria, al igual que sus antepasados, del pueblo de Talaigua, en el corazón de una isla en el gran río Magdalena llamada Mompox, y de ahí su apodo de La Momposina. El río, que nace en lo alto de los Andes, se extiende a lo largo de más de 1,000 millas hasta el Caribe. Nacida en una familia de músicos con 5 generaciones de tradición, Totó, como la llamaron de pequeña cariñosamente, aprendió a cantar y bailar desde niña. Su padre era percusionista y su madre cantante y bailarina. En su hogar se vivían las tradiciones musicales de la costa.
1: Palenque de San Basilio era una de aquellas comunidades fortificadas llamadas palenques, que fueron fundadas por los esclavos fugitivos como refugios en el siglo XVII. De los muchos palenques que existían en épocas anteriores, solo el de San Basilio ha sobrevivido hasta hoy, convirtiéndose en un espacio cultural único y que abarca prácticas sociales, médicas y religiosas, así como también musicales y orales, muchas de las cuales tienen raíces africanas, como la lengua palenquera. El primer álbum que graba Totó es del año 1989, donde rinde homenaje a las tradiciones negras de este poblado, con este tema originario de allí, cuyo nombre significa Para el Cantor. ¿Qué vamos a escuchar,
0: Ernesto? Y exactamente, vamos a escuchar Pa Cantó, que es el nombre del tema y también el nombre del álbum que nombrábamos, su primer álbum de 1989, Pa Cantó.

0: escuchamos a Pacantó, a Totó la Momposina, en el tema que se llama igual en este caso que el disco, y es de 1989.
1: Volvemos al sitio del sello Real World Records, que dice: como cantante, bailarina y maestra, encarna ese fértil lugar donde las culturas africana, indígena y española de Colombia se fusionan para crear una tradición musical única. Totó no solo es su máxima intérprete, sino también una innovadora incansable. Se destaca por un estilo de cantar, de pregonar lo que la cultura caribeña de su país llama los bailes cantados, más allá de la región a la cual pertenecen. Así se define la propia Totó: varias regiones, un estilo de canto.
0: En el mismo álbum que escuchábamos, Totó canta un tema del género del bullerengue y una de sus variantes, la chalupa, de origen puramente afrocolombiano y femenino, de canto solista, coro de mujeres y percusión. En este caso, Totó, que es la autora del tema, le suma al sonido de las cuerdas de origen hispánico para rendir un homenaje a su maestra e inspiración, Estefanía Caicedo, una de las más grandes legendarias cantadoras de los bailes cantados del Caribe colombiano. Escuchemos Oye María, el del mismo disco Pacantó, Manita, Oye Manita, del mismo disco y también del año 1989.

0: Escuchábamos este homenaje de Totó la Momposina a la gran Estefanía Caicedo con este Oye Manita, que dice Tú eres mi hermana, hasta mala gana, que es un poblado, del álbum Pacantó, este álbum que reunió los primeros temas, las primeras expresiones cantables del año 89. Sin duda, una de las tradiciones más conocidas del Caribe colombiano es la cumbia y su complejo, su ámbito de confluencias indígena, afro y españolas. Pero existe otro género dentro de ese complejo, que es el porro, que tiene un origen común con la cumbia, pero con evoluciones diferentes. Por un lado, la cumbia se mantuvo más apegada a ese origen nativo, a la tradición, con instrumentos como los tambores, las flautas de Milo y la fundamental maraca, que le da esa cadencia lenta y acompasada, manteniendo su característica de danza de cortejo.
1: Por otra parte, el porro evolucionó y se adaptó a las bandas de viento, de metales como trompetas, trombones, clarinetes y bombardinos. Se popularizó como baile de salón en las orquestas de los años 40 y 50, adoptando un ritmo más acelerado, fiestero y alegre. Ahora les traemos precisamente un porrazo de la increíble voz de Totó y su banda. Se llama Manita, en este caso Uribe. El disco es La Bodega del año 2008.

0: escuchábamos este porrazo, y decíamos porrazo porque la propia letra lo dice. Manita Uribe, mira qué porrazo, así es el nombre, Manita Uribe, de el álbum de Totó la Momposina, La Bodega, del año 2008. Otra de las danzas del Caribe, otro de lo que Totó y toda esa cultura llaman los bailes cantados que cultiva esta cantante, es el fandango, caracterizado por ser fiestero, alegre y acelerado en su ritmo, con una sonoridad caracterizada en su ejecución tradicional solamente por el sonido de las gaitas y los tambores, al que se suma precisamente el canto. La gaita es un instrumento de origen indígena que se utiliza en el fandango, la hembra que lleva la melodía y la macho que hace de bajo y de contrapunto. Los tambores que se utilizan en este caso son el tambor alegre, que marca la rítmica principal, y la tambora conocida de doble parche, que es más grave, parecida a la tambora del merengue dominicano.
1: Por ello traemos ahora un fandango tradicional muy conocido y popularizado por los gaiteros de San Jacinto en esta tremenda versión de Totó. Para cerrar este primer y muy disfrutable bloque sobre la música, la vida y la voz de la gran Totó la Momposina. Tres golpes se llama el tema. El disco Gaitas y Tambores es una compilación del año 2002. Y nos vamos con esto hasta el bloque que viene.

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1: Bueno, estamos de vuelta en este segundo bloque con la vida, la música, los bailes cantados del Caribe colombiano en la profunda voz de Totó Lamón Pocina. Pero antes de continuar, recordarles, como ustedes saben, que a través de nuestras redes, del Instagram de Bilongo, perdón.
2: ¿Qué hizo mal?
1: Algo que se atravesó. Del Instagram de Bilongo, como decíamos, de nuestras cuentas personales de Facebook, ahí está toda la información previa, porque posteamos los días jueves, previo a la emisión, posteamos los contenidos, los adelantos del programa que
2: se va a emitir. Para que se entusiasmen
1: o no, digamos.
2: Sí, sí.
1: O se entusiasmen más. Y también recordarles que luego de la emisión del programa,
2: Los viernes
1: quedan, por supuesto, están ahí en el canal de streaming de la Uniradio y en YouTube, pero también están subidos en los podcasts de la Uniradio en Spotify y, por supuesto, también en la página de la Uniradio, uniradio.edu.uy, donde hay mucha más información que las que están en el programa, porque ahí está la ficha técnica que tiene enlaces, fotos, portadas de discos y un montón de información que ustedes, si les gusta algo, pueden profundizar, pueden ahí en las redes, donde ustedes quieran, si algún cantante, algún tema o algún disco les gustó, bueno, lo consultan. Y, por supuesto, es donde pueden dejar los comentarios, donde ustedes quieran, los comentarios, las sugerencias, las críticas, lo que quieran.
2: Muy bien. Totó revitalizó la música tradicional de su región, la potenció, la enriqueció y dedicó su vida a difundirla ampliamente. Había que hacerlo, dice. La gente necesita la música para identificarse. Les da dignidad. Sus conceptos sobre su música se entienden en esta afirmación. Si bien respeto la palabra folclore, para mí significa algo muerto, algo que se encuentra en un museo. La música tradicional o la música de antaño sigue viva. Mucha gente trabaja con ella y está en constante evolución.
1: Como ya lo mencionamos, otro de los bailes cantados es el bullerengue. El investigador Enrique Muñoz dice: el bullerengue es un canto femenino que nació de las represiones contra los esclavos. A las mujeres solo se les permitía hacer música sin la presencia de hombres. Tal vez esto permitió crear una forma musical netamente femenina.
2: El sitio Radiónica agrega: presenciar y hacer parte de una rueda de bullerengue es una experiencia multisensorial. En este, un espacio seguro, espontáneo y de participación en el que casi siempre las voces femeninas se imponen sobre los instrumentos percutivos y las palmas que siguen el curso rítmico. Solamente tambores, palmas y voces. Escuchemos un bullerengue por Totó, en este caso Pozo Brillante, del disco que mencionamos al principio, Pacantó, del año 1989.
3: Va, vamos a ensayar el libro.

0: lo que escuchamos es un bullerengue, Pozo Brillante, en la voz de Totó la Momposina, desde su álbum Pacantó, del año 1989. A veces nuestra necesidad, digo la nuestra, ¿no?
1: Sí.
0: Estoy hablando por nosotros en este caso, no estoy citando a nadie. Por definir y conocer los géneros...
1: ¿Vos pediste autorización para...? Sí, sí, habla con nosotros.
0: Como decíamos, para a veces nuestra necesidad de definir y conocer los géneros y ritmos nos lleva a esa obsesión por etiquetarlos, considerarlos en su supuesta pureza original para traérselos, para poder mostrárselos a ustedes. Pero está claro que la realidad, en el caso de los géneros del Caribe colombiano, más allá de esos orígenes, como sucede con muchísimas regiones culturales, la evolución se acompaña de mezclas, de hibridaciones, y a veces es difícil desentrañar esa maraña
1: es una
0: de géneros de ritmo, ¿verdad? Tal es el caso del tema que vamos a traer ahora, de este álbum de Totó, que tiene la virtud, ella, de recorrer justamente los más variados ritmos, género, danza, y cantarlos para nosotros.
1: El librillo que acompaña el disco lo describe así: La Paloma es un paseo vallenato que suena a tierra, con que la combinación de instrumentos como el tiple, la marimba y los tambores transporta a quienes la escuchan y las riberas de los ríos que confluyen en nuestro país, donde reina la música, el baile y la alegría.
0: ¿Qué vamos a escuchar?
1: La Paloma, del mismo disco, Pacantó, de 1989.

0: Bueno, escuchábamos este paseo vallenato, así lo definía La Paloma en la voz de Totó, de su álbum Pa Cantó, del año 1989. La cumbia colombiana, que no nos cansamos de hablar de ella, y que se habla muchísimo, ¿no?
1: Estábamos hablando de ello.
0: Exacto. Mientras escuchábamos el tema. Conceptualmente, y acá es donde viene la cuestión central, es similar al concepto de la rumba cubana que nosotros venimos, si se quiere, expresando en milongo. Es un baile, es una práctica cultural y es un conjunto de géneros que conforman el complejo cultural de una región y a su vez es un género en singular que tiene una matriz afro-indígena hispana fundacional, a diferencia del resto de las músicas del Caribe colombiano. O sea, donde confluyen tres culturas. Al decir de Totó, un buen ejemplo de los sentimientos combinados de las culturas indígena, española y africana, que en su origen era una danza de cortejo entre hombres negros y mujeres indias, de cuando comenzaron los matrimonios mutuos de esas comunidades.
1: Nótese lo siguiente sobre este tema de hibridación y de la evolución de ritmos y géneros. En el bloque pasado hablamos del porro como un ritmo más acelerado y frenético que la cumbia y con una sonoridad que incluye varios instrumentos de vientos y metales. Pero Totó ahora nos trae este tema que tiene un nombre curioso, porro magangaleño. Hace referencia al poblado de Mangangué en el departamento de Bolívar, pero si lo escuchamos, su ritmo es cadencioso y su sonoridad está dada por las gaitas, la flauta de Milo y maracas, por el ritmo de las maracas y los tambores. Todo mucho más cercano a la cumbia. Escuchemos entonces el porro magangaleño del disco El Mismo, Pa Cantó, 1989.

Escuchábamos este porro, pero casi con una cadencia de cumbia, como le decíamos. Conocido con el nombre de El Porro, o mejor dicho, así porque es origen de un poblado, como decíamos. Difícil de pronunciar. El Porro Magangueleño, que es de donde se origina Magangue por Totola Momposina desde su álbum Pacantó, reiterado en este bilongo de hoy, de 1989. Es bravo el tema de los géneros y los ritmos del Caribe colombiano, porque hay muchos diferentes con distintos nombres y estamos tratando de acercarnos con Totó. Como su maestra Totó recorrió la, perdón, como su maestra Estefanía Caicedo